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0: callado, güey.
1: Cállate callado, güey. Cuando habla la riega.
0: Hombre. Bueno, pues aquí estamos. Las 5 con 11 minutos. Vengo aterrizando, compadre.
1: Están preguntando por ti la Marta.
0: ¿Quién?
1: Que tú vas a hacer su coche, dice.
0: ¿Qué?
1: Que tú vas a hacer su sparring.
0: Ah, coach, ese es el coach.
1: Yo voy a hacer de la caramelo y el pollo coach. va a ser el. Ya que el pollo no puede venir una de las dos.
0: Si no las quieres.
1: Yo sí quiero a la caramelo.
0: A la gorda, ¿no?
1: A la Marta, ¿no? Pero tú quieres a la Marta.
0: Bueno, ¿siguieron con esa bronca del viernes?
2: Sí, apuesta.
1: La gente es la que está bien picada.
2: Hay mucha apuesta.
1: Dice, con decirte que dicen que van, no va a haber palenque porque la gente quiere pagar mejor para ir a ver la pelea.
0: ¿Qué mitoteros son? Déjenlas en paz a esas viejas.
1: ¿Por qué dices viejas? No son tan viejas. No.
0: Viejas amigas nuestras.
1: Ah, ok.
0: Viejas amistades.
1: Que todo el mundo dijeron, que Julián ni que nada, queremos ver el encuentro de dos mundos.
0: Son una dama, son unas damas ellas.
1: ¿Qué damotas?
0: Si te comparas. Oye, está oyendo.
1: ¿Qué damonas?
0: Está oyendo lo que está circulando ahorita.
1: ¿De qué, güey?
0: En este momento, la papa caliente, que no es tanto el ciclón, que se le dio vuelta y que dejó agua, muy buena agua el sábado.
1: Todavía no llega, güey.
0: No, le sacó vuelta a lo que es esta zona del noroeste, pues. Ajá. Le va dando y va a pegar por allá por Ciudad Constitución.
1: Por San Juanico,
0: entra. 2-3 horas más adelante, ajá, estará en condiciones de poder ingresar y tocar tierra. Ajá. En este huracán Polo, que de ser categoría 5, pues se ha ido degradando, pero que es muy peligroso, tanto que, qué tal el sábado con la lluvia que...
1: No, manches, no va a ser peligroso, es categoría 3.
0: Por eso.
1: El huracán Manuel nos pegó categoría 1 aquí, todavía no saco el agua de la casa, güey, que nos pegó hace como 10 años.
0: Bueno, el caso es que pues ya el tiro está cantado en ese sentido y ha cambiado su trayectoria de nueva cuenta y se perfila después de cruzar lo que es el Mar de Cortés, o sea, cruzar la Baja, cruzar el Mar de Cortés e integrarse al estado de Sonora, apunta hacia Hermosillo, en las últimas...
1: Los van a hermosillar.
0: Los van a hermosillar. Sí. Aquí hasta los ciclones nos tienen miedo, nos sacan la vuelta. Ya ve los del palenque, ya dijeron que siempre no.
1: Que no va a haber palenque.
0: No va a haber palenque.
1: Porque van a pagarle a todos los...
0: ¿Qué van a pagar, tú crees?
1: No, pues a lo mejor sí, güey.
0: Oye, están pagando desde abril, güey. No,
1: compadre, pues a lo mejor hay que tener fe. Ahí fíjate, lee el comunicado, dice que ya están empezando.
0: ¿Lo hecho, leyeron?
1: A ver, si hay alguien que nos está escuchando que ya le hayan pagado, que nos avisen.
0: Yo sé.
1: Ya lo leí completo.
0: Sí, al aire. Yo sé de gente que sí le han pagado, pero muy escasa.
1: Pues van a empezar a pagar.
0: De 10 personas, una.
1: A mí se me hace muy bien redactado el comunicado donde dice que se les hace una falta de responsabilidad hacer palenque sin haberle pagado a la gente, que mejor se van a enfocar en pagarle este año a la gente por el siguiente año poder ya presentar un espectáculo libre de
0: polvo. ¿Y sabes por qué? Porque les llovió, güey. Les llovió en todas las redes sociales, todos aquellos medios chayoteros a los que les mandaron el comunicado de que sí va a haber palenque, porque la verdad... La neta, hay un club, hay un grupo de reporteros y son mis colegas y lo siento mucho, lo tengo que decir porque no tenemos pelos en la lengua, pues porque no queremos, además ya no se usan,
1: ya no
0: se usan
1: muy,
0: ¿verdad?
1: Poquitos.
0: Bueno, se rolaron
1: caso la caramela y la Marta.
0: Sí, se rolaron un comunicado ahí en el que sí iba a haber. Todos los medios que publicaron, porque nosotros no nos prestamos a ese juego
1: hasta no estar confirmado.
0: Exactamente. Bueno, todos aquellos que andaban de nachas prontas, por no decir más, y que publicaron, les llovió. Les llovió su milpita y... O sea, no había una sola publicación en la que... Y los reembolsos y los reembolsos... Tiene razón la gente. Los reembolsos están prometidos y no han llegado. Entonces, si leíste el comunicado, pues no tiene caso leerlo de nueva cuenta, ¿verdad?
1: Pero a mí se me hace muy bien redactado y se me hace que lo que están diciendo es algo bueno.
0: ¿Quieres volverlo a leer?
1: No me gusta, De nueva cuenta lo leemos para que...
0: Para los que no han escuchado, ajá, que ya estaban también muy alborotados con ir al palenque porque hasta Julián lo anunciaron y no sé qué
1: rollo. Sí, estaba anunciado Julián.
0: Ah, bueno.
1: Ahí pues, te va, Manuel.
0: Siempre no, que siempre dijo mi papá que no.
1: Ponte aceitito en los oídos para que me escuches como
0: modulo,
1: ¿no?
0: Lo voy a escuchar.
1: Comunicado. Dice de la siguiente manera, a nuestro público en general. Debido a la alta demanda de solicitudes, seguimos trabajando en el proceso de reembolso correspondiente al palenque de Culiacán 2024. El volumen de solicitudes no nos ha permitido concluir con la totalidad de los pagos, por lo que continuamos atendiendo cada uno de los casos pendientes. Ante las circunstancias actuales, consideramos que lo más responsable es concentrar nuestros esfuerzos en concluir este proceso y atender compromisos pendientes. Por esta razón, hemos determinado no llevar a cabo la edición 2026 del Palenque de Culiacán, priorizando en este momento el cumplimiento de los compromisos adquiridos antes de avanzar con nuevos proyectos relacionados con los espectáculos del Palenque. Ahí está lo primordial.
0: Yo quiero otra empresa.
1: Agradecemos la paciencia y comprensión de nuestro público, así como la participación y colaboración de todas las autoridades, organismos e instituciones, artistas y agrupaciones musicales que han formado parte de este proceso. Esta decisión no representa el fin de una tradición, o sea, el fin del Palenque, que forma parte de nuestra historia e identidad, sino una determinación tomada con responsabilidad y respeto hacia nuestro público y todos los involucrados.
0: Los felicito.
1: Las tradiciones permanecen y nuestro compromiso con ellos también. Seguimos trabajando para que cuando las condiciones lo permitan podamos continuar fortaleciendo aquello que durante tantos años ha sido motivo de encuentro, celebración y orgullo para nuestro estado. Atentamente, el Palenque de Culiacán.
0: Muy bien, felicidades. Esperemos los reembolsos. ¿Será para el fin de año o para abril o para mayo? Dijera el gato. Cuando ¿será sea, para pero... abril o para mayo?
1: Pero que me paguen los dos, los dos gratis que tenía yo. Los dos que me daría aquí la mejor.
0: No, hombre. No, ¿eh? Bueno, pues ojalá. Así que mucha suerte a las personas que siguen esperando al reembolso, al igual que yo. No sí. Te voy a decir cuánto me debe.
1: Ah, tú también, claro. ¿Compraste boleto, güey?
0: Compré varios,
1: me hubieras dicho, yo te los hubiera regalado.
0: Sí, no necesidad, no vino necesidad, es que todo el mundo se andaba desgreñando por los boletos.
1: Aclarando, si usted tiene un boleto regalado, eso no lo puede cambiar,
0: güey, ¿no? Sí, porque conozco muchos.
1: Más de muchos van a querer hacer agua de
0: sí, sí, porque esos boletos aparte no se pueden vender, es como los que vendió la Marta una vez, ¿te acuerdas?
1: ¿Cuál es?
0: Unos que vendió, ¿no te acuerdas?
1: Ah, unos que andamos ofreciendo de la MS.
0: De la MS, sí.
1: Que eran gratis.
0: Que eran gratis,
1: que
0: sí.
1: Los traía el ayuntamiento.
0: Sí, ándale.
1: Que pidió 400 pesos por ellos.
0: Sí, sí. Sí, pues tú fuiste el que me dijiste, ¿acuerdas?
1: ¿Yo fui?
0: Sí.
1: No, un audio, una de la
0: torre.
1: Un audio, es cierto.
0: Una, yo no te dije.
1: ¿A cuánto daba cada uno? ¿400?
0: Un audio, aquí la delató.
1: Ay, man.
0: Y era la voz de ella.
1: Mija, no quieres que uno hable tú sola.
0: Boletos que se ganó aquí.
1: Sí, se lo ganó aquí en la radio.
0: Y que andaba ahí.
1: A 400 cada uno.
0: No sé si cada uno
1: o los dos.
0: Pero aquí un audio la
1: harta, mija. No seas así de aborazada, mija. ¿A poco por eso la tienes bloqueada?
0: Ay, no, yo no la tengo bloqueada, güey.
1: Te apuesto que la tienes.
0: ¿Cuánto?
1: A ver, Marta, márcale.
0: Yo cambié de número.
1: Ah, ¿sí?
0: Sí.
1: Y pues yo, aquí me aparece con el mismo de siempre.
0: Pues sí, pero para
1: que no me mandar mensaje. Ah, que tienes dos celulares, ¿verdad? Sí, es cierto, perdóname, compadre. Perdóname, sí es cierto. Pero no la tienes bloqueada.
0: Le echas el burro a una persona entre las patas le llevamos los dos demás.
1: Yo no estoy hablando mal de ella. Con un audio que la delató, ¿no? Nosotros simplemente estamos constatándolo, güey.
0: Es que como dijiste, tú me dijiste, yo no te dije.
1: Por favor, güey.
0: Sí, andaba vendiendo 400 cada boleto.
1: Bueno, eso sí, yo.
0: Son las 5:20 en Culiacán.
1: Para darle comer a todos los perritos.
0: Y bueno, ¿qué más tenemos de información?
1: Hay más.
0: Estamos en pleno festejo de Culiacán ahorita.
1: Ah, mañana es día de Culiacán.
0: Mañana
1: misa con el padre Manuel Silva.
0: Exactamente. Y ahí en la misa, bueno, ahí en Catedral se va a llevar a cabo un concierto. Perrón, güey. Un concierto de...
1: ¿Dónde? En Catedral.
0: La Banda Sinfónica Universitaria, en punto de las 7, dentro de Catedral.
1: ¡Ay, qué chilo!
0: Va a ofrecer un concierto como los conciertos que se dan en el Vaticano. El Vaticano, que se dan en...
1: Así cantando como Pavarotti, así... ¡Oh!
0: Pues, yo creo que sí. Si no, un poquito le va a faltar, ¿no? Entonces, conciertos como los que se dan en la Catedral Metropolitana de la Ciudad de México, en la Basílica de Guadalupe, mañana en Catedral va a estar la diócesis de Culiacán invita a este concierto que se llama Culiacán de Mis Amores.
1: Qué bonito.
0: Así que mañana va a ser a las 7 de la tarde y en Catedral hay que ir, hay que estar.
1: ¿A las 7 de la tarde o de la mañana, güey?
0: No, de la tarde, güey.
1: Ah, ¿va a ser en la tarde? Porque normalmente es en la mañana eso. A lo mejor en la mañana va a ser la misa y a la tarde va a ser el concierto.
0: La misa sí es a las 7.
1: Porque normalmente a las 7 que va a ir mi tu prima, mi amiga, ajá, Ana Miriam Ramos, que es nuestra comadrita, uh-huh, dijera Luisón. Ella normalmente es a las 7 de la mañana.
0: A las 7, a las 12 y a las 6 de la tarde la misa y a las 7 el concierto.
1: Ah, pues al yo voy a ir a las 3 porque yo soy muy católico.
0: ¿A las 3 no hay misa, güey?
1: No, a las 3 misas, güey.
0: Ah, pensé que a las 3 de la tarde. ¿Qué más, ¿qué más tenemos en la buchaca informativa?
1: Porque va a llover por el ciclón Polo.
0: Va a llover, se esperan lluvias al ratito, se ha pronosticado. Uh-huh. Unas lluvias ya muy demasiado moderadas, no como las del fin de semana. Ya han visto. Calles inundadas, árboles de nueva cuenta tirados temprano, y estuvo la lluvia intermitente en el transcurso de la tarde, noche, aquí en Culiacán, y pues ya vieron cómo salió el mar en Alcata, en Yameto, donde tú te agachas y
1: yo te asusto.
0: Salió el mar.
1: Yo digo que se va a acabar el mundo.
0: Yo
1: digo que se va a acabar el mundo.
0: Yo también. Sí,
1: porque pues, somos bien pecadores.
0: A querer llamar que el mundo se va a acabar.
1: ¿A poco usted nunca se ha metido a esas páginas de X videos? Somos pecadores. Eso que tiene que ver que se va a acabar el mundo, porque somos pecadores.
0: Pecadores.
1: Oye, todavía no llega el ciclón.
0: ¿Todavía no?
1: Todavía no ha pegado. O sea, pues ya no andamos ahogando, güey. La gente del Tato está ahogando, la gente de las Arenitas.
0: Para que vean los vientos tan fuertes que están dentro del mar que llegan hasta la costa.
1: Imagínate, ya que pegue, güey. Todavía le faltan como 50 kilómetros para llegar allá a Ciudad Constitución, Loreto, que es por donde va a entrar el Polo. Ya, este Polo ya lo sueño, güey. No manches, la neta, güey. Dormido en la noche, Polo. Y la Alexa me pone un chiste de Polo ahí. Piensa que le estoy pidiendo algo de Polo, güey, no manches. Pues sí. ¿Qué más sucedió el día de hoy también en la nota policíaca, compadre? Déjame te digo, no quería decirlo, pero lo voy a decir. Fue encontrada una osamenta humana junto al famoso Cerro de las Siete Gotas. Esto allá por los rumbos del barrio, allá por alturas del sur. Fueron localizados la tarde de este lunes 28 de septiembre a la orilla de un camino de terracería, muy cerca del fraccionamiento alturas del sur, el Cerro de las Siete Gotas. Una osamenta, o sea, los restos óseos de una persona.
0: Ya usamente, pues ya, sí, ya son sí, para ya. Los mayores. ¿Qué tienes tú, una muchacha, compadrito?
2: ¿Qué voy a tener?
0: ¿Estás muy callado?
2: Sí, porque estoy pobrecita, no, gente, pues. Esa gente que está sufriendo ahorita, que le metió todo el agua ahí para allá, para el Tata, el Castillo, el Yameto y toda esa. Pues me da tristeza porque luchan para tener una televisión, un mueble.
0: Pero a ver, ¿hay inundaciones?
2: Sí, se le metió el agua.
0: O realmente, o sea, pero, ¿hay daños materiales? Sí, hay.
1: Sí, güey, pero eso no es nada, güey. En las glorias se están saliendo, allá sí se están ahogando, güey.
0: Bueno, es que una cosa es que se hayan inundado las calles, que el mar haya
1: se
0: salido.
1: Se metió el agua poquito.
0: Se haya metido o al malecón de Altata.
1: Lo que pasa es que el oleaje, la marea subió más de lo normal. Ah.
0: Exacto.
1: No es oleaje. Para empezar, en Altata ni olas hay,
0: güey. Haz de cuenta.
1: En Altata sí.
0: Haz de cuenta como un tsunami que pegó allá a miles de kilómetros, a cientos de kilómetros, y que el oleaje entra a las bahías, entra a las playas. Señor. Entonces, haz de cuenta que es muy similar por la fuerza y la potencia de los aires que tiene este huracán Polo.
2: Llegó
0: de esa manera. Las aguas subieron, pero debido a los aires.
2: Sí.
0: No tanto por las lluvias, las inundaciones, no, fue porque el mar salió.
1: Sí, ¿sabes dónde encontraron otro disjunto?
0: ¿Dónde?
1: Abajo del puente de Obregón, güey.
0: Ah, ¿no será la primera vez?
1: Encobijado. Ah, sí, qué venenoso soy.
0: Qué venenoso te
1: digo. Lo digo con
0: como
1: veneno.
0: Como una víbora tipo anaconda.
1: Bueno, ya estamos en el momento.
0: A ver, platícame cómo
1: el cuerpo sin vida, en un cuerpo encobijado bajo el puente de la avenida Álvaro Obregón. El avanzado estado de descomposición fue encontrado ahorita como a la 1:00 p.m. Lunes 28 de septiembre en las riberas del río Tamazula. Ahí fue encontrado sin vida el cuerpo de una persona. Únicamente se alcanzaban a apreciar las extremidades inferiores. Para los que no saben, como el pollo son los pies. Sucedió a unos cuantos metros al norte de lo que es el boulevard Paseo Niños Héroes, o sea, el malecón viejo. Ajá. Allá abajito del puente del Obregón, güey, ahí fue encontrado sin vida mi compa. No manches, güey, qué miedo. ¿Qué más tenemos en la buchaca? Otra persona fue también agredida a balazos ahí atrás de Protección Civil, güey, ahí en la Corona de Recursos, donde salen los cocos.
0: Sí,
1: ahí,
0: sí,
1: una persona de 45 años, los cocodrilos, pues, recibió un disparo en el abdomen con salida en la espalda. Esto sucedió Le encanta a Gavino, cuando trata de sangre le fascina el hijo de todo eso. Alejandro Rafael, de 45 años, fue identificado por sus familiares, persona gravemente herida que fue trasladada a un hospital. Y pues hasta el momento no se sabe más de él. Sucedió en recursos hidráulicos, ahí a espaldas de Protección Civil, güey. Hola, Cinépolis, para que me entiendan. ¿Qué más tenemos, compadre?
0: El muchacho informativo.
1: Pues son las 5 de la tarde con 28 minutos, es lo que hay nada más hasta ahorita, hasta el momento. Es lo que hay. Y pues esperar qué va a pasar en las próximas horas y realmente verificar eso que estaba platicando el pollo de si hay damnificados, si hay pérdidas, daños materiales y ver cómo esa gente va a ser apoyada, ¿no? Porque hasta ahorita no he visto yo, te digo, gente que se le llama damnificado.
2: Sí, en Yametos pasó eso.
1: Entonces, hasta ahorita yo no he visto reportajes, no he visto...
0: Yo he visto que sí subió la marea, pero no.
1: Sí, claro. Yo también lo he visto.
0: Fregado
1: sí,
0: cuando...
1: Es lo que digo, subía, pero no se habla
0: fregado de... Fregado cuando se nos llenaba el canalito en el Umaya, que nos llegaba el agua hasta el pecho.
1: Eso sí
0: se
1: subía.
0: Ay, y sí, pues se perdían todos los muebles. Pero ya no se nos ahora se nos va la luz.
2: En el nuevo Altata llevó todo hasta el pavimento.
0: ¡Neta!
2: Sí, hasta el pavimento.
1: Vamos a ver. 5:27, volvemos.
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0: 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Son las 5 con 34 minutos.
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0: 32 grados centígrados.
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0: Hola, hola, muy buenas tardes, Jorge. Buenas tardes, pollito. Bueno, no sé si estés, porque voy llegando aquí a mi casita. Excelente inicio de semana, excelente tarde. Saluditos.
1: Un cantado,
0: mi gran
1: paja.
0: Amigo, chulo, precioso, hermoso. Saluditos, Jorge, saluditos, pollito.
2: Hola.
1: Saludos, querida amiga Mari Preciado.
3: No lo conocía como Doña Pituca y Doña Petaca.
1: ¿Por qué, güey, así?
3: ¿No te parece a Pituca y Petaca?
1: Le mando un saludo bien especial. ¿Dónde andaba Vagán? Usted, desde que ya no trabaja, pura vagancia se la lleva, oiga.
3: Se la lleva nomás con el novio dando la vuelta.
1: Ahora, algún día voy a ser como usted.
2: ¿A poco?
1: No, pues.
3: Siempre hay un roto, pero con un descosido,
1: güey. Digo, Mari, agarrar algo que funcione, güey.
2: ¿Tú cómo sabes que no?
1: Ya le tanteaste, ya le calculaste.
3: No, me platicó su historia el otro día llorando con lágrimas en los ojos.
2: ¿A poco?
3: Ya sabes que a mí cuando me confías al lado yo jamás lo ando diciendo.
2: Claro, es lo bueno.
3: Así como lo de los boletos de la Marta, ¿no?
2: Sí,
3: jamás lo diría yo.
2: Claro, bueno,
3: así como lo de la tía que estaba...

0: del Barrio, María de las... María...
1: Mercedes.
0: María
2: la de la Chata.
0: Y María la de... ¿Cómo era? María Mercedes.
2: María la del Zumba.
0: María la del Barrio, María...
2: Marimar.
0: Marimar.
3: Marimar. ¿Qué canción o no? ¿Qué canción o no? Gracias,
0: machito.
3: Qué raro. Buena canción. ¿Algo? Uno de los mejores cantantes regional mexicano.
2: ¿Quién es?
3: Alfredito Olivas.
2: Ah, mi compadre.
3: Gracias.
0: ¿Cuándo pusiste un Alfredito, güey?
2: No sé, güey.
1: No hay.
2: Está borracho,
1: güey. No ha puesto nada.
0: Ah, a lo mejor salió hace ratito. A lo mejor salió hace ratito.
4: Señora Mari Preciado, muy buenas tardes. Contéstele, Chucho, usted. Contéstele usted como usted sabe.
2: Cálmate, Martín, no. Cálmate, loco.
0: Y luego amarrando navajas, Martín. Don Martín, ese sosiego, don Martín, ve que nomás poquito les falta.
2: Saludos a mi amigo Paulino Vargas, que nos va escuchando.
0: Saludos.
2: Ey, este es de tu rancho, güey.
0: ¿Quién?
2: Paul.
0: ¿Qué Paul?
2: Se llama Paul Zazueta de Espinosa.
0: Sabra.
2: Paul Zazueta de Pimentel. Ah, no, mentira, saludos a mi hijo. Es de esa talla, güey.
0: ¿Sí?
2: Bájate, déjate.
0: Yo no soy de esa talla, güey.
2: No niegues la cruz de tu parroquia.
0: Soy esa talla. Por fin.
2: ¿Qué tal si te hablara la presidenta, nuestra amiga la Miriam, y te dijera, primo, eres de esa talla? Y tú le tienes que decir, a ver.
0: ¿Y qué? ¿Para qué me va a hablar si ella es presidenta municipal de Culiacán, no en Abolato?
2: Por eso, pero ¿qué tal si ella, para comprobar que eres su primo, te pregunta, eres de esa talla? ¿Qué le ibas a contestar?
0: Depende,
2: Depende el hueso.
0: De ¿cómo es el tiro a la pedrada?
2: ¿Cómo es el sapo en la pedrada?
0: Exacto.
2: Si es para ofrecerte puesto, le dices que sí, eres de esa talla.
0: Pero supuestísimo, primo.
2: Pero si no,
0: dile. Pero no, eso jamás lo verán tus ojos porque... La van a acusar de nepotismo.
2: Ah, sí. No te afrentes de tu tierra.
0: No me afrento.
2: Está bien que es más joto que mojo de esa talla, pero
0: yo
2: no.
0: Yo soy de Culiacán. No te voy a permitir que estés hablando del Paul de esa manera, ¿eh?
2: No, el Paul es
0: por
2: de
0: favor.
2: Allá. Paul
0: por eso. Entonces no estés diciendo que hay más jotos que moscos. Porque
2: el Paul y el Carnitas se unen a la lista.
0: ¿Compas?
2: Son amigos.
0: Por algo no se casó el Carnitas.
2: Ah, muy amigo del Paul. Moreno de fuego. De esos grandotes.
0: 5:45, ¿qué les parece si nos vamos?
2: Está nublando machín.
0: Sí, bueno, hace que se nos meta el agua como los de Altata, dijera el pollo.
2: Se está nublando ya y
0: Sí, Kil.
1: Ya para la Bravo, no se puede cruzar la Bravo después.
0: Antes de que nos agarre el agua.
1: Sí, la Bravo, ahí la haces un charcón, se dice.
2: No hacen la Bravo, güey.
0: Antes que nos agarre el agua, dicen en el rancho.
2: Bueno, vámonos pues, compadrino.
0: Mucho que tenga bonito inicio de semana. Estamos ya en otoño. Estamos arrancando la última semana del mes de septiembre. Y bueno, pendientes con las próximas lluvias que van a estar, según el pronóstico, cayendo en la ciudad de Culiacán debido al paso del huracán Polo o Chepa.
1: Polo y el
2: Chepa la bola.
0: Chepa la bola.
1: Y el que viene aquí.
2: El Polo tiene como un mes el Polo, es hora que no pega en ningún lado.
0: Sí.
2: Ya, Polo, si vas a hacer de las tuyas, güey, pero ya, güey, ya. De preferencia que se entre semana para no trabajar y no ir a la escuela, güey. No vayas a andar cayendo un sábado que andemos de fiesta.
0: Qué bueno que cruzará en la Baja California en unas pocas horas, cruzará el mar de Cortés, si no se debilita o se degrada, estará entrando por los rumbos de allá de...
2: Desde Loreto, Constitución, Baja California Sur, después va a cruzar y va a ir a pegar a la Karina Leona.
1: Va a entrar por Guaymas. Guaymas, Sonora.
0: Guaymas, exactamente.
1: Ahí va a entrar.
0: Guaymas con dirección
2: para. Hace rato dijo Guamias.
1: Guaymas.
0: Guamias.
1: Mentiroso.
0: Bueno, adiós del Chucho.
2: Adiós, mi compadre Jorge Ramos.
0: Adiós, pollito
1: querido. Ahí lo vemos, chubay.
0: Échele muchas ganas, pórtese bonito y que tenga bonito cierre de lunes. Nosotros, mañana a las 4, estamos aquí primeramente de hoy.
2: Si Dios quiere.
0: En una emisión más de
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3: Hola, ¿qué tal? Muy buenas tardes. Gracias, muchas gracias por estar la tarde de este lunes 28 de septiembre de 2026 en la Revuelta y Media. Es un gusto saludar a todas y a todos en esta tarde de un día lleno de humedad, una intensa humedad que generó pues sofoco, calor, y que bueno, todo indica que durante la noche de esta noche, madrugada del martes, la condición de ingreso al sur de Baja California Sur, para ser más precisos, de este huracán Polo, traiga algunas posibilidades de lluvia, principalmente en el norte de Sinaloa. De hecho, ya la Secretaría de Educación Pública y Cultura, a muy buena hora, que sea al mediodía, habría mandado el anuncio desde Cortines y todo el norte de Sinaloa, a Ahome, El Fuerte, Choix, Juan José Ríos, estarán suspendidas las clases, a partir de que, bueno, las condiciones de la lluvia que se ha presentado durante el día y la que se presentará entre hoy y el martes, pues no dan las situaciones necesarias para el proceso de enseñanza-aprendizaje. Decir que en la tarde de hoy también se suspendió el turno vespertino, y bueno, es parte de lo que representa esta condición meteorológica. El Polo está ya muy cerca de arribar, se encuentra a 90 kilómetros del ingreso a Baja California Sur, y bueno, ya estamos viendo cómo se genera. Hay muchas hipótesis que indican que eventualmente se puede subir de nivel una vez que toque las aguas del Golfo de California y ingresar al estado de Sonora con alguna potencia, eventualmente regresar a una de las categorías de huracán, eventualmente huracán categoría 1, pero eso básicamente habrá que esperar el ingreso. Hay datos que lo ponen en alrededor de las 10 de la noche en Baja California Sur, pero bueno, eso es muy errático en un de por sí errático sistema meteorológico que ya ve que estuvo casi 24 horas frente a las costas de Michoacán y que ha tenido esa peculiaridad por los días que ha durado sin tocar tierra. Y bueno, ya veremos qué es, cómo termina esta historia, esperando que las personas de ese sector del país no tengan daños considerables. Así lo saludo con mucho gusto, y la saludo con mucho gusto, y saludo también con mucho gusto a mi compañera y mis compañeros de la mesa, y te saludo con gusto, licenciada Amira Aguilar. Qué gusto saludarte, muy buenas tardes.
4: Muy buenas tardes, Enrique, un gusto compartir este inicio de semana contigo, con mi amigo y paisano Sergio Álvarez, con mi amigo y paisano el doctor Gilberto Plata, puro nabolatense en la mesa el día de hoy, y un mazatleco, ¿no? O sea, respetando a Enrique. Y al auditorio que nos escucha, gracias.
3: Muchas gracias, Amira. Saludo también con mucho gusto al doctor Gilberto Plata. Estimado amigo, qué gusto saludarte. Muy buenas tardes.
5: Muy buenas tardes, Enrique. Saludo con el gusto de siempre, igual que mi compañera, amiga y paisana, licenciada Amira Aguilar, con mi estimado amigo y paisano también y amigo, el ingeniero Sergio Álvarez, con Jorge Ramos en los controles, César López en la producción. Saludando a los y a que hacen posible este enlace estatal en Guasave, Mochis, Mazatlán. Pues sobre todo usted, nuestra amable audiencia que nos regala su atención como cada tarde. Muy buenas tardes, Sinaloa.
3: Muchas gracias, doctor. Saludo también con muchísimo gusto a Sergio Álvarez. Sergio, qué gusto saludarte, muy buenas tardes.
6: Enrique, muy buenas tardes, qué gusto saludarte. Saludo con mucho afecto al auditorio que nos hace el favor de acompañarnos en esta emisión de Revuelta y Media. Saludo con mucho afecto a Mira Aguilar, paisana, desde Navolato, vengo. También al doctor Gilberto Plata, amigo, qué gusto saludarte. Saludo a los jóvenes del estudio, muy, muy buenas tardes.
3: Muchas gracias, Sergio. Y bueno, siendo más precisos de lo que sucede con Polo, continuarán las lluvias en las zonas de Baja California Sur y Sonora, según el Servicio Meteorológico Nacional, en su pronóstico de la tarde de hoy. Y bueno, lo ubica Polo en categoría 3, y bueno, estas condiciones generarán mucha lluvia en ese sector de nuestra República Mexicana. Principalmente es el tema de la baja, será muy intenso, y lo que pueda suceder ya una vez que pasara el Golfo de California y que se cruce al estado de Sonora. Ahí viene también otro sistema meteorológico que se llama Raquel, es tormenta tropical. Ella se encuentra bastante aún lejos de Sinaloa, está al sureste de Acapulco, a 400 kilómetros, y a 555 kilómetros al sureste de Manzanillo, está caminando, está evolucionando, y bueno, así los pronósticos que tienen que ver con el mal tiempo, un mal tiempo que en este año se puso bastante, pero bastante bravo, en el Pacífico mexicano. Y así pues las personas de Baja California esperan esta condición y ver cómo termina. Ya en los temas del día le comento que cuando el gobierno de la República tiene una obsesión, de pronto utiliza la mañanera como mecanismo de justificar versiones que se dan en una publicación, llámese nacional o internacional. El fin de semana, algunos medios internacionales empezaron a hacer observaciones sobre el tema del empleo registrado en el país, que si bien el empleo informal ha crecido mucho, el empleo registrado pues ha tenido algunos bajas. Y hoy la Presidenta de la República, acompañados de algunos funcionarios y funcionarias del Gabinete Federal, empezaron a dar los números que terminan por ser los datos del gobierno federal. En este sistema político de Morena se creó un concepto que es un concepto político y que tiene que ver que yo tengo otros datos. Y en el tema de los yo tengo otros datos, muchas veces, sobre todo cuando sales a atajar, tú escuchas y no terminas de convencerme o convencerte desde esa perspectiva. La urgencia y el mecanismo pues llaman al sospechosismo, que es algo que aun cuando es un invento panista sigue estando muy, pero muy vigente. Tu punto de vista, doctor Gilberto Plata.
5: Viendo las expresiones de la presidenta Sheinbaum hoy en la mañanera con respecto al empleo en México, que obviamente raya en el optimismo, que contrasta con lo que hemos venido pues recogiendo y dado a conocer, no por analistas, no por investigadores, no por organismos neoliberales. Contrastado con las cifras del INEGI y del Instituto Mexicano del Seguro Social, tenemos la contracción en la generación de empleos. Y no solamente es la contracción en generación de empleos con respecto al año anterior, porque esa es una forma de leerlo. Habrá que ver que si tienes menos empleos generados que el año anterior, eso es una parte del problema. Porque habría que sumarle, y sí hay que hacerlo, con los empleos que deberían de haber sido generados. Recordemos que cada año hay un sector de la población que empieza una etapa productiva, los que alcanzan la mayoría de edad, los que egresan de las universidades, los que salen al mercado laboral, en pocas palabras, y tienen que generarse, según los conocedores y expertos del tema, casi 1,000,000 de empleos al año en México. ¿Qué quiere decir? Que si tú no produces o no generas condiciones más bien para que existan estos empleos nuevos, el millón, habrá que sumarle entonces a tus pérdidas los que perdiste de los que tenías el año pasado. En pocas palabras, no generaste el millón que te toca en un año, pero además con respecto a cómo estabas antes de esa obligación para un real crecimiento económico, pues sabes, todavía más reprobado. Escuchar a la presidenta hoy me hizo recordar una frase de Mark Twain, en la cual decía que había tres tipos de mentiras: las mentiras, las malditas mentiras y las estadísticas. Porque es jugar con las estadísticas. Alex Horley nos decía, por ejemplo, que no por ignorar la realidad deja de estar presente o de existir, ¿eh? Entonces, no hay un elefante en la habitación. Hay todo un rebaño de elefantes. Porque la contracción económica o la falta más bien de generación de empleo no quiere decir nada más con una meta no alcanzada en base al crecimiento poblacional. No. Tiene que ver con la falta de capacidad del crecimiento de la economía. Una economía que no crece no va a generar superávit de exportaciones, no va a generar nuevos empleos, no va a generar mayor derrama económica, pero además no va a generar impuestos. Recordemos cómo se ha disparado la contratación de obra con Claudia Sheinbaum y con Andrés Manuel López Obrador, precisamente por los déficits que tiene fiscalmente el gobierno, que lo hemos visto en la contracción de presupuestos de salud, de educación, de carreteras y demás, en los cuales se ha tenido solamente ejes de las obras emblema o insignia y los programas sociales. No quiere decir que lo que quitaron en un lado es porque lo aplican en otro, sino que también hay menos lana, por eso se duplicó la deuda histórica de México. Prácticamente en los últimos 8 años se tiene el doble de deuda que la que se tenía cuando se tomó el gobierno por parte de Morena en el 2018. Ante este escenario, pues obviamente no es nada nuevo que nos salgan con esa frase que en aquellos momentos cuando empezó a ser usada, pues sonaba sorna, sonaba como parte de la personalidad de López Obrador, el no, yo tengo otros datos, o sea, era parte de la narrativa. Y a algunos hasta nos llamaba la atención como ejercicio discursivo, pero ahorita, con la triste y terca realidad que te digan, yo tengo otros datos, oye, pues, ¿en qué país vive? ¿Qué realidad está viendo? ¿O hasta dónde llega el desconocimiento del gobierno? Que no se da cuenta, y lo podemos ver, básicamente, quitemos el espectro Sinaloa, que está impregnado, obviamente, por la crisis de seguridad y contracción económica derivada de esta, de los últimos 2 años. En México, polos turísticos, ahí tenemos la caída en aviones y movilidad de casi 1 millón de personas a Cancún, por ejemplo. ¿A dónde se fue ese turismo que era europeo, principalmente? Hay una derrama económica. Las obras monumentales, como el Tren Maya, que no ha logrado despegar en la movilidad de personas y que dicen que ahora va a ser con la movilización de carga, pero hay que hacer una inversión muy casi tan grande como la hizo la obra, para una reconversión de carga, y sin embargo, no se ve. Las obras insignia, por ejemplo, no han logrado detonar, porque seguimos dependiendo de la gasolina, porque Dos Bocas no detona, porque el aeropuerto Felipe Ángeles, pues es más lo que gasta y lo que cuesta que lo que mueve personas. Entonces, si estas obras a las cuales se desapostó este crecimiento económico no generan, no solamente lo que nos cuesta, no solamente las pérdidas, dejan de ser esa bujía para que se genere esa cadena económica que obviamente trae una derrama y con ello el crecimiento del empleo, la economía, las oportunidades y demás. México no tiene actualmente obras que vayan con una orientación productiva. Tiene obras que encuadran en un discurso político. Entonces, esta realidad no puede a veces esperar que se fusionen lo político de lo económico. La economía no entiende el discurso político, no entiende de corrección política con el gobernante, y sobre todo, la economía no se ve encuadrada en un discurso, porque pues, esto no es con las energías del universo, no porque declaren que vamos a llegar a la abundancia, porque la honestidad, porque la cuarta transformación, etcétera, etcétera, no es decretándolo, es generando condiciones, y estas no se ven presentes. De ahí que cuando hoy hablaba la presidenta Sheinbaum de empleo, pues yo me quedaba, oye, me generan más dudas, porque tal vez, reitero, a López Obrador hasta nos podría parecer curioso, nos podría ser parte del debate político, de la agenda que se generaba todos los días desde la mañanera. Sin embargo, siendo muy francos y honestos, no es la misma Claudia Sheinbaum Pardo que Andrés Manuel López Obrador. No solamente en perfil político, López Obrador tomó las riendas de un país que no tenía los severos problemas económicos que hoy se tienen. López Obrador tenía remanentes, como los fideicomisos, como la carta blanca de créditos, etcétera, etcétera, que Claudia Sheinbaum ya no tiene. Un ejemplo, Pemex está a un grado de que su deuda sea considerada como basura. De hecho, no nada más Pemex, también otros organismos de gobierno, y donde prácticamente es cuando ya no te quieren fiar, ya no te quieren prestar. Y además, ya hemos dicho, tenemos una población que el 54.2% está en la economía informal. Ese 54.2% de las personas, de los números de población económicamente activa, no paga impuestos, no genera para el mantenimiento del gobierno, y eso no puede ser sostenible en ninguna parte del mundo, porque un gobierno se sostiene de impuestos y contribuciones. Entonces, cuando escuchaba a la presidenta hoy, decía, bueno, literal, ¿en qué país vive? Esa es mi opinión.
3: Muchas gracias, doctor Gilberto Plata. Tu punto de vista, mi estimado Sergio Arras.
6: Enrique, auditorio, sí, el INEGI hace algunos algunos comentarios que hablan de un crecimiento de empleabilidad de agosto del 2025 a agosto del 2026 de 1.3 millones de mexicanos. Lo que dice es que 63 millones de mexicanos están empleados. Lo que no dice la presidenta y tampoco dice el INEGI es que de esos 63 millones, 33.4 millones de mexicanos están en la informalidad. Estos mexicanos no están pagando impuestos, están operando principalmente en servicios. Los servicios son las actividades irregulares que se prestan para en forma de subsistencia, porque no le pagan al IMSS, no le pagan al Infonavit, no pagan impuestos, no pagan ICR, no hacen absolutamente ningún pago. 55% de la empleabilidad de la que están hablando, incluido el 1.3, es de tasa informal. Esta informalidad ha mantenido el ritmo, incluso hay una tendencia hacia la alza. ¿Por qué esto es importante? Porque no sirve absolutamente de nada que nos vengan a decir que tenemos una tasa de ocupación del 99%, si el 55% de ese 99% es informalidad, la cual incluso comercio, que era la más importante, servicios y comercio, pero comercio era la que más crecía, tiene un decremento, al igual que lo tienen las otras industrias, la agricultura, la transformación, todas otras actividades que son importantes para generar ingresos en el país, no están creciendo. Y el crecimiento se basa en una cifra que saca el INEGI, pero que al final de cuentas no es una cifra que ayude al país. Por el contrario, nos dice que seguimos en esas condiciones complicadas y con tasas de crecimiento en la informalidad, con la cual no se está haciendo absolutamente nada para atacarla.
3: Muchas gracias, estimado Sergio. Tu punto de vista, Amir Aguilar.
4: Pues escuchamos esta primavera laboral de la que habla la presidenta, ¿no? Este 1.3 millones de personas empleadas, habla de cómo la mujer también se ha empleado. Pero creo que el gran reto para el gobierno de México, más allá de estos números fabulosos que se presentan, es el tema de si realmente son empleos remunerables, si realmente los profesionistas están empleando, que creo que esa es una de las fallas que está existiendo en la actualidad. Hay profesionistas que están encontrando un trabajo fuera de su profesión para salir del paso, como dicen, o para tener economía. Y sobre todo lo que decía Sergio ahorita, el tema de la informalidad, ¿no? Creo que es un tema que está atacando fuertemente a la economía del país. Sobre todo, como ejemplo, tenemos al estado de Sinaloa. Es una cantidad enorme de gente en la informalidad que ya lo empiezas a ver hasta con chavos que son emprendedores y que están empezando a mover su emprendimiento en los bulevares donde venden comida, pequeñas carretitas. Ahí es donde se están metiendo. ¿Por qué? Porque ellos mismos dicen que no hay apoyos, que no hay estas oportunidades de generarse una marca, de crecer. Entonces, se habla muy bonito en los números y en esta narrativa y en esta parte política que maneja este país, pero creo que en los hechos hay otras cosas, ¿no? Creo que este acercamiento que hace falta, o este apoyo que existía antes para los pequeños emprendedores, donde realmente había grandes proyectos y donde han salido grandes marcas de muchas cosas, en comida, en postres, en muchas cosas, y creo que eso se ha perdido, este crecimiento económico por esta parte donde estos chavos, al dejar la informalidad, entrar en la formalidad, le aportan a las economías, y creo que el gobierno los ha ido relegando. Esperemos de verdad y en algún momento esto cambie, sea una preocupación más allá de generar política de bienestar de esta manera, como tan simple de ayudarle a la gente, pero no de hacerla crecer, porque es la realidad, no crece la gente, está en la comodidad, y que retomen toda esta parte de emprendedurismo que hay a nivel nacional, porque es mucho en muchos estados, y que se detone nuevamente, ¿no?
3: Sin lugar a dudas. Hay un tema muy fuerte que habla del endeudamiento. El endeudamiento que tiene este país es el peor endeudamiento en 2 siglos. Desde la guerra de los pasteles, el crecimiento de la deuda en México no había llegado a estos niveles. Y bueno, en la historia nacional se determina que ese endeudamiento tuvo que ver con condiciones de gobierno de mucha inestabilidad, de mucha falta de responsabilidad. Sin embargo, vinieron 2 siglos de manejo distinto, hasta que el PRI entendió que había que hacer muchas cosas para no gastar tanto, para no robar tanto y para muchas cosas. No fueron suficientes y por eso perdió Morena y llegó la figura de Andrés Manuel López Obrador. Y el proyecto de Andrés Manuel López Obrador no es un proyecto desechable. Pero si tú vas a entregar a la población programas que le cuestan al erario, lo menos que tienes que hacer como gobierno es tener la bolsa suficiente para desarrollar esos programas. Podemos hablar semanas del empleo y vamos a escuchar los datos de unos, pero la realidad de otros es que simple y sencillamente la cantidad de empleos que se han generado no son suficientes para financiar los temas de los programas sociales que son constitucionales. Esto de que son constitucionales va a ser hasta el momento, y eventualmente el próximo presupuesto federal puede ser la antesala, me refiero al 2027, para estas condiciones. Pero ¿cuál es la medida perversa que se está construyendo? La medida perversa que se está construyendo es que, dígame, de los 7 diputados de Sinaloa, diputados y diputadas, ¿cuántos no están en el brete de ser aspirantes a? Y como eso es después de que salga el presupuesto federal, pues si le dicen endeudamos al país, sí, aprobado. Y eso de aprobar con una mayoría muy fuerte de muchos votos está llevando al país. Una de las explicaciones que daba Rubén Moreira era eso. Están llevando al país a que no solamente se pueda aprobar una iniciativa de endeudamiento en la Cámara de Diputados con la mayoría que tiene Morena, pero que a la vuelta de unos meses los prestadores digan, no sabes qué, ya no te puedo prestar. Ese es el gran tema, de que este gobierno, desde con Andrés Manuel, no ha logrado generar las condiciones de recaudación suficientes. Se recuperó, y se dijo mucho, se recuperó mucho dinero de algunas empresas que prefirieron pagar lo que ellos visualizaron junto con el SAT que debían, y fueron ingresos bastante importantes, pero no suficientes para darle estabilidad a los programas. Este país o genera empleos y desarrollo económico para pagar estos programas, o estos programas se van a dejar de pagar por una simple y sencilla razón, y que tiene que ver con que no habrá dinero de donde te presten para hacerlo. A comentario aparte es el asunto del endeudamiento y cómo lo vas a pagar. Dicen que son hasta 2 o hasta 3 generaciones las que estarán en esta posibilidad de pagar la deuda. Penosamente, esa es una realidad, y por eso es penoso que nos digan estas cosas de los datos desde el púlpito de la Nación, que está en Palacio Nacional. Habrá que ver, esperemos que esto cambie, porque bueno, todos estamos ahora sí que en la misma olla. Son las 6:27, vamos a una pausa y regresamos.
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3: Ya regresamos a Revuelta y Media. Antes de continuar con el siguiente tema, le comento que en información de Juan Espinosa Luna, que es una persona que tiene una gran información y una gran condición, en las próximas horas se esperan lluvias en Baja California Sur del orden de los 120 y 170 milímetros, lo cual por las condiciones de esa entidad federativa es muchísimo. Y bueno, el asunto de las lluvias se estarán presentando en Sinaloa, en los municipios de Ahoma del Fuerte, Choix, Juan José Ríos y Salvador Alvarado, a partir de las condiciones del monzón y lo que genere la combinación del monzón mexicano con estas lluvias del huracán. Son dos fenómenos distintos meteorológicamente hablando, pero que ambos traen su bravura. El monzón no ha soltado. Mucho de lo que hemos visto de lluvias en Culiacán en los últimos días tienen mucho que ver con desprendimientos nubosos de polo, al menos en el sábado así fue, y el encontronazo que se dan con el monzón mexicano, que este año ha sido de mucha agua. Si usted quiere una conclusión rápida, la mejor conclusión es que las presas se están alimentando y afortunadamente ha habido reacciones positivas a la hora de hacer cosas. Hay una persona que se atoró en un canal, yo no sé cómo, pero está en el barandal de un canal. Y bueno, de esas cosas que el fondo dice, pues su almuerzo hubiera ido más despacio, no sé. Uno no puede especular, pero sí es muy importante que suceda lo que suceda, sobre todo allá en el norte de Sinaloa, en los recorridos que usted haga por las zonas suburbanas o rurales, lo haga con cuidado, y si no lo puede hacer, es mejor, es preferible, porque las condiciones del suelo van a estar bastante difíciles. En más de la Revuelta y Media, le comento a usted que el fin de semana el recuento de homicidios dolosos fue muy importante, y el componente principal para los números de asesinatos que se cometieron en el país fue Sinaloa, junto con Guanajuato, y bueno, los que ya sabemos. Sorprende porque apenas el fin de semana llegaron más fuerzas especiales en aviones de la Fuerza Aérea Mexicana, y en teoría desde ayer estaban estas fuerzas especiales, 100 elementos de estas fuerzas especiales, que estarían este grupo aeromóvil de fuerzas especiales. Y por más que uno razona, piensa y concluye, nos damos cuenta que no es un tema de números o de cuántos efectivos, si son de fuerzas especiales, si son de fuerzas intermedias o simplemente son soldados rasos. Lo que sí es que la administración que se está teniendo del conflicto es muy negativa. Apenas la semana pasada la fiscalía da un dato de 13 homicidios balaceados o quemados, o los dos, situación que se sigue presentando y que penosamente no hay una respuesta. Voy a decir algo que usted no me lo va a creer, pero es verdad. Cuando la parte final, quizás el último mes que estuvo el entonces secretario de Seguridad Pública del gobierno del estado de Sinaloa, el general Rentería Cesarino, se había logrado atenuar o desalentar los ataques a casas habitación en privadas. Los buenos fueron tres, de las cuales al menos en uno hubo un aseguramiento de armas y de personas. Entonces, como que ya le empezaban a entender, y es algo que ahorita no estamos viendo. Y bueno, la respuesta fácil es, pues manden más, y pues mandan más, pero para hacerse bolas. La ventaja que le veo es que son de fuerzas especiales, y habrá que ver cómo esto se comporta, porque los datos están bravos, y a ver qué dicen mañana en la conferencia de prensa de la presidenta Claudia Sheinbaum, donde tradicionalmente los martes es cuando abordan el tema de las estadísticas de seguridad, y a ver qué dice don Omar García Arcos. Tu punto de vista, Mira Aguilar.
4: Pues Enrique, es preocupante, ¿no? Que otra vez Sinaloa esté en este caldero con 17 homicidios en un fin de semana, ¿no? Digo, los ciudadanos que lo vivimos y que escuchamos, no es solo el hecho de manejar esta narrativa de números. Detrás de cada evento hay familias, hay una comunidad, hay una sociedad. Sobre todo en estos días que se ha agudizado el tema y que ya se meten hasta dentro de los domicilios para hacer el hecho. Entonces, creo que esto preocupa por eso mismo que tú dices, por la cantidad de elementos que hay en Culiacán, en Mazatlán, en el estado, y que cada día vemos más y más, y pareciera ser que la estrategia, que no es estrategia, sigue siendo el mandar y mandar y mandar elementos. También vemos una parte de elementos ya muy agotados, o sea, con jornadas de trabajo de 72 horas, sin dormir, a medio comer y demás, y creo que también eso genera una afectación. Pero esto es lo preocupante, que el gobierno federal siga pensando que el hecho de manejar la estrategia de esta manera está funcionando en el estado de Sinaloa, cuando vemos que el feminicidio va en aumento y que los hechos violentos no paran, que pareciera ser, como lo dijo Harfuch, siguen teniendo dinero y armas, y eso lo sigue haciendo tener el poder en la mano, ¿no? Entonces, preocupa, porque creo que lo que más deseamos los sinaloenses es tener un poquito de paz y poder ir recuperando la economía, los espacios, nuestra socialización, que realmente hemos perdido toda esta parte. Creo que no hemos llegado todavía a ese punto de normalizar las situaciones. Al contrario, creo que cuando creemos y empezamos a ver y a respirar un poquito, otra vez los hechos violentos nos hacen regresar a casa y volvernos a replegar. El ejemplo más cercano fue el tema de lo sucedido en el restaurante, que al final del día la gente sigue con ese miedo y esa zozobra, y lo poquito que los restauranteros habían logrado crecer, pasan estos temas y van para atrás otra vez. La gente otra vez tiene que empezar de cero, tomar confianza. Entonces, creo que esto es lo que preocupa, porque para el gobierno una cifra puede ser una estadística, pero para una familia puede significar un padre, una madre, un hijo, un hermano o un amigo que ya no regresa a su casa, ¿no?
3: Efectivamente, yo sigo diciendo a la presidenta Claudia Sheinbaum Pardo que sería muy adecuado que le mandara un WhatsApp o la llame, un lo que fuera, al IPE del Sagrado Corazón de Jesús Calderón Hinojosa, y le pregunte, oye, ¿cómo estaba este García Luna hace, en esos mismos momentos de tu segundo año de trabajo? Y a lo mejor ahí se podría ilustrar para tomar decisiones. Tu punto de vista, mi estimado Sergio Álvarez.
6: Enrique, Sinaloa a la cabeza otra vez a nivel nacional en este fin de semana, 132 asesinados. No hablemos de los heridos, que hay una cantidad de heridos extraordinaria, levantados, y aún con el reacomodo de cifras, las carpetas de reasignación que hicieron para categorizar los homicidios, aún así alcanzamos ser líderes a nivel nacional otra vez con 10 homicidios en 3 días, algunos muy lamentables, todos lamentables, pero algunos muy lamentables por el alto impacto que generan y el efecto negativo que tendrán en la actividad económica del municipio y del estado, porque estos hechos que son públicos en medio de un restaurante va gente a convivir un rato, a salir con la familia y que salieron afectados, desafortunadamente deja ese mal sabor de decir qué sigue para Sinaloa, cuando apenas hace 15 días estaban diciendo que habían bajado los homicidios, que había cambiado ya el mapa y que estaban con cifras históricas. Pues hoy tenemos ese repunte desafortunado y no se ve absolutamente ninguna acción consecuente, ninguna acción que digan ahora sí cambió la estrategia, Omar García hizo o ordenó estas acciones o se reunió con el equipo de seguridad a nivel país y tomaron decisiones para impactar seriamente estas acciones, que no vuelvan a ocurrir. Pero si ya ocurrieron y han ocurrido durante estos 2 años, si han ocurrido hacia atrás, seguramente van a seguir ocurriendo, porque no están haciendo nada, salvo poner retenes que no detienen a nadie, salvo hacer más grande las colas en las carreteras, porque al final de cuentas no están haciendo absolutamente nada. Y estos hechos de alto impacto solamente son con apariencia, con acciones que generan impacto, pero que no generan resultados. Hoy vemos esta condición. Estos tres días fueron intensos. Claro, hay días con muchos más muertos, pero hoy a nivel nacional Sinaloa vuelve a sacar el liderazgo.
3: Penosamente, y ahorita se reporta otros hechos de violencia, 4 personas, 2 heridos y 2 muertos, allá por el rumbo de los Mezcales. Si usted ve la escena del crimen, y hay elementos del ejército como para... ¿Y para qué? ¿No? ¿Para ir a ver nomás el muerto? Pues no sirve de nada. ¿Tu punto de vista, doctor Gilberto Plata?
5: No hay forma de retomar la actividad de la vida nocturna en Culiacán. No importa cuándo escuche esto, esa es la triste y terca realidad. Evitemos ser parte de un lamento hueco de las autoridades y un número más en la negra estadística que diariamente maquillan las autoridades. Palabras más, palabras menos. Ese fue mi posteo el viernes. Y parecía ser que no pierde actualidad, y lo hemos visto y lo hemos dicho también, que ante cualquier evento o situación como es la que vimos el fin de semana, ¿cuáles son las frases huecas de la autoridad? Anuncian el despliegue de más soldados, no quedarán impunes, solidaridad con la familia, lamentamos los hechos, se abrirá una carpeta de investigación, y de eso no pasa nada. Parecía ser que nuestros gobiernos, tanto en lo federal como en lo estatal, están más enfocados a administrar la tragedia, a administrar los saldos de una violencia que una vorágine de espiral ascendente no han podido cortar. Y uno podría pensar que no hay la capacidad por parte de las instituciones. Lo que hay es miedo al discurso. Tanto miedo le

0: obsesión de descansar en lo militar una estrategia de seguridad que brilla por su ausencia porque tienen miedo de utilizar el ejército, de la capacidad que tienen las Fuerzas Armadas Mexicanas, porque no quieren ser políticamente incorrectos. Y mientras no resuelvan esta dicotomía desde el gobierno entre hacer lo que se debe y lo que se puede contra lo políticamente correcto o el impulso de la narrativa impuesta desde el sexenio pasado, estos van a ser los saldos: anuncios, frases huecas y resultados cada vez más decepcionantes. Sin embargo, el gran problema es que los saldos los pagamos nosotros, no los paga el gobierno, porque desde el secretario o subsecretario, subsecretaria o secretaria más pichorrento que ustedes imaginen, el gobierno de estado trae su camioneta blindada y sus guardaespaldas, y no solamente ellos, sus familias también, porque muchos de ellos y de ellas, gracias a la bonanza de la Cuarta Transformación, pues viven en sectores residenciales, aislados de la problemática, viven en otra realidad. Y sin embargo, donde nos damos cuenta que ahora resulta que tenemos gobiernos de herederos, porque todos heredaron su lana de la familia, y pues uno puede preguntarse, ¿para dónde, chaleco? Yo te conocí con mangas. Esas bonanzas, esas prebendas del poder han hecho que esta separación entre la triste y terca realidad que enfrentamos los ciudadanos, pues cada vez sea más evidente la desconexión que tienen estos gobernantes. Por eso son esas frases huecas, por eso no les surge el problema, porque no tienen que ver, como lo hemos visto muchos, a las familias contando sus historias de tragedia en las agencias del Ministerio Público, que los traigan envueltas para identificación de un cadáver, rogando que les tomen los datos para una ficha de búsqueda, llegando al anfiteatro del CEMEFO a ver las carpetas y carpetas, a ver si encuentran a un familiar. Como eso no lo ven, no lo viven, están en el éter discursivo, en su topus uranus. Y les deseo francamente que nunca desciendan al Ares que padecemos los ciudadanos, no solamente en temas de seguridad, en temas de economía, porque yo todos los días platico con emprendedores micro y pequeñas empresas que diariamente están cerrando, que diariamente tienen que platicar con sus trabajadores y decirle: no te estoy despidiendo, no hay chamba, no está dando el negocio, y buscar una salida conciliatoria con ellos y ver esa cara de los trabajadores, que la primera pregunta es: ¿y cómo le voy a hacer ahora con mi familia? Esas historias, esos lamentos, esa estrechez, esa impotencia, no la viven desde su nube etérea, de su atalaya en la cual se encuentran. Y como diría una canción, gócenla mientras les duren, que hoy ustedes son los vencedores. Esperemos que cuando la rueda cambie hayan aprendido algo, porque cuando estaban en este lado de la mesa, pocos y muy pocas sabían trabajar y generar. Y la bonanza que hoy viven, la tienen de lo que generamos los ciudadanos. Por eso no les apuran, por eso insisten en sus construcciones, en sus mesas de construcción de la paz, en sus estrategias, porque no tienen estrategia, no tienen políticas públicas, pero lo que menos tienen es vergüenza. Esa es mi opinión.
1: Muchas gracias, doctor. Hay que decir algo que es muy, muy relevante. Cuando un ejercicio de gobierno está después de 2 años con estos resultados, y que el Ejecutivo Federal está convencido de ello, de lo que le dicen, de lo que le venden, de lo que le platican, es un juego muy repetido. La víspera que viniera la presidenta Claudia Sheinbaum, en uno de los lugares donde más se ha detenido personas y personas con armas es el sur de Sinaloa, es Cuinapa, Concordia, Rosario, en algunos momentos Mazatlán, pero en los últimos 15 días esa es la zona del estado donde se encuentra mucha arma. Uh-huh. Mucho auto de los que dicen de blindaje artesanal, pues yo quisiera ver cuáles son los de veras, pero bueno, eso ya es una especulación que los gobernantes tienen. En esa condición, no digo que se acabó, sí digo que se diluyó en algunas zonas como Escunápaco, como Concordia, como Rosario, pero de que hay una presencia es muy importante. Esas cosas se las venden a la presidenta, y viene la presidenta pensando que Sinaloa está muy bien, y no necesariamente es así. Hay horas del día, hay momentos del día que o hay levantones o hay asesinatos. El gran problema es que durante 2 años, más de 2 años, tuvimos esa estadística todos los días actualizada por la mañana, y te da

0: encontraba referentes para muchas cosas, el análisis, y para ellos para conclusiones. Pero ahora, en una decisión centralista que acataron en el gobierno del Estado y en las instituciones del Estado, se suspende. Y bueno, cada día por la mañana, entre las 8 y las 8 y media, te mandan una relación de todo lo que pasó en el país, y que termina por ser muy poco relevante informativamente para el Estado. ¿Qué sucede? Pues esa construcción de la realidad a 2 años está muy distorsionada, porque quieren de manera estatista controlar lo que es incontrolable, porque bueno, la mayoría de los medios de comunicación tenemos nuestros reporteros policíacos que hacen la tarea y que están haciéndolo lo posible, a veces hasta lo imposible, para reportear. Lo que sí es que en esta historia de violencia de Sinaloa, en los últimos 40 años siempre ha habido manera de, se publica una cosa y se refrenda con la autoridad, o la autoridad tiene la posibilidad de declarar, y esto de no, de estar retirando todos esos mecanismos, pues es bastante, bastante negativo. Así pues, estas situaciones, así estas condiciones. Y en este ejercicio de narrativas, la presidenta de la República, la doctora Claudia Sheinbaum Pardo, ayer emitió un mensaje que, en teoría, y dicho por ella a la mitad de la semana pasada, sería exclusivamente para las personas que viven en la Ciudad de México. Con motivo de este recorrido, es un recorrido interesante, en ya 31 estados y la Ciudad de México. Y es un ejercicio que cada semana, a veces desde el jueves, a veces desde el jueves 2 o 3 eventos, el viernes 3 o 4 eventos, el sábado hasta 5 eventos, y bueno, el caso del domingo, muchas veces también le meten 3 o 4. Ayer la presidenta hizo este ejercicio en la Ciudad de México, es el último que se hizo. Originalmente ella dijo en la mañanera que sería solamente para los capitalinos. Sin embargo, la parafernalia, los diputados, los que da bien, pues obviamente estuvieron ahí, y bueno, el mensaje es el mismo del 1 al 32. La historia de la soberanía nacional, desde tiempos de Santana, y con Juárez, y con etcétera, etcétera, hasta nuestros días. Pero también una serie de ponderaciones de los programas sociales que dan específicamente lo que representa en cada entidad federativa donde se visita los programas sociales. Son números que viéndolos en Yucatán, o viéndolos en Sonora, o viéndolos en Sinaloa, terminan por ser números que les dan un buen margen de maniobra. En el escenario de que un porcentaje del 70% de las personas que reciben esos recursos pues le entren, pues Morena puede ganar varios de los estados del país en esta elección. Esa es una hipótesis que yo vengo diciendo, hay gente que le molesta. Yo le he dicho en el 2024, le dije a un candidato, a ver, señor candidato, ¿usted cómo le va a hacer? Ah, yo entrego despensas. No me reí, por respeto al señor, pero eran despensas muy pinchurrientas, y obviamente no ganó. Desde esa perspectiva, el monstruo es muy grande. Y eso que todos quieren, y que es un asunto que es más bien una buena intención, pero creo que seguimos muy lejos de la realidad, desde las oposiciones y desde los que pudieran ser un contrapeso al poder, que hoy en Sinaloa, como en muchos lugares del país, no se dan. Hoy, le decía, se están deliberando las coordinaciones de los estados que faltaban, y ahí van con su proyecto. Tu punto de vista, Sergio Álvarez.
1: Pues, Enrique, el recorrido después del informe, que en realidad fue un recorrido político de campaña, donde está hablando de los apoyos federales, de que va a haber más apoyos federales, de envolverse en la bandera para hablar de la soberanía, mientras se están autorizando ingresos de oficiales estadounidenses, de soldados estadounidenses a suelo mexicano, mientras el Senado aprueba el ingreso y la presidenta habla de soberanía. ¿De cuál soberanía nos referimos? ¿A la política o a la real? Porque al final de cuentas, mientras con la mano izquierda están negociando con Estados Unidos por las presiones. crisis que traen con Estados Unidos, por otro lado, hablan del golpeteo hacia Estados Unidos. Esto realmente preocupa, porque al final es una presidenta que no termina por cuajar sus actividades como presidenta de la República mientras está haciendo campaña política, porque ya está el 27 encima, porque ya estamos encima, y todos estos días el trabajo de Morena se ha basado en hablar de las coordinaciones. Y aunque hubo una separación con vallas en las presentaciones que se dio para separarse de los políticos, pues finalmente la presencia y el discurso y la narrativa, todo va enfocado a donde mismo. Lo hizo el presidente López Obrador, lo hace hoy la presidenta Sheinbaum, cuando estás hablando de política en lugar de hablar del trabajo que hace un presidente separándose completamente del partido y dejando de hablar del tema de los apoyos, que no deberían de ser utilizados de esa manera, pero que desafortunadamente no hay leyes que lo impidan. Y como lo que no está prohibido está permitido, pues bueno, eso están haciendo a partir de estas condiciones y visitas.
0: Muchas gracias, mi estimado Sergio. Tu punto de vista, Mira Aguilar.
2: Pues creo que este ejercicio que hizo la presidenta, pues sirve más que nada, lo veo yo como esta parte del músculo político que tiene Morena, y este tema de seguir estableciendo el gobierno con estos avances, con esta ayuda a la gente a través de los programas del bienestar, con toda esta política que traen de ayudar a la gente, ¿no? De estar en la gente, en el territorio y demás. Pero creo que no es el país que todos los mexicanos vivimos, ¿no? Sobre todo habemos estados de la República Mexicana donde la violencia no cesa, y creo que eso forma parte de este número de problemas que tiene el país, y este principalmente, y de lo cual no se tocan los temas, ¿no? Creo que es un discurso el cual habla de este México mágico maravilloso que maneja el gobierno federal, y no de las realidades en las que estamos en este país, y en generar resultados y proyectos que generen calidad de vida para los mexicanos, ¿no? Porque más allá de este territorio del que ella habla y de los más necesitados, creo que todos los mexicanos necesitamos también tener este avance, sobre todo estas inversiones y este crecimiento, ¿no?
0: Gracias, Mira. Tu punto de vista, doctor Gilberto Plata.
3: Fíjense que decía Frederick Nietzsche que el exceso de historia suele ser una pesada carga para avanzar en el presente. Una de las prácticas más comunes en el discurso político, en la movilización de masas, tiene que ver con evocar o evocar épocas pasadas de una grandeza perdida, de un imperio que se tuvo, y exaltar a las masas, hay que decirlo, a la gran parte de la población, para que no se me ofendan, hacia la evocación de esa historia de grandeza. Lo hizo Mussolini con la doctrina del fascismo, lo hizo Hitler con Mein Kampf. Pero además, decía George Orwell, la historia la escriben los vencedores. Esto de reescribir la historia es dar la vuelta. El primer paso para la solución de un problema como sociedad tiene que ver con reconocer exactamente qué somos. ¿Cuál grandeza? Los aztecas fueron muy, pero muy tiranos con los demás pueblos. De hecho, quien derrotó al imperio azteca no fueron los españoles, fueron la gran masa de pueblos que habían sido muy brutalmente sometidos por los aztecas, que como república, ¿cómo nos íbamos a poner de acuerdo? Si la independencia la hicieron los españoles prácticamente sin una guerra que se ganaba por parte de la independencia. La Revolución Mexicana fue una guerra civil. La intervención francesa, pues, era más de carácter económico que otra cosa. Entonces, nuestra historia sigue buscando en el discurso populista, que no es propio de Morena, hay que decirlo, en el modelo revolucionario del PRI. Eso es lo que se evocaba, la grandeza de la revolución. Les pongo un dato. Una vez leí por ahí un historiador que me encantó esa frase. En todos los festejos de la revolución ponían a todos los héroes de la Revolución Mexicana. Si se volvían a la vida en ese momento, se dan cuenta que todos se mataron entre ellos, porque después de que Porfirio Díaz se montó en el Ipiranga en febrero del 1911... fue una guerra civil, tuvimos 10 años de guerra civil. Sin embargo, hay toda una construcción de grandeza. Esto no es nuevo. Sin embargo, ¿cuál es el ejercicio práctico de ello? Hablar de Santa Ana, de la defensa de la soberanía. México no ha ganado una sola batalla. La más grande que hemos festejado el 5 de mayo, que ganamos una batalla, pero perdimos la guerra. Estados Unidos nos invadió las veces que quiso, sin prácticamente oposición. Creo que tendría que haber un replanteamiento. Sin embargo, insisto, en la historia tampoco a veces juega a favor de un discurso político. Creo que es cada vez más evidente que estas piezas en la cual ensamblar una narrativa, un discurso, pues está cada vez más escaso, porque cada vez se quema más esos recursos discursivos, esas poses o esas frases y demás, al punto de que hoy en día lo que más ha escuchado hablar la población, a base de estar machacando, es el injerencismo, cuando México tendría que tener una historia en la cual estamos en un momento total distinto. No hay nada más neoliberal que un tratado de libre comercio. Y el gran problema que tiene México en este momento es saber qué va a pasar con el tratado de libre comercio, que estamos en renegociación o en revisión con Estados Unidos y Canadá. Esto de evocar la historia, desafortunadamente, no se traslada a un cambio en lo económico. Reitero, la economía no entiende de política, y menos de la política que está construida sobre las bases de un pseudo discurso histórico, que el cual tiene demasiadas deficiencias. Entonces, pues una más, una anécdota más de un discurso, buen evento, movilización, como en todos los periodos presidenciales lo hemos visto, nada nuevo. Lo que sí es que mientras termina estas efusividades de campaña, porque esto ha sido de campaña, ¿cuándo se va a tener política de Estado? O sea, seguimos careciendo en México de lo mismo que hemos venido adoleciendo en los últimos 200 años nada más.
0: El gran tema aquí es que 2 años y no vemos visos de ajustes, modificaciones, cambio. Este país necesita un cambio que puede ser en la visión de la cuarta transformación, que la veo muy complicada. Pero lo que sí es, el mea culpa es algo que no observas en estos discursos de la presidenta Claudia Sheinbaum y la reflexión. Pero bueno, mientras estés rodeado de gente que te está mal informando, pues es el riesgo que tienes. Mi estimada Mira, muchas gracias, muy buenas tardes.
2: Muy buenas tardes, muchas gracias al auditorio, gracias amigos, y que se cuide la gente de Baja California Sur, porque sí, creo que viene duro.
0: Viene bravo. Señor Sergio, gracias, muy buenas tardes.
1: Muy buenas tardes, Enrique, muchas gracias, gracias al auditorio y también a mis amigos por compartir la mesa hoy conmigo.
0: Mi estimado doctor Gilberto Plata, muchas gracias, muy buenas tardes.
3: Muy buenas tardes, Enrique, muy buenas tardes, amiga Sergio. Como siempre, es un gusto compartir con ustedes, con los tres, y esa vente la oportunidad porque yo siempre sigo aprendiendo con ustedes. Muy buenas tardes, Sinaloa.
0: Muchas gracias, estimado doctor. Gracias a usted por el favor de su atención, y a nombre de todo este equipo de profesionales de la comunicación, la radiodifusión, el periodismo y las redes sociales, Enrique Gil Vargas le agradece el favor de su atención. En unos minutos más estará tocando tierra Polo, y ya le estaremos informando en condiciones de lluvia, sobre todo en el norte de Sinaloa. Y bueno, reiterarle que se suspendieron el turno vespertino y el turno matutino desde Cortines hasta el norte de Sinaloa, Ome, el Fuerte Choix y por supuesto Juan de Dios, Juan José Ríos. Muchas gracias, que tenga una excelente noche.
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Son las 7:08.

0: Son las 7 con 25 minutos.
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0: 30 grados centígrados.
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0: las 7 con 45 minutos. 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

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Son las 8:01.

0: Son las 8 con 16 minutos. 30 grados centígrados.
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0: Son las 8:36.
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0: 30 grados centígrados.
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Son las 9:03.

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Y ahora resulta que es más grande y que es más bello esto, esto que por ti yo siento.

0: son las 9:17. 30 grados centígrados.
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0: Son las 9:36. 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
0: Son las 10:21. 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

0: 29 grados centígrados. 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Son las 10 con 39 minutos.
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0: Son las 11 con 14 minutos. 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
0: 27 grados centígrados. 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

0: Son las 11:34.
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0: 27 grados centígrados. 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

0: 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Son las 11 con 45 minutos.
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las 11 con 58 minutos. 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

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Son las 12 con un minuto. 27 grados centígrados.

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Son las 12 con 19 minutos. ¡27 grados centígrados! ¡Eventos impresionantes! ¡Somos la mejor!

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0: Son las 12 con 58 minutos.
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0: es la 1:02.
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Es la 1:21. 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

Es la 1:33. 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

es la 1:51. 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

son las 2 con un minuto. 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

0: Son las 2 con 20 minutos.
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0: 25 grados centígrados.

0: Son las 2 con 33 minutos. 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
0: 25 grados centígrados. 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

0: Son las 2 con 50 minutos.
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0: 25 grados centígrados.

Son las 3 con 2 minutos. 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

0: Son las 3 con 33 minutos. 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

Son las 3 con 50 minutos. 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

0: Son las 4 con 20 minutos. 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
0: 24 grados centígrados.

0: 4 con 33 minutos. 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
0: 24 grados centígrados.

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Son las 4 con 50 minutos. 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

0: Son las 5 con 3 minutos.
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0: 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Son las 5 con 23 minutos.
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3: 24 grados centígrados.
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0: 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Son las 5 con 42 minutos. 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
1: 24 grados centígrados.

0: 24 grados centígrados.
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3: Hola, ¿qué tal? Muy buenos días, gracias, muchas gracias por estar con nosotros esta mañana de martes húmedo en el centro de Sinaloa, y martes que es 29 de septiembre de 2026, ya despidiendo este noveno mes del año. En las conclusiones iniciales tendríamos que decir que la Secretaría de Educación Pública y Cultura del Gobierno del Estado de Sinaloa, por recomendaciones de Protección Civil del Instituto Estatal de Protección Civil, ha determinado suspender las clases y las actividades escolares en este martes en el turno matutino y en el vespertino. Esto en los en todos los niveles educativos de Sinaloa Municipio, Guasave, Angostura, El Dorado, Navolato y Elota. Esto se habría incluido el día de ayer otro aviso que determinaba que en la tarde el turno vespertino se habría suspendido, como fue, y se determinaba o se adelantaba que estarían esos municipios y nada más le incluiríamos a Ahome y el Fuerte y Choix. En este comunicado, que es el que acaba de llegar, solamente están contemplados esos municipios y ya estaremos averiguando si Ahome, el Fuerte y Choix también están. Pero por lo pronto, Sinaloa Municipio, Guasave, Angostura, El Dorado, Navolato y Elota, en muchos sentidos esto tiene que ver con lo que ha sucedido hasta antes de que el huracán Polo tocara tierra, y este huracán Polo tocó tierra ya en Baja California Sur, y eventualmente por esa razón se modifica esta suspensión de clases temporal por el día de hoy. En lo que tiene que ver precisamente con el huracán Polo, se encuentra en el Golfo de California, a 145 kilómetros suroeste de Guaymas. El huracán Polo tocó tierra alrededor de las 10 de la noche allá en la zona de Baja California Sur, y bueno, sigue su camino hacia el por el Golfo de California hacia el estado de Sonora, donde se estima que toque tierra este día. Esto estará generando lluvias en el estado de Sonora, por supuesto, y en el norte de Sinaloa. Y bueno, la condición que se tiene hoy es que en el país hay por polo lluvias puntuales en Sonora, en Sinaloa y en el caso de Chihuahua y Nayarit. Baja California Sur, por supuesto, también. Hay también esta combinación con el monzón mexicano, que ha generado muchas lluvias en varios lugares de México, entre ellos Sinaloa. Y bueno, en el caso de Baja California Sur, las dos combinaciones, el caso de Chihuahua y Nayarit, el monzón y hoy tormenta tropical Polo, están generando esta interacción que provocará muchas lluvias. Y ahí viene la tormenta tropical Rachel. Y Rachel está ya circulando en las costas de Michoacán y está generando lluvias en esa entidad, como en Guerrero, en Oaxaca y en Oaxaca. Desde esa perspectiva hay que tener precaución, hay que decirle a las personas del norte de Sinaloa que según el pronóstico del Servicio Meteorológico Nacional, las lluvias que se esperan son de 75 a 150 milímetros. En este caso, en el municipio de Ahome y el Fuerte Choice, yo recomendaría que comenten con sus directivos escolares. Y en muchos sentidos, lo que se determina cuando no se hace el aviso es que si las condiciones están dadas para asistir a clases y impartir el curso, pues hacerlo. Si no, el propio director tiene esa facultad, obviamente después de avisar a las autoridades centrales, llámese de la zona norte o llámese de la Secretaría de Educación Pública y Cultura. En estas condiciones y en estas situaciones se encuentran estas consecuencias, y bueno, ya estaremos muy atentos de lo que pase con Rachel, que ya camina por el Pacífico mexicano. Así yo la saludo con mucho gusto y lo saludo con mucho gusto. Y saludo también con muchísimo gusto a mi compañera Claudia Araujo. Claudia, qué gusto saludarte, muy buenos días.
4: Muy buenos días, Enrique, amigos de Viva la Noticia, a todo Sinaloa y por supuesto a cada una de las personas que en estos momentos ya se están conectando con nosotros. Sean bienvenidos a una emisión más de Viva la Noticia matutino, este martes 29 de septiembre, ya faltando solamente un solo día para terminar este mes de septiembre e iniciar con todo el mes de octubre. Esperando que se estén levantando de la mejor manera posible, que seguramente a lo mejor ya se está listando para ir a sus trabajos, dejar a los niños en las escuelas, si no es de los municipios que se han suspendido clases por estos efectos del huracán Polo, pues los invitamos a que se queden con nosotros durante estas horas para que no se pierda nada de la información que tenemos para cada uno de ustedes, que vaya que ha sido bastante todo lo que ha estado sucediendo durante estas últimas horas, lo que aconteció el día de ayer, por supuesto, ya sabe que aquí con nosotros en Viva la Noticia lo va a poder encontrar, tanto en nuestro portal vivalanoticia.mx, así como también a través de nuestras diversas redes sociales. Una nueva mañana, un nuevo día, esperando, por supuesto, que todas aquellas actividades que usted tenga en mente y tenga planeado por hacerla, realice de la mejor manera posible, teniendo en cuenta, por supuesto, siempre les recomendamos tomar, vaya, estas recomendaciones que también los expertos siempre hacen en cuestión de esta temporada de lluvias que estamos pasando, esta temporada de calor, por supuesto, porque a pesar que hemos estado registrando algunas lluvias, el calor no nos quiere dejar ir, sigue aquí en el estado de Sinaloa, las altas temperaturas, por supuesto, continúan con nosotros, ni qué decir, los efectos que estas temperaturas pueden traer también para cada una de las personas. Deshidratación, golpe de calor o agotamiento por calor que han estado muy frecuentes en varios municipios del estado de Sinaloa. Y hablando, por supuesto, también precisamente de el municipio de Culiacán, pues este día Culiacán es el aniversario, vaya, de Culiacán, está cumpliendo sus 495 años de fundación, así que pues va a haber diversas actividades, esto con motivo de esta celebración. Hay que recordar que desde el 23 de septiembre se han estado teniendo diversas actividades, tanto artísticas, culturales, de todo tipo, en donde día a día se presentan diversas personas, talentos, hacen también pues diversas actividades relacionadas a todo lo que tiene que ver con el arte. Y pues este día en punto de las 7 de la mañana se estará llevando a cabo pues la misa de acción de gracias, como ya año con año se hace esta tradición en la Catedral de Culiacán, y posteriormente pues también habrá diversos festejos para pues conmemorar estos 495 años, que déjenme decirles que también ya estaban viendo, o bien comentaban que ya se estaba viendo los preparativos, vaya, para cuando se llegue a los 500 años.
3: Efectivamente, es una celebración que hoy se hace una misa a las 7 de la mañana. Tradicionalmente la hace o la encabeza el obispo de la diócesis de Culiacán. Creo que este año también así será. Y bueno, ahí acuden algunas personas, los funcionarios del ayuntamiento, en este caso la presidenta municipal de Culiacán. Eso será ahí en la Catedral Basílica de Culiacán, en punto de las 7 de la mañana. Así pues, esta celebración, felicidades Culiacán, ya un aniversario más y ya nos estamos acercando a los, perdón, 500 años de nuestra ciudad. Felicidades y, perdón, esperemos que las cosas se puedan celebrar como todos quisieran. Vamos a saludar a esta gran cadena radiofónica, GPM en todo el estado de Sinaloa, en las sierras del estado de Durango, las sierras del estado de Chihuahua, el norte del estado de Nayarit y el sur del estado de Sonora. Que tengan un bonito día, que nuestras amigas del sur de Sinaloa y amigos pues estén paleando esta condición de que se está viniendo con el huracán, ahora tormenta tropical Polo, y que las cosas les salgan de la mejor manera posible. Saludamos a nuestras estaciones en Sinaloa con mi compañera Claudia Araujo. Si eres tan amable, Claudia.
4: Claro que sí, y usted sabe que en Mazatlán estamos transmitiendo a través de la pionera de la radio, la Qué Buena 105.1. También nos va a poder estar escuchando en Concordia, Rosario y Escuinapa, así como en el norte de Nayarit. En La Cruz, Lota, a través de Oscar 90.1, nos va a poder estar sintonizando, pero también nos va a poder estar escuchando en el municipio de San Ignacio y el Valle de Culiacán. Por la mejor 104.1, usted sabe que nos escucha en los municipios de Navolato, Culiacán, Badiraguato, Mocorito, la Sierra de Durango y el histórico Tamazula en el estado de Durango. En Guasave, a través de la Qué Buena 88.9, nos va a poder estar escuchando. También nos va a poder estar sintonizando en el municipio de Sinaloa y en los municipios del centro norte de Sinaloa. Y en Los Mochis, a través de la Qué Buena 90.1, transmitimos para también el municipio del Fuerte y Choix, así como la Sierra de Chihuahua y el sur de Sonora. Los saludamos, por supuesto, como cada día, con muchísimo gusto, muchísima alegría, esperando que pues se estén levantando de la mejor manera posible. Y no solamente a las personas que nos escuchan o nos ven, también, por supuesto, en el estado, en los municipios o un poco más allá, en Estados Unidos, en particular en Miami, Florida, en Chicago, Illinois, en el estado de California, en las ciudades de San José, Eureka, Delano, Los Ángeles, así como también en el estado de Arizona, en Phoenix, en Tucson, en Nogales, en el estado de Texas, en Galveston y en Houston. Un gran, gran saludo, por supuesto, a cada uno de ustedes que de nueva cuenta un día más están con nosotros y que nos permite estarle informando como se merece.
3: Efectivamente, como le decía hace un minuto, ayer, eso de las 6 de la tarde, cachito, se mandó una comunicación donde se advertía la suspensión del turno del turno matutino en los municipios de Ahome, El Fuerte, Choix, Juan José Ríos y Adolfo Ruiz Cortines, sindicatura. Por eso yo le advertía esta condición y esta nueva, ahora sí que, determinación que se tuvo con la Secretaría de Educación Pública y Cultura y Protección Civil en los efectos de este día de hoy. En el al menos en el comunicado de ayer se hablaba martes los dos turnos. Por lo pronto vamos pensando que es solamente el turno matutino. Y vamos al santoral del día de hoy, si eres amable, Claudia Araujo.
4: Claro que sí, comentarles que este 29 de septiembre estamos celebrando a San Miguel Arcángel, a San Rafael Arcángel, al Beato Francisco, a San Alírico, a San Eutiquio, al Beato Carlos de Blois, al Beato Darío Hernández, a San Fraterno, al Beato Jaime Mestre, al Beato Juan, a San Juan de Ducla, a San Mauricio de Cornoet, al Beato Nicolás de Furca Palena, a San Quiriaco de Palestina y a San Renato. Muchísimas felicidades a cada una de las personas. Si es que usted trae alguno de estos beatos, de estos santos y los celebra, muchísimas felicidades. Y a las personas que este día están cumpliendo años, por supuesto también muchísimas, muchísimas felicidades. Que este año que comience en su vida sea uno de los mejores, que también este cumpleaños sea uno de los mejores, que la pase rodeada de todo el amor que se merece, déjese apapachar, consentir, coma delicioso y por supuesto acompañe esta celebración con un rico pastel.
3: Efectivamente, que la pase muy bien. Hoy es un día particular para los ritos de la Iglesia Católica, porque es el día de San Gabriel Arcángel, San Miguel Arcángel y San Rafael Arcángel. Los arcángeles, haga cuenta, por decir un ejemplo, son los generales de los ángeles. Y bueno, tienen una condición muy especial, hay ritos muy particulares que se hacen en este día, que es muy, muy de los tres arcángeles, San Gabriel, San Miguel y San Rafael. Y bueno, felicidades a todos ellos. es felicitar y recordar, como por supuesto, a don Miguel Ángel Gutiérrez. Hoy sería su onomástico, hasta donde se encuentre él, seguramente muy cerca de los Arcángeles, ahí es felicitarlo. A mi yerno Miguel Gutiérrez Torres, también felicitarlo este día de su onomástico, y bueno, a todos los que hoy están festejando su onomástico y bien o su cumpleaños. Ya en los avances de la información, le digo a usted que el director del Instituto Estatal de Protección Civil, Roy Navarrete Cuevas, hizo un llamado a la población a tomar medidas preventivas después del pronóstico, que ya es una condición que está en tierra, pero que seguirá circulando. En AOME, Mario Cosme Gallardo informó sobre el lamentable fallecimiento de una persona y convocó a la ciudadanía a tener las atenciones adecuadas para evitar más pérdidas humanas. En Culiacán se presenta Sando Blanco ante las lluvias, y bueno, la alcaldesa dice que están muy pendientes de lo que pueda suceder y las consecuencias que pueda traer Polo, y ahora lo que viene Rachel, que ahí viene detrás. Las lluvias favorecen la floración y alistan a los apicultores de Culiacán para la cosecha de miel. Ante el pronóstico de lluvias derivadas del paso del huracán Polo, el DIF AOME está declarándose listo para atender las emergencias. Este día le presentamos la segunda parte del video reportaje La pérdida y desecho de alimentos en Culiacán, algo que es sumamente complejo, y verá que es muy interesante. También le presentamos un video reportaje de la ciudad de Los Mochis y la plazuela 27 de septiembre, una narrativa de la historia que tiene esa plazuela, sus orígenes, cómo se dio el terreno. La verdad es que vale mucho la pena y ya se lo estaremos presentando. Vamos a los avances de Mazatlán y el sur de Sinaloa con mi compañera Claudia Araujo. Si eres armado de Claudia.
4: Decirles que ante el fuerte oleaje que se ha mantenido desde el fin de semana en Mazatlán, autoridades de bomberos, protección civil y salvamento acuático realizaron el retiro preventivo de tanques de gas en restaurantes y palapas ubicados en zona de playa, esto pues en Mazatlán. Y también integrantes del Sindicato de Trabajadores al Servicio del Ayuntamiento de Mazatlán, pues realizaron un plantón en el afuera del Hospital Margarita Maza de Juárez, esto ante la falta de medicamentos. Y el director del Hospital Municipal Margarita Maza de Juárez, pues se niega a dar la cara, y la alcaldesa no lo quiere remover del cargo. Esto lo acusó la dirigente del Sindicato de Trabajadores al Servicio del Ayuntamiento de Culiacán. Y también decirles que afirma el tesorero del ayuntamiento que no hay desabasto de medicinas en este hospital municipal. Ya sabe que esta información y más la va a poder encontrar con nosotros tanto en nuestro portal vivalanoticia.mx como también a través de nuestras diversas redes sociales.
3: Efectivamente, pues ahí estaremos hoy, como todos los martes y los jueves. Es el comentario de Sergio Álvarez, y también les estaré presentando, por supuesto, la información policiaca, la información de los deportes con Charlie Calderón y Chismecito Time con Claudia Araujo, la información de los espectáculos. Le invitamos a que nos acompañe esta mañana de información. Esta mañana estará con usted y con nosotros Jesús Vil Mendoza. En mucho de lo que tenemos que evaluar de lo que pasó con Polo en el caso de la capital de Sinaloa, pero también lo que tenemos que estar preparados para lo que viene, que es Rachel, que viene caminando. Hay pronósticos que se puede internar, pero con esta época del año, los ciclones y huracanes no tienen palabra de honor. Habrá que ver y le estaremos informando, por supuesto. Gracias por acompañarnos, le invitamos a que nos acompañe. Son las 6:22. Vamos a una pausa comercial. Al regreso de la pausa, nuestra compañera Lupita Solís nos estará entregando el número de WhatsApp de Viva Noticia y, por supuesto, también nos estará entregando el pensamiento del día. Una pausa y regresamos.
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4: Las 6:26 a.m. tenemos más información para todos ustedes, pero primero es momento de pasar con nuestra compañera Lupita Solís, quien nos va a traer el número de WhatsApp. Lupita, muy buenos días.
18: Hola Claudia, muy buenos días a ti y a todo el auditorio de Viva la Noticia. Un gusto saludarlos ya en esta mañana de martes 29 de septiembre. Arrancando en esta mañana llena de información, invitándolos para que se comuniquen con nosotros a través de WhatsApp en cabina. Si usted tiene alguna denuncia, algún comentario, algún saludo o alguna felicitación, lo puede hacer llegar con nosotros. Anote bien el número de WhatsApp 6674-184282. Lo repito, 6674-184282. Así que si usted quiere comunicarse con nosotros, lo puede hacer directamente en el WhatsApp. Saludos para toda la gente que nos manda mensajito desde muy temprano, quienes están pendientes, mandando sus buenas vibras, sus buenas energías para este día. Muchísimas gracias a todos. Ahora bien, nos vamos con esta frase para iniciar y arrancar con todo en esta mañana. Nunca seas esclavo de tu pasado, sino arquitecto de tu futuro. Que tengan una excelente mañana.
4: Muchísimas gracias, Lupita, por este pensamiento que anda poderosa. Pensamientos de ella, que ella quiere volarnos la cabeza.
3: Sí, la verdad es que está muy reflexivo este pensamiento que nos regala Lupita Solís este día.
4: Así es, y a tomar en cuenta este pensamiento y hacerle caso también a nuestra compañera Lupita Solís. Muchísimas gracias, Lupita, por este pensamiento del día. Ahora pasando a la información del clima para saber cómo nos va a estar tratando las temperaturas, comentarles que para este martes 29 de septiembre, pues el estado de Sinaloa registra lluvias, pues estará registrando lluvias muy fuertes a intensas en la zona norte y un ambiente caluroso y bochornoso con precipitaciones vespertinas en el centro y sur debido esto a los efectos del huracán Polo. En lo que es la zona norte, Ahome, El Fuerte, Choice, Sinaloa de Leyva y Juan José Ríos, pues las condiciones, comentarles que las lluvias estarán muy fuertes a puntuales intensas de 75 a 150 milímetros, rachas de viento fuerte y oleaje elevado de hasta 6 metros en zonas costeras. Las temperaturas máximas estarán desde los 33 grados centígrados y las mínimas desde los 24 grados centígrados. Pues como bien ya sabe, la CEPIC mantiene esta suspensión de clases presenciales tanto en los turnos matutino y vespertino, como bien les comentábamos, en Ahome, El Fuerte, Choice, Juan José Ríos y la sindicatura de Adolfo Ruiz Cortines. Ya en lo que es la zona centro, Culiacán, Navolato, Badiraguato, las condiciones, comentarles que tendremos un ambiente bastante caluroso y bochornoso con alta humedad y probabilidad de lluvias ligeras a moderadas o chubascos aislados principalmente por la tarde y noche. Las temperaturas máximas que estaremos registrando en estos municipios serán desde los 33 grados centígrados hasta los 39 grados centígrados y las mínimas desde los 25. En lo que es la zona sur, Mazatlán, Escuinapa, Concordia, Rosario, comentarles que las condiciones que vamos a tener durante este día estará el cielo nublado a parcialmente nublado con un ambiente húmedo y potencial de lluvias y chubascos vespertinos, y las temperaturas que estarán manejando estos municipios pues estarán también pues rondando desde los 33 grados centígrados hasta los 39 grados centígrados, ni qué decir la sensación térmica también que se prevé que sea más del 75%, así que a tener también muchísimo cuidado, tanto en cuestión de las lluvias, que prácticamente se prevé que durante todo este día se estén presentando estas lluvias, tanto ligeras, tanto medio, como también bastante intensas. Hacer caso a las recomendaciones que Protección Civil, tanto estatal como municipal, de cada municipio ha estado dando durante toda esta semana, la semana pasada también, y lo que yo siempre les digo y que hemos aprendido con el paso del tiempo, no aventurarnos, no retar a la naturaleza, todos los días se los estoy repitiendo. Si usted se queda, anda a la intemperie, anda fuera en su carro, pues la lluvia lo agarró en algún lugar fuera de su casa, detenernos un momentito, esperar a que pase la lluvia y pues así evitamos cualquier incidente, y ya sabe que en caso de ser necesario al 911 para que sea ayudado. Y en cuestión también de las temperaturas altas, mantenernos hidratados constantemente, sus 2 litros de agua al día, algún suero de su preferencia y siempre el protector solar, que va a ser lo ideal para evitar quemaduras en nuestra piel por estos rayos del sol que han estado bastante intensos, y así pues cuidarnos entre todos.
3: Efectivamente, hay que atender estas recomendaciones porque sí es relevante que usted, con estas grandes humedades y aun cuando no se vea el sol por la nubosidad, eventualmente puede estar ahí y le puede generar algún tipo de daño en su piel. Cuídese y protéjase, eso es muy, muy relevante. Son las 6:32 a.m, vamos a ir a una pausa comercial. Antes de ir a la pausa, felicitar a Radio Universidad Autónoma de Sinaloa por sus 55 años de estar al aire. Hoy se cumplen, muchas felicidades. Hoy dirigida por Brenda Rodríguez, una mujer que ha hecho muchas tareas ahí en Radio Universidad Autónoma de Sinaloa y hoy es directora de esa red difusora cultural de la máxima casa de estudios. Felicidades a todos los que crearon, en particular yo felicito a mi querido compadre Ramón Ibarra Betancourt, que en alguna ocasión fue director de Radio UAS, en un muy buen momento de esa radio. Felicidades a todos, a muchos amigos ahí en Radio UAS, operadores, algunos ya jubilados, gratos recuerdos de algunas estancias, de algunos pasos que tuvimos ahí en ese ambiente tan cálido que siempre ha habido en el equipo de trabajo de Radio UAS. Felicidades y que vengan muchos, muchos años más. Son las 6:33, vamos a una pausa comercial. Al regreso de la pausa, el comentario con Sergio Álvarez.
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5: Estamos, son las 6:37 y como usted lo acaba de escuchar, vamos con el comentario de Sergio Álvarez. Sergio, qué gusto saludarte, muy buenos días.
6: Muy buenos días, Enrique, qué gusto saludarte a ti y al auditorio. Me da mucho gusto estar en esta mañana que entre fresca y seca, diría un buen amigo, refiriéndose a la vida de cómo le llevaba y cómo le iba. El día de hoy tenemos un 74.1 de aforo en porcentaje de la presa Agüites. Las lluvias que a partir de hoy empezarán a llegar a Ome por motivo de los remanentes del huracán Polo, que se ha degradado a tormenta a categoría 1 y que empezará a llegar en unos momentos seguramente, traerá algunas lluvias importantes al puerto Ahome, lo cual será muy muy importante para tener una presa completa, una presa de gran capacidad de aforo, lo cual será importante para el tema de la próxima temporada agrícola, para las condiciones generales en cuanto a la disponibilidad de agua para las diferentes actividades agrícolas que se desarrollan en esa región. Un elemento de los tantos que hemos hablado que son importantes para que tengamos. Sin embargo, dentro de los temas importantes que tienen que ver con la producción y los futuros de esta, hay debates muy importantes que no se han celebrado. Debates que es necesario empezar a tocarlos para revisarlos, abrir temas, algunos espinosos, algunos complejos, algunos que no nos gustaría tocar porque son muy relevantes, pero además algunos no son políticos, algunos son controversiales y algunos tocan controles de algunos sistemas políticos desafortunados, como son la reventa de los productos del campo, de los sectores que producen y no tienen estructuras para comercializar. Esto ocurre con el garbanzo, con el frijol, con el maíz, ocurre con una serie de cultivos que son referentes. Abrir más la paleta de cultivos es muy importante para el campo sinaloense. Ya las heladas en la zona norte de Guasave nos han hecho cambiar de cultivos y hemos bajado de cultivo de maíz, por ejemplo, en la zona del Carrizo, a sembrar trigos. Pero nos pasa exactamente lo mismo. Nuestro problema no es la agricultura, sino la vocación comercial que tiene que desarrollarse desde las bases, desde los productores o desde los gobiernos, tratando de cuidar con ética la responsabilidad que les fue asignada y no buscando en estas actividades de representación las oportunidades de comercialización que no les competen y les corresponde a ellos, ni meter la mano directa ni indirectamente en esas comercializaciones donde su responsabilidad consiste en encontrar los mercados y acercarlos directamente al productor para organizar con ellos estos volúmenes de operación que permitan hacer de la agricultura una actividad relevante. También tenemos que pensar en temas como los que abrió el diputado Mario Zamora, temas que son relevantes y que alguna vez los tocamos en este medio hace algunos años. Colombia empezó a producir CBD y THC para la comercialización con Estados Unidos a partir del cannabis. Esto abrió una oportunidad de negocios que empezó a crecer porque resulta que fueron más competitivos que Canadá. En estas condiciones, México tiene unas posibilidades enormes de competitividad. Solamente tenemos que romper los paradigmas y crear las instituciones que garanticen el uso que se le va a dar a estas sustancias que hoy son relevantes en salud y en recreación para Estados Unidos. Un consumo que va en crecimiento, que sigue participando del mercado y del cual nosotros no hemos participado porque en temas legislativos no hemos hecho las condiciones que permitan estar accesibles para este cultivo y para otros. Hoy el diputado Mario Zamora está hablando del tema de los opiáceos que se usan importantemente en temas de cáncer, importantemente en temas para dolores agudos en Estados Unidos y que se han utilizado después de la época de los 60's. Pues estos hoy están regulados por la industria farmacéutica a nivel global, a nivel mundial, y requieren de bases para la producción de manera competitiva en algunas zonas. Bueno, pues estas oportunidades para estos cultivos están ahí, están de manera legal, ocurren en el mundo, ocurren y son necesarios, están incrementándose. Para que esto ocurra, necesitamos una serie de reglamentaciones, una serie de restricciones, una serie de procesos que garanticen la legalidad del cultivo, la rentabilidad del mismo, el desarrollo de una industria que haga competitivo exclusivamente con ese propósito estos cultivos que hoy ya están ocurriendo en el mundo y que a nosotros, por nuestra posición estratégica, por el lugar donde nos encontramos, por la cantidad de agua que tenemos, requerimos de cultivos que sean capaces de tener la infraestructura que ahorre agua, que es muy importante, que tenga un marco restrictivo y un marco regulatorio que nos permita producir para exportar, incluso para consumo nacional, en las condiciones farmacéuticas en las que hoy tenemos que importar estos insumos del mundo ante los cánceres que hoy atacan a nuestra sociedad y ante otros padecimientos que son dolorosos y donde el uso de estos insumos se convierten en insumos muy muy importantes para paliar el dolor y para dar calidad de vida en los últimos momentos a muchas personas que desafortunadamente ya no tienen una solución a sus enfermedades y que hoy estos paliativos son usados mucho a nivel mundial. Hoy me parece que es un momento importante para sentarse a hablar de regulación, para sentarse a hablar de todos los marcos que lo restringan, pero sobre todo a trabajar con ética la política que les fue encargada, utilizando estos elementos para servir a aquella base que hoy está padeciendo, para impulsarla, desarrollarla, desarrollar un sector que necesita afianzarse en una producción que sea rentable, estable y que tenga futuro. Enrique.
5: Es una muy buena alternativa. Hay estudios del Colmex que establecen hace ya más de 6 u 8 años que establecían que el ingreso de tributario por ese tipo de industria sería muy relevante para el país, pero ni con eso lamentablemente se ha podido caminar.
6: Imagínate, Enrique, la importancia que reviste para un sector que se puede fortalecer, para un sector productivo que puede crecer a nivel industrialización, porque además de esto hay que pasar a la industrialización y revisando seguramente encontraremos otros usos, claro. Pero todos estos usos necesitan sentarse científicamente a hablarlo y ver que en el paso por el gobierno un político, su gran responsabilidad es hacer una tarea de la cual su sociedad se beneficie, no se beneficien ellos.
5: Es una gran realidad y esto estaría derramando por muchos pasos, pero la parte que le falta a esto está atorada hace ya desde la anterior legislatura en el Senado de la República los motivos no son atendibles, pero sí un rubor inexplicable pues detiene estas buenas iniciativas.
6: Es al final de cuentas el doble discurso, porque pues mientras no estamos trabajando con esto, al final de cuentas el país se ha inundado de unas drogas ilícitas que circulan con una velocidad enorme. Los pueblos completos en el país están sumidos en la drogadicción. Nuestra sociedad joven hoy está padeciendo el flagelo de las adicciones que cada día son más potentes. Hoy han encontrado una sustancia en Estados Unidos por medio de un análisis forense, un joven, donde hay una sustancia que ya está en la sociedad de Estados Unidos, que es 10 o 15 veces más potente que el mismo fentanilo,
5: Enrique. Penosamente es una realidad. Sergio, muchas gracias.
6: Enrique, muchas gracias y muchas gracias al auditorio.
5: Que tengas un buen día. Las cosas que de pronto tendríamos que abrir más la perspectiva, más allá de algún color o más allá de algún partido. Son las 6:46 y vamos a más. El director del Instituto Estatal de Protección Civil del Gobierno del Estado de Sinaloa, Aurelio Roy Navarrete Cuevas, informó de lo que hay que estar muy atentos con los temas que se vienen por las consecuencias del huracán Polo.
7: Se llama a la ciudadanía en el norte del estado a tomar las medidas preventivas correspondientes ante los efectos pronosticados del huracán Polo y las afectaciones en Navolato, informó el director del Instituto Estatal de Protección Civil, Aurelio Roy Navarrete Cuevas, para Viva la Noticia. Contemplando las lluvias del fin de semana en Navolato como efecto del huracán Polo, informó que ante las inundaciones solamente se tenía en las Aguamitas a 18 refugiados, entre ellos 5 menores de edad.
8: Aunque la afectación de alguna manera fue en El Dorado, en un punto ahí importante, fueron algunas casas que se atendió por parte del municipio. Acá en Navolato había variaciones y elevación en las puentes, en las Aguamitas, en Altata, en Punta Yameto y en Guasave también ahí en las Glorias, de los cuales algunas casas también ahí en el Conchal resultaron algunas casas afectadas, ya las atendió a nivel municipal.
7: Por instrucciones de la gobernadora Graciela Domínguez Nava, comentó que se atendió en las Aguamitas, habiendo abierto un refugio, así como en Altata. Mencionó que también se tuvo afectación por elevación del agua en Dautillos, sin embargo, que las familias en esa zona y Altata no quisieron irse al refugio. Con ello, abordó los apoyos que se han podido brindar.
8: Ahí el sistema DIF y PCVIDES se le llevaron despensas, se le dieron cobijas, colchonetas, catres, para pues atender a las familias que de alguna forma salieron afectadas. Se le llevó agua también. Es lo que nosotros alcanzamos ahí a ver. Y también nosotros también apoyamos ahí para apoyar a las familias. Estuvimos entregando también esos apoyos.
7: De las afectaciones, respondió que algunas fueron a nivel de piso, estando realizando el levantamiento por parte del municipio. Mencionando que este lunes 28 de septiembre hasta el momento no se había elevado el agua en tales zonas, habiendo dejado habilitado el refugio de las Aguamitas, así como con guardia en caso de que la ciudadanía tuviera afectaciones, informó que en Punta Yameto también se estaba atendiendo por los 3 niveles de gobierno, siendo esto con insumos diversos, así como limpieza de hogares en caso de ser requerido. Contemplando la trayectoria y los efectos de Polo pronosticados para el norte del estado, recordó que la gobernadora convocó al Consejo Estatal de Protección Civil.
8: AOME también instaló de manera permanente una reunión extraordinaria, también se hizo el día sábado, y lo que hicimos pues es instalar los refugios temporales de primera respuesta, prepararse los municipios también con reserva estratégica. La Secretaría de Educación Pública también hizo una acción de la suspensión de clases, y bueno, son acciones diversas que se hacen por parte de gobierno.
7: Así que también se llama a la ciudadanía para que se tomen las medidas preventivas. Para Viva la Noticia, informa Bernardo Hurtado.
9: Sobre este mismo tema y por supuesto ante el fuerte oleaje que se ha estado manteniendo durante el fin de semana, autoridades tanto de bomberos, protección civil, así como también salvamento acuático, pues realizaron el retiro preventivo de tanques de gas, esto en restaurantes y palapas que se encuentran en zona de playa en el municipio de Mazatlán. Y nuestro compañero Álvaro Sandoval tiene la información.
4: Mazatlán. 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
10: Ante el fuerte oleaje que se ha mantenido desde el fin de semana, autoridades de bomberos, protección civil y salvamento acuático realizaron el

0: Ahorita se está trabajando en coordinación con Bomberos Mazatlán y Protección Civil el retiro de los tanques de gas que se encuentran en el restaurante, ya que ahorita el fuerte oleaje ya ha desbaratado restaurantes y así también está moviendo lo que son los tanques de gas. Entonces, para evitar algún conato de incendio y una fuga de gas, estamos disminuyendo lo que son los riesgos, principalmente en los restaurantes, que son retirar las personas y retirar los tanques de gas de las áreas de cocina. Ahorita llevamos dos palapas, se llevan dos palapas contabilizadas. Vamos a decir que continuamos con el recorrido. Vamos a recorrer toda la franja turística para ver cómo está el daño.
1: Espinosa Bastidas explicó que el fuerte oleaje por los efectos del huracán Polo afecta al puerto y que las condiciones se han extendido a prácticamente toda la franja turística en zonas muy visitadas como el Malecón, Cerritos y la Isla de la Piedra. Recomendó a la población y a los turistas evitar acercarse al malecón debido a que el oleaje está arrojando piedras hacia la zona peatonal, lo que representa un riesgo para quienes transiten por este lugar. Las autoridades de salvamento acuático mantienen recorridos y vigilancia preventiva en los puntos de mayor riesgo, además de exhortar a la población a atender las indicaciones de seguridad y mantenerse alejada de la zona de playa mientras persistan estas condiciones.
0: Pues oleaje por tormenta es un oleaje constante que se encuentra aquí en las costas de Mazatlán. Es debido a Polo, que aquí la recomendación que se da a las personas es que no se acerquen nada al malecón, para nada, debido a que el fuerte oleaje está arrojando lo que son piedras grandes hacia arriba, hacia la calle. Entonces, para evitar que sean lesionados o que se vayan a caer hacia adentro, hacia el mar, entonces es la recomendación que se da principalmente, que la seguridad de ellos principalmente, que eviten acercarse a lo que es la parte del malecón.
1: De acuerdo con el pronóstico, estas condiciones climatológicas podrían continuar durante este martes debido a los efectos del huracán Polo, por lo que se pidió a la población mantenerse informada y no exponerse innecesariamente al fuerte oleaje. Para Viva la Noticia, Álvaro Sandoval.
2: Titular de Protección Civil en Ahome, Mario Cosme Gallardo, pues informó sobre el lamentable fallecimiento de una persona y alertó, por supuesto, a la ciudadanía ante estos pronósticos climatológicos. Nuestra compañera Briseida Villarreal tiene la información.
3: Desde Los Mochis, Briseida Villarreal reporta información en Viva la Noticia.
4: Alerta en Ahome por el huracán Polo, vientos y más lluvias. Tras las lluvias y fuertes rachas de viento registradas durante el fin de semana en Ahome, la Coordinación de Protección Civil Municipal informó sobre el lamentable fallecimiento de una persona y alertó a la ciudadanía ante los pronósticos climatológicos para las próximas horas. El titular de Protección Civil en Ahome, Mario Cosme Gallardo, hizo un llamado a la población a mantenerse atenta a la información oficial emitida por las dependencias estatal y municipal e informó sobre las condiciones esperadas para la mañana del martes 29 de septiembre.
5: Tenemos situaciones ahorita climatológicas que transcurso de mañana en la mañana, pues vamos a tener, de acuerdo a cómo viene la trayectoria del huracán Polo, pues prácticamente lluvia.
4: Respecto a las afectaciones previas derivadas de los remanentes del fenómeno meteorológico Polo, Cosme Gallardo detalló que las intensas precipitaciones del fin de semana dejaron un saldo trágico en la zona costera, específicamente en la comunidad de Ohuira.
5: Lamentablemente tuvimos un accidente en la bahía de Ohuira, una persona que pierde la vida. Son situaciones que no deben de pasar.
4: El teniente remarcó la importancia de seguir las instrucciones de la autoridad. Explicó que en el caso de los campos pesqueros, la Capitanía de Puerto emite boletines dirigidos a las marinas y comunidades. Por otra parte, pese a los estragos causados por las lluvias en la zona costera del municipio, el teniente indicó que no hubo necesidad de activar albergues temporales, aunque se brindará atención oportuna a todos los afectados.
5: No hubo necesidad de un albergue. El síndico de Higuera de Zaragoza pues está por elaborar su informe correspondiente, y en ese sentido a nosotros como autoridad que nos toca pues apoyar a la población. Nosotros debemos de ser humanamente sensibles, pero sobre todo siempre.
4: Agregó que el municipio de Ahome cuenta con 107

0: de albergues distribuidos en sus siete sindicaturas, los cuales se irán habilitando conforme la situación lo requiera. Finalmente, el titular de la corporación destacó que ante la amenaza de estos fenómenos climatológicos, el Instituto Estatal de Protección Civil enviará personal de refuerzo al municipio. Detalló que se trata de instrucciones directas de la gobernadora interina Graciela Domínguez Nava, con quien trabajan en total coordinación. Informó para Viva la Noticia, Briseida Villarreal.
1: De la mañana con 57 minutos. Vamos a una pausa y regresamos con más.
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1: Siendo las 7 de la mañana con un minuto, continuamos con más información para todos ustedes y es momento de pasar con nuestro compañero José Ángel Beltrán, quien nos trae la información policíaca de Culiacán. José Ángel, muy buenos días.
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14: Muy buenos días, Claudio Enrique, auditorio. Vamos con la información. La tarde de ayer se registró un ataque a balazos en una ladrillera en el sector norte de Culiacán, en la cuadra de los Mezcales, que dejó como saldo dos personas fallecidas y dos más heridas. El ataque se registró procedente a las 17:25 horas sobre la calle Miguel de la Madrid. Durante el atentado, un minuto después, falleció una de las personas cuando recibía atención médica, quien fue identificada como Juan Carlos, de 30 años de edad, mientras que uno de los heridos también fue identificado como Manuel, de 42 años. En el servicio médico forense continúa en calidad desconocida otra persona, quien falleció en el lugar de los hechos, mientras que otro herido también continúa internado en el hospital. Los mismos vecinos aceptaron informar sobre las detonaciones de armas de fuego a las autoridades, y cuando llegaron elementos de seguridad se percataron que en el lugar había dos fallecidos, y mientras que los dos heridos recibían los primeros auxilios y fueron trasladados a un hospital. Y también anoche de ayer se registró fuerte movilización por parte de las autoridades a causa de un reporte sobre el ataque a balazos a una vivienda e incendio de un automóvil en la colonia Juntas de Lumaya. Durante estos hechos, una mujer y dos menores de edad resultaron ilesos, quienes solo presentaron crisis nerviosa por el atentado. Los hechos se registraron sobre la calle 18 de septiembre, casi esquina con la avenida Berenjena del sector antes mencionado, cuando sujetos armados dispararon contra la fachada del inmueble e incendiaron un automóvil Volkswagen Polo que estaba estacionado en la cochera. Los elementos de bomberos llegaron minutos después del reporte y tan solo en unos cuantos minutos lograron sofocar el incendio de la unidad. También los delincuentes, antes de retirarse, grafitearon la fachada de la vivienda, dejando daños materiales por varios miles de pesos. Aquí la información generada, Claudia. Buenos días.
1: Muchísimas gracias, José Ángel, por esta información. Ahora vamos con nuestro compañero Luis Satarain, quien nos tiene la información policíaca de Mazatlán y el sur del estado. Luis, muy buenos días.
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15: ¿Qué tal? Muy buenos días, Claudia. Saludo a todo el auditorio de Viva la Noticia. Pues resulta y resalta que un motociclista resultó lesionado al chocar contra un carro. El accidente ocurrió en la carretera internacional México 15, esto a la altura de la colonia Uría, al sur de la ciudad de Mazatlán. Se dijo que el motociclista circulaba de sur a norte y al parecer perdió el control de su vehículo y se impactó contra otra unidad. Fue tan fuerte el impacto que cayó de la motocicleta. Tras el accidente, solicitaron los servicios de emergencia, quienes al arribar le dieron los primeros auxilios al herido y lo trasladaron al hospital. Se dijo que el motociclista se llama Marcial y tiene 34 años de edad, presentaba probable fractura en pierna derecha y brazo derecho. En otra información, te voy a dar a conocer que sujetos armados dispararon contra una barbería, esto en la colonia Urías, también al sur de la ciudad de Mazatlán. Las autoridades dieron a conocer que se recibió el reporte donde se informaba que por la calle Primera Escolar de la colonia antes señalada se habían escuchado varias detonaciones de arma de fuego. Cuando las autoridades arribaron al lugar, solamente encontraron una barbería con varios impactos de bala. Luego investigaron si al interior había alguna persona herida y solamente había dos personas con lesiones leves, al parecer producidas por los vidrios que salieron expulsados tras los disparos. Cuando las autoridades investigadoras llegaron al lugar, también encontraron varios casquillos percutidos de arma de fuego. En otra información, te voy a conocer que un joven de 28 años fue atacado a balazos esta madrugada aquí en Mazatlán. El hecho violento ocurrió en la avenida del Sol y calle Ébanos del fraccionamiento Foresta. Según el reporte, el atentado fue a las 4 de la mañana, donde se daba a conocer que un hombre se encontraba tirado a un lado de la rúa antes señalada. De inmediato se trasladaron autoridades al lugar y al arribar encontraron a un sujeto herido de bala, por lo que solicitaron los servicios de emergencia, quienes al arribar le dieron los primeros auxilios y lo trasladaron al hospital. En el lugar se dio a conocer que el hombre baleado se llama Ernesto y tiene 28 años de edad y tenía un balazo en el tórax. De los agresores se desconoce en qué viajaban y en dónde y hacia dónde se dieron a la fuga. Te comento que a pesar de que hay varios operativos, en diferentes operativos de revisiones en toda la ciudad, pues no están funcionando, Claudia. Ya los elementos militares se ven cansados, los elementos militares se ven enfadados, al igual que las personas, ya que provocan grandes caos, principalmente a la hora pico, que es en la madrugada, en la mañana, como a las 8, al mediodía cuando salen los estudiantes, y en la tarde cuando la gente sale de trabajar, la gente ya está un poco molesta, los mismos militares se han estado molestos y se han estado enfrentando en palabras con algunos automovilistas, motociclistas, repartidores, y es que cada 200 metros hay un retén y vuelven a caer y las filas son larguísimas. Claudia, la información que tenemos aquí es del sur de Sinaloa. Saludo, muy buenas tardes, muy buenos días.
1: Muchísimas gracias, Luis, por esta información. Ahora vamos con nuestro compañero Humberto González, que nos tiene la información policíaca de Los Mochis. Humberto, muy buenos días.
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16: Muy buenos días, Claudia, vamos rápidamente con la información. La Fiscalía Estatal confirmó que el cuerpo localizado al interior de una camioneta en la sindicatura de Jaguara, segundo municipio del Fuerte, corresponde a Juan Carlos Ochoa Gil, ex candidato a la presidencia municipal de Choix. La identificación fue posible mediante pruebas de genética forense realizadas por especialistas luego de que el hallazgo se registrara días atrás dentro de una unidad con reporte de robo. Debido a las condiciones en que fue encontrado el cuerpo, las autoridades realizaron los estudios científicos correspondientes para confirmar plenamente la identidad de la víctima antes de proceder con la entrega de los restos a sus familiares. Juan Carlos Ochoa Gil contaba con una denuncia por desaparición presentada desde el pasado 29 de junio, por lo que la Vicefiscalía Zona Norte mantenía abierta una carpeta de investigación para esclarecer su paradero. Luego de la confirmación oficial, las autoridades continúan con las indagatorias para determinar las circunstancias en que ocurrió su desaparición y luego fallecimiento. En otra información, también una mujer embarazada y el bebé que esperaba perdieron la vida ayer lunes luego de un ataque a balazos registrado en la colonia Ampliación 12 de Octubre. En Los Mochis, la víctima fue identificada como Fernanda Gastelum Osorio, de 31 años de edad. Ella recibió un disparo en la cabeza cuando se encontraba en un domicilio, cuando iba llegando a un domicilio ubicado por la calle Higuera de Zaragoza, en este sector de la ciudad. De acuerdo con la investigación que ya se puso en marcha, el presunto responsable habría llegado al lugar y se había acercado a ella. Ella iba llegando cuando se le acercó y le preguntó si era Fernanda. Él vestía uniforme, al parecer, tipo Comisión Federal de Electricidad, y una vez que le dijo que si era Fernanda, abrió fuego y posteriormente huyó con rumbo desconocido. Familiares trasladaron de inmediato a la mujer a un hospital privado, donde fue ingresada de urgencia debido a que contaba con aproximadamente 7 meses de embarazo. Médicos realizaron una cesárea de emergencia en un intento por salvarle la vida al bebé. Lamentablemente, pese a los esfuerzos de los médicos, tanto ella como su bebé fallecieron a consecuencia precisamente de ese ataque a balazos. Elementos de las corporaciones desplegaron un operativo en la zona y los peritos y agentes e investigadores realizaron el levantamiento de evidencias para integrar la carpeta correspondiente acerca de este lamentable suceso. Esta es la información que tenemos esta mañana acá en la zona norte.
1: Muchísimas gracias, Humberto, por esta información. Siendo las 7:09, vamos a una pausa y regresamos con más.
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1: A las 7 de la mañana con 13 minutos y tenemos más para usted en Viva la Noticia, y está con usted y con nosotros Jesús Vil Mendoza, que es el coordinador de Protección Civil en el municipio de Culiacán. Mi querido Jesús, qué gusto saludarte, muy buenos días.
29: Muy buenos días para todo el auditorio, muchas gracias nuevamente por este espacio, Enrique, para hablar de Protección Civil, de las acciones de prevención desde el Ayuntamiento de Culiacán y saber qué hacer y cómo actuar en un caso de emergencias. Todo lo que tenemos que saber, sus preguntas son bienvenidas. Muchas gracias.
1: Fíjate que en estos momentos ya Polo se direcciona hacia la parte sur de Sonora. Sin embargo, las bandas nubosas estarán interaccionando con el norte de Sinaloa. De hecho, hay suspensión de clases en varios municipios. Y la combinación con el monzón mexicano puede ser algo que no solamente le dé agua a ese sector de Sinaloa, sino eventualmente los remanentes, porque fue un huracán muy potente, pueden llegar hasta el centro-norte y obviamente norte de Sinaloa. ¿Qué opinión tienes al respecto?
29: Así es, mi querido Enrique. Pues como dice el dicho, ¿no? Si ves a tu vecino, que ves las barbas de tu vecino remojar, pues pon las tuyas también. Entonces, debemos de hacer lo propio nosotros, debemos de conocer, de lo más importante, y aquí me preguntaban en Culiacán, ¿qué tenemos que hacer y qué tenemos que tener presente nosotros en este momento que al parecer, Polo, no va a llegar a Culiacán? Y hablamos por el municipio de Culiacán. Debemos de conocer y saber qué hacer en caso de fuertes lluvias, precipitaciones, que convierten prácticamente, hay que decirlo, es algo que no podemos negar, nuestras calles se convierten en calles a arroyos, y esto lo convierte en un riesgo latente para el ciudadano común, pero para el conductor también, así como para los que van en bici, los que van en moto. Nos ha tocado rescatar, últimamente se han realizado rescates, personas incluso que quedan en medio de alguna calle arroyo que creció, que no la recogió el camión, que no tuvieron la oportunidad de salir rápido de esa calle. Hay que estar muy atentos, ya están identificados estos puntos y debemos de saber qué hacer y cómo actuar. Yo antes de entrar aquí le he comentado aquí a nuestro amigo Enrique Gil de que en Culiacán, si llueve, debemos de esperar. No hay otra mejor recomendación más que esperar en nuestra casa, esperar en las escuelas o esperar en el vehículo parado en algún lugar seguro.
0: Ese caso, yo cuando vi la fotografía que me hizo el favor de mandar a Jesús, yo dije, bueno, ¿qué tuvo que hacer? Y no, resulta que este automóvil estaba estacionado y la corriente del agua lo movió. Ese es el nivel de la corriente del agua. Estamos hablando que lo que pasó el sábado es la combinación de un remanente de polo y este monzón mexicano que generaron esa lluvia que a todos nos sorprendió, que a todos nos tenían la expectativa, y bueno, a esta persona pues le afectó mucho en su automóvil al arrastrarlo. Sí. ¿Qué le quiero decir? Culiacán es una ciudad de arroyos. Le pongo el ejemplo más claro. La Aquiles Cerdán, esa era un arroyo que alguna gente que yo conozco vivió ahí y le tocó verlo antes que lo pavimentaran. El arroyo de los perros, le decían. Es uno de los arroyos más grandes que tiene Culiacán y se han hecho obras para canalizar el agua, se hicieron rejillas que echan el agua al río. ¿Y por qué esto de los arroyos? Los arroyos en un lugar como Culiacán, que tiene tres ríos que lo bañan, pues algo, eso es lo más normal, porque los ríos de eso se alimentan. Yo recuerdo muy bien en las giras que hacían en los sectores de Culiacán el ingeniero Lauro Díaz Castro, cuando era presidente municipal de Culiacán y antes de serlo como presidente del PRI municipal, le decía, ¿sabes qué? Pues que aquí que se nos viene y el arroyo crece. Y Lauro les preguntaba, miren, vamos hablando en plata, ¿qué fue primero, su casa o el arroyo? No, pues el arroyo. Ese es un gran tema que todos los que vivimos en Culiacán, hay veces la chavalada no sabe esta situación, pero sí, por eso no podemos tentarle al agua, ¿no?
29: Y bajar la guardia tampoco. Bajar la guardia y nosotros también, y yo estoy seguro que usted debe estar pensando, ¿y qué están haciendo? Bueno, estamos limpiando los canales nuevamente porque, Enrique, te traigo la mala noticia, que siguen tirando basura.
0: Sí,
29: que se pena. Siguen tirando, se sigue dejando basura en las calles, y esto nos ocasionó en el lado de Villas del Río, en esta última lluvia, ya se estaba empezando a meter el agua a algunas viviendas ahí cerca de una alcantarilla que está ahí por una tienda comercial y una farmacia, y esto ocasionó, y yo agradezco la valentía de los vecinos, y estuvimos ahí resguardando y apoyando, pues agarraron y a como pudieron destaparon la alcantarilla, la dejaron ahí a las afueras de una tienda comercial, que se molestaron porque dejaron la basura, pero fuimos por ella, ¿no, Enrique? Fuimos
0: eso
29: por ella.
0: Eso es muy importante. Un detalle de esa naturaleza trastoca todo. Hay que decirlo, que yo creo que a excepción del tiempo que el ingeniero Solano, en paz descanse, fue director, creo que eran obras públicas del municipio de Culiacán, en tiempos del licenciado Osorio Salcido. El ingeniero Solano, como político, siempre había dicho en distintas posiciones que tuvo, dirigente del PAN, diputado, etcétera, decía, el gran tema de Culiacán son los arroyos, y el tema es tenerlos limpios. Él lo hizo, lo ejecutó, estuvo yo creo que un año como director de esa área, y no se inundó, y fueron lluvias muy fuertes. ¿Qué está sucediendo hoy? Con lluvias tan fuertes como la del sábado y otras, los cuerpos que tienen arroyo, los drenes, como es el caso del Bacurimí, que es un dren que hace unos años nos generó un gran dolor de cabeza e inundaciones en ese sector, y que el dren finalmente López Obrador nomás nos dobló la píldora y no lo terminó. Es un trabajo caro y bueno, es un trabajo que eventualmente no se ve. Sin embargo, el ayuntamiento de Culiacán ha sido muy pertinente en tener limpio. La presidenta es una, en las entrevistas que le hemos hecho, nos ha dicho que es algo que se necesita la colaboración de la ciudadanía, pero también no se descuida por el ayuntamiento.
29: Sí, es muy importante tener en cuenta que los taponamientos son la causa principal, una de las causas principales del desbordamiento de los canales, de los arroyos. La misma gente nos ha dicho, oye, es que aventaron basura, vengan a limpiar, y ahí vamos, con todo gusto lo estamos haciendo. Efectivamente, la alcaldesa, nuestra presidenta municipal, Ana Miriam Ramos Villarreal, nos ha hecho mucho hincapié, incluso ella misma lanzó la campaña de las tapaderas sin registro, los postes, los árboles y demás. Hay una campaña activa en el Ayuntamiento de Culiacán para reportar este tipo de situaciones, y parece muy mínimas, pero no sabemos, mi querido Enrique, el tapar una coladera, el ponerle un registro, una alcantarilla abierta, puede salvar una vida.
0: En dos sentidos, el taponamiento uno, y dos, que de pronto alguien cruce sin darse cuenta y pueda caer ahí, es súper peligroso, hay que evitarlo. Ahí dice Raquel.
29: Sí, Rachel, es mujer. Bueno, sí, es el nombre de mujer, importante el dato, porque viene paralelo a las costas del Pacífico, ahorita está estacionado en Michoacán, hay lluvias torrenciales, se pronostican lluvias torrenciales, tanto para Michoacán como para Vallarta, Tepic, en esta zona, y en estos días venideros, se pronostica también que estas bandas nubosas pudieran llegar al sur de Sinaloa, y obviamente que nos va a llegar algún remanente para Culiacán. Para ello debemos estar siempre listos, preparados, estar muy atentos de las publicaciones que estamos haciendo en nuestras páginas oficiales, en los medios de comunicación confiables como este, para tomar decisiones. Si no suspenden clases, y bien lo dijiste, mi querido Enrique, hay que tomar el sentido común. Y si está lloviendo fuerte, no mande a su hijo a la escuela. Así si está lloviendo fuerte, hable con su maestro o maestra y no vaya por él hasta que terminen las lluvias.
0: Una de las cosas que platicamos hace días, antes de hoy, ¿cuál era la mejor medida en tiempos de lluvia como este, tan intensas como se ha tenido toda la temporada de lluvias? Quizás la del sábado y una semana antes han sido las más copiosas, pero hay otras que no se rajan, han aportado. ¿Qué es lo mejor? No salir. ¿Por qué no salir? Al caminar ustedes se puede topar con mil cosas. Al caminar en automóvil se puede topar con otras mil cosas. Y bueno, aun cuando ya hay muchas zonas que están identificadas por el ayuntamiento, que son las primeras que se están vigilando, hay esas mismas áreas, parece imposible. Hace que serán unos 4 años. Ahí sobre la Bravo, ahí a la altura del SAT, era más bien Ciudades Hermanas, ese hoyo que se hace en donde está el Oxxo y el SAT. Sí. Y es no es un hoyo, pues, es una condición
29: de un arroyo.
0: Y un compa en una 4x4 pues la quiso retar y pues se quedó sin camioneta. Entonces, desde esa visión, desde esa perspectiva, hay que tener mucho cuidado.
29: Sí, por más poderoso que sea el vehículo al que usted esté manejando y usted tenga la pericia para andar en todo terreno, téngalo por seguro que no puede identificar cómo venga el agua, qué velocidad venga.
0: Así es.
29: Y a lo mejor su pericia lo va a sacar adelante, pero a lo mejor no. Entonces, no hay que aventurarnos. Nosotros siempre lo hemos dicho en Protección Civil, no retemos a la misma naturaleza. Como bien lo dice nuestro amigo Enrique, los arroyos ya estaban, ya son parte de la hidrometeorología, de la parte hídrica aquí en Culiacán, y esto nos hace vulnerables, nos pone en riesgo, y es lo que debemos de hacer.
0: Hay un dato muy importante que hace rato te quiero preguntar, y en las condiciones de lluvia de este año ha habido mucho relámpago, y una de las cosas que yo al menos sugiero, que mi nieto, que va a entrenar casi todos los días, que cuando lluevan mejor no lo lleven, ya su madre decide y su padre deciden qué es lo que hacen, pero sí, yo te quería preguntar, ¿qué tan recomendable es suspender actividades cuando está lloviendo por el tema de los relámpagos? Si bien aquí no se ha pasado, pero hubo hace que será unas 3 semanas, allá por donde da vuelta en el Medio Oriente, un jugador que lo atacó a un rayo, por estar jugando con la lluvia, ¿no?
29: Sí, efectivamente, sí es muy recomendable. ¿Y cómo avanzó Protección Civil? ¿Cómo avanzó la Cruz Roja? ¿Cómo avanzaron nuestros compañeros bomberos? A través de las mismas tragedias que suceden por la naturaleza. Y creo que en Culiacán, pues, dicen los especialistas, tienen una contabilidad de 13 celdas de tormenta o de formación rápida que han pasado por Culiacán, que no son otra cosa más que rayos y vientos fuertes en un corto plazo. ¿Esto qué quiere decir? Que cada vez son más recurrentes, que cada vez hay más rayos, que cada vez, y efectivamente, ahorita tenemos contabilizado aproximadamente en esta temporada 4 rayos que han caído en árboles, en postes o en palmeras.
0: Okay.
29: Entonces sí, vamos a poner mucho ojo en este dato para también aumentar las recomendaciones. Y si usted está haciendo actividades deportivas en el área, en un campo libre, es muy buena recomendación evitar estar haciendo este tipo de actividades. Y luego nos vamos a los árboles, ¿no? No, sí, vaya, no, a los árboles.
0: Es que haga cuenta que un árbol es casi como un pararrayos.
29: Exactamente. O sea,
0: el rayo no identifica, este es batarrayo y este es árbol, no.
29: Lo mejor es parar la actividad. Entonces, si usted ve que está lloviendo, que hay truenos, que hay mucha actividad eléctrica, identifíquelo, llame al 911 y definitivamente ahí podremos ir nosotros y darle las recomendaciones.
0: Hay una cosa que es bien importante: llueve muy intenso, suspenden, pero nomás están esperando para entrar a la cancha en cuanto cae la última gota. Eso no es recomendable por muchas razones. El piso está flojo y bueno, hay condiciones que no son las adecuadas, pero también el tema de los rayos es antes, durante y después. Desde esa perspectiva hay que tener mucho cuidado.
29: Mucho cuidado, no bajar la guardia. También el tema de nuestros hijos. Y van a decir, bueno, pues ¿qué queremos que hagan en esta temporada? Nada más cuidarnos. Sí. No ser sobreprotectores, no estar con esa zozobra de que hoy está lloviendo y... No, solamente es cuidarnos, activar nuestro sentido común y no arriesgarnos esta temporada. Yo quiero decirte, mi querido Enrique, agradecer siempre este espacio y decirles que afortunadamente por este tipo de espacios y por toda la publicidad que se da a la cultura de la Protección Civil, creemos que este año no ha perdido la vida ninguna persona.
0: Vamos muy bien.
29: Hasta ahorita bien. Sí ha habido pérdidas materiales, claro, hay que decirlo. Claro. En unas casas aquí muy cerca, para el lado de Barrancos, se tuvo la pérdida de enseres y demás, pero hasta la fecha no se han perdido vidas. En los últimos años es ya casi por default, ¿verdad? Y es una estadística muy mala que una persona pierde la vida en temporada de lluvias, un menor o un adulto, están contabilizados. Hoy, este año vamos bien, no bajemos la guardia, cuidémonos todos y hay que saber qué hacer y cómo actuar. Vienen lluvias.
0: Sí.
29: Vienen bastantes lluvias.
0: Yo creo que el resto de la semana y los primeros 10 días de octubre. Mucha gente nos confiamos, no, es que octubre no es llovedor, no es de... No, sí, también, o sea que hay que tener cuidado.
29: Sí, esta última lluvia, la del sábado, pues fueron más de 108 milímetros del acumulado en el eje federalismo, según el pluviómetro que nos dice la Conagua. Fue bastante agua, esto nos puso a prueba. Esta fue una prueba bastante,
0: sin duda.
29: Bastante retadora. Salimos adelante, pero bueno, no hay que bajar la guardia.
0: En muchos sentidos, porque no es solamente que no hubo muertos, que sí lo es, pero también cómo funcionó los trabajos preventivos para desasolvar, y esto para una autoridad es algo que hay que reconocerle, y qué bueno que lo estén haciendo. Mi querido Bill, gracias.
29: No, al contrario, muchas gracias a ustedes. Los efectos de polo se van a sentir, no van a pegar directamente, están ahorita en Sonora. Hay que amarrar todos los objetos sueltos que tengamos. Ahorita todavía es oportuno. Los objetos sueltos que tenga usted en su casa, en la azotea, sujételos, bájelos, no los deje ahí, amarre, póngale bien la tapadera esta al tinaco, porque luego vuela. Muchas gracias.
0: Y bueno, y ahorita un tinaco es bastante, bastante caro. Gracias, mi querido Jesús, que tengas un buen día y que te vaya muy bien. Son las 7 de la mañana con 30 minutos, vamos a hacer una pausa comercial y regresamos con más.
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0: Siete de la mañana con 34 minutos y tenemos más para usted en Viva la Noticia. Y está con usted y con nosotros Francisco Javier Barrón Aguayo, que es el secretario de CEVIDES del gobierno del estado de Sinaloa. Secretario, qué gusto saludarle, muy buenos días.
37: Enrique, un gusto, buenos días, un saludo a tu auditorio.
0: El gran tema de hoy que ustedes están desarrollando es lo que tiene que ver con la certeza jurídica y lo que es el programa de las viviendas del bienestar. Claro, ¿cómo va este proceso? ¿Cuál es el momento que vive este programa que es del gobierno federal y bueno, que el gobierno del estado también está participando?
37: Sí, te platico un poco. Hablando de certeza jurídica, vamos excelentemente bien. Decirte que la meta al inicio de sexenio era de 30,000 acciones. Hoy en día llevamos más de 42,000 y tenemos agenda para todos los municipios. Decirte que la otra semana estuvimos en San Ignacio entregando más de 500 acciones. Y hay que comentarlo, es completamente gratis. La gente no tiene que pagar un solo peso a nadie. Okay. Es un programa de índole federal, pero el gobierno, el estado y los municipios lo hemos adoptado muy bien. Tenemos coordinación, tenemos mesas de trabajo con el ramo 15 de la SEDATU, que es el INSUS, el RAN y la Procuraduría Agraria por parte federal. Por parte del Estado está Registro Público, Catastro, SEVIVE y SEVIDES y los municipios.
0: Entonces, cuando una persona ya tiene esta certeza de lo que es el certificado, lo que es propiedad, la propiedad,
37: ¿sí?
0: Es ya un asunto que ha sido pasado por todas las dependencias. No, no se vaya a llevar un susto a la vuelta de unos días o de unos meses.
37: Tiene que estar registrado en el Registro Público para que sea... que tenga fe de que es de él y que nadie se lo va a poder quitar ya.
0: Me da mucho interés el hecho de que estén yendo a algunos municipios, casi todas las actividades públicas se concentran en Culiacán, en Mazatlán, en Mochis, a veces en Guasave y a veces en Salvador Alvarado, pero que ya te estén contemplando este tipo de programas en San Ignacio como en otros municipios que lo están haciendo es sumamente positivo.
37: Traemos una agenda muy ardua, traemos la misma agenda que la gobernadora, sí. Visitar todos los municipios. Nosotros, yo tengo un poquito más que la gobernadora.
0: Sí.
37: Ella tiene, va empezando, yo tengo 3 meses. Hemos dado la vuelta 2 veces a los municipios. Hemos llevado certeza a los municipios, a casi todos, la verdad. Ahorita llevamos más de 42,000 acciones. Okay. Y vamos a seguir trabajando.
0: Qué bien. Eso es muy, muy bueno. Y bueno, en estos días, por cuestiones climatológicas, se ha venido muy fuerte la actividad de... pues que también se las instruye la gobernadora. Exacto. Y que ustedes tienen que, junto con el DIF, junto con Protección Civil, estar abordando, y ustedes tienen una parte muy interesante de este tema.
37: Sí, te comentaba ahorita en el corte que ayer estuvimos en el Caracol y en el Huituzi, antier estuvimos en las Aguamitas, nos acompañó el DIF estatal, el DIF municipal, hemos entregado más de 3,000 apoyos, uh-huh, diversos, como catres, agua potable, agua purificada, kits de limpieza, sí, muy indispensables ahorita, kits de bebé, despensas. El DIF total estuvo en Yameto, en Miotata, en Dautillos. Nosotros ahorita, saliendo de aquí, vamos a las Arenitas, también a dar apoyo. Es una indicación que nos dio la gobernadora, que estemos listos para cualquier emergencia.
0: Pues es muy, muy importante, porque son las zonas que, si bien no ha tocado tierra en Sinaloa, estuvo rondando el Pacífico, ahora el Mar de Cortés, pero sí las consecuencias, sube la marea, las lluvias extraordinarias, y obviamente esto genera las necesidades que ustedes están cubriendo.
37: Sí, claro, invitar a la ciudadanía a que se acerque a los albergues. Enrique, estamos haciendo recorrido casa por casa, los invitamos, y la gente es muy renuente, sí, a asistir a los albergues. Hay que invitarlos, que no arriesguen la vida. Claro. Lo material se puede volver a comprar, a buscar, pero la vida no. Hay que invitar a que la gente se acerque a los...
0: Hay algo muy importante que yo observo en estos recorridos que ustedes hacen, que además de DIF, SEVIDES, el propio Protección Civil Estatal o Municipal, también el plan DN3 está en la fase... el plan DN3 tiene tres momentos, uno que es la preventiva, otra la de acción, y la tercera que es la remediación. El del plan DN3 que aquí está ocupando Sinaloa, que está haciendo el ejército mexicano, como el plan Marina, que es de la Marina Armada de México, está en la preventiva y acompañan, en este caso, sí, a todos ustedes. Y bueno, esto da alguna seguridad de que las casas van a estar resguardadas cuando usted está en un albergue. Por eso es muy importante que cuando le invitan a que se vayan a un albergue, lo están invitando por la necesidad de riesgo que habría, ¿no?
37: Totalmente, la vida es primero. Y quiero mandar una felicitación al ejército mexicano que nos ha acompañado a esta labor, a Protección Civil del Estado y al municipio, que también ayer nos acompañaron. Es una labor ardua que hacen ellos,
0: claro,
37: que son los que van primero. Ellos nos echan el pitazo de que, oye, ya vénganse aquí, hay emergencia, y nos arrancamos con DIF estatal. Entonces, estamos coordinados todos.
0: Estos trabajos se mantienen, ¿no? Hoy me comentabas que vas a otro lugar.
37: A las Arenitas, al Dorado. Entonces, y estamos listos a lo que nos indique, y donde haya emergencia, ahí vamos a estar.
0: ¿Qué es lo que está pasando en las Arenitas? ¿También le creció el mar o cuál fue?
37: La marea alta.
0: La marea alta
37: se mete a las casas, sí. Entonces la gente sube en bloques en lo que encuentran, el refri, la lavadora. Sí, sí, sí. Vamos, llevamos kits de limpieza, le llevamos despensa, pañales para los niños, agua potable. Entonces, okay, estamos en esta dinámica de apoyar a la ciudadanía.
0: Pues es mucho que usted se deje apoyar y que las sugerencias que les hacen todo el personal que asiste, usted las tome en cuenta para los efectos de, principalmente, lo más relevante, que es la vida de todos los que están en esa comunidad.
37: Totalmente, Enrique.
0: Pues, secretario, pues, una cosa nada más, regresándome a lo de la vivienda. Los temas de registro se hacen en las dependencias, llámese estatal o federal, porque luego de pronto aparecen intermediarios que le meten muchos ruidos a los programas. ¿Qué nos puedes platicar?
37: Sí, mira, en el tema de la vivienda, que es otro programa de índole federal, que ha caído muy bien aquí a Sinaloa, comentarte que tenemos un rezago histórico en Sinaloa de 89,000 sinaloenses sin vivienda.
0: Okay.
37: La presidenta Claudia Sheinbaum nos mandó 56,000 viviendas para Sinaloa. Okay. Quiere decir que un 60% va a tener vivienda. Okay. Vamos muy bien, estamos en el top 3 de avances en todo México en el tema de vivienda. Las instituciones que son Infonavit, Conavi y Foviste, los trámites son directamente con ellos.
0: Okay.
37: Nosotros somos un intermediario para apoyos de logística de ellos, para apoyos de alguna obra, para apoyo de algún trámite. Pero el tema de que cuando alguien quiere una vivienda, por decir de Infonavit, tiene que acudir a las oficinas de Infonavit. Si es de Conavi, tiene que ser por medio de los servidores de la nación. Es un poco diferente, porque con Conavi no ocupa ser derechohabiente de ninguna institución. Okay. Esa es la facilidad o la ventaja que tiene Conavi.
0: Okay.
37: Entonces, pues, esa es la diferencia.
0: Muy importante, que la gente sepa que no puede ser sorprendida por intermediarios que le pueden sacar dinero, y uno de los principios que lo dice la presidenta, lo dijo el fin de semana que estuvo acá,
37: sí,
0: en los programas del gobierno federal, ni del estatal, ni el del municipal, hay que pagar algo. Secretario, te agradezco mucho que hayas estado con nosotros esta mañana.
37: Enrique, muchas gracias, y seguimos avanzando.
0: Que así sea, que les vaya muy bien allá en el rumbo de El Dorado. Vamos a más, y bueno, vamos a más información, decirle que el resultado de las condiciones que se han presentado en Culiacán por las lluvias, la presidenta municipal de Culiacán levanta bandera blanca y asegura que se está trabajando para mantener esa condición. Vamos con esta nota del compañero Bernardo Hurtado.
1: El municipio de Culiacán se encuentra con saldo blanco tras las lluvias del fin de semana bajo los efectos del huracán Polo, informó la alcaldesa de Culiacán, Ana Miriam Ramos Villarreal, comentando que se debe estar atento a la información que se esté proporcionando desde el Instituto Estatal de Protección Civil. Compartió que se realizaron recorridos preventivos, no habiendo afectaciones.
3: Nosotros no, nos reportaban por parte de la dirección de pesca acá en el área de Cospita, pero se acudió por parte de Protección Civil y está todo en orden, ¿no?
1: Recordó que se tiene de manera permanente instalado el Consejo Municipal de Protección Civil, sesionando también en el estatal, acudiendo al llamado de la gobernadora Graciela Domínguez Nava.
3: Entonces, todas las dependencias están estrechamente coordinadas para cualquier eventualidad que se presente. Veíamos en el municipio vecino de Navolato a las Fuerzas Armadas, agradecer siempre al Ejército, a la Fuerza Aérea, a la Marina, que está muy al pendiente de la ciudadanía. Les repito, nosotros en Culiacán no hemos tenido incidencias ahora con estas lluvias. Nos dicen que se van a seguir reportando, que hay otro fenómeno que también está por formarse, entonces estar muy muy al pendiente.
1: Afirmando que las cuadrillas de limpieza de parques y jardines continúan trabajando, compartió que desde el Ayuntamiento de Culiacán se debe estar al pendiente de que en las alcantarillas, en ríos y en arroyos no se acumule la basura o desechos que la ciudadanía arroje por desconocimiento en ocasiones.
3: Y siempre hacer el atento llamado que cualquier desecho que tengan, que quieran, que no pueda por el tipo de mecanismo que tiene un carro recolector de basura, que no se pueda llevar, bueno, que nos los hagan saber a los teléfonos del ayuntamiento, al WhatsApp, y nosotros con todo gusto pasamos a recogerlos. Sabemos que, hay que mencionarlo, tenemos también 25 refugios temporales ya identificados en lo que es Culiacán.
1: Estando al pendiente de las indicaciones de Protección Civil conforme se vaya presentando cada fenómeno meteorológico, respondió que hasta el momento no se ha activado ningún refugio al no haber tenido la necesidad. Con ello, que se tiene coordinación entre Protección Civil, DIF Municipal, la Secretaría de Bienestar y las dependencias de Gobierno del Estado y Gobierno Federal. De las alcantarillas, concluyó respondiendo que la limpieza se lleva de manera recurrente y permanente, si teniendo identificadas las calles donde se presenta más el correr del agua para desasolvar de manera prioritaria. Para Viva la Noticia, informa Bernardo Hurtado.
14: ¡Viva la noticia!
4: En más, comentarles también que las lluvias pues están favoreciendo esto a la floración, y es así como los apicultores se alistan ya para la próxima cosecha de miel. Esto lo dio a conocer Miguel Ángel Valenzuela Verdugo, quien es el presidente de los apicultores en Culiacán, y vamos a escucharlo.
5: Las lluvias registradas durante las últimas semanas han generado expectativas positivas entre los apicultores de Culiacán, debido a que favorece la floración de árboles y plantas, lo que permite una mayor disponibilidad de néctar para las abejas y mejores condiciones para la producción de miel. Miguel Ángel Valenzuela Verdugo, presidente de los apicultores de Culiacán, señaló que, aunque las precipitaciones y los fuertes vientos pueden representar un riesgo para los apiarios, en esta ocasión las condiciones han sido favorables, principalmente en la zona de Culiacán.
14: Pues estamos muy, muy motivados porque estas lluvias vienen a favorecer principalmente pues que los árboles florezcan, las plantas florezcan y que se genere flujo de néctar, porque eso nos beneficia mucho como apicultores para la cría y la explotación de lo que es la abeja. Uh-huh. Sí estamos motivados. Ahorita los apicultores andan haciendo los recorridos para programar próximas cosechas de miel. Okay. En sus apiarios.
5: El dirigente del sector indicó que los apicultores ya realizan recorridos para evaluar las condiciones de sus colmenas y determinar los periodos en los que podrían realizar las próximas cosechas. Valenzuela Verdugo destacó que hasta el momento los fuertes vientos no han generado afectaciones importantes en los apiarios de la zona de Culiacán, aunque mantienen vigilancia debido a que las condiciones pueden variar dependiendo de la ubicación.
14: Sí es, así es, pero no tenemos que bajar la guardia, ¿no? Porque son en diferentes áreas geográficas, pues, diferentes sectores, ¿no? Porque afortunadamente aquí en la zona centro Culiacán, pues, no nos ha afectado en el sentido de los fuertes vientos que nos puedan perjudicar o en los apiarios.
5: Ajá.
14: Aquí nosotros, sí, como le acabo de repetir, sí estamos pues, un poquito más motivados y con ansias de esperar la cosecha.
5: El sector apícola continuará realizando recorridos para evaluar el comportamiento de las colmenas y las condiciones de floración antes de definir las próximas cosechas de miel. Para Viva la Noticia, informa Claudia Araujo.
4: Es así como, siendo las 7:48 a.m, es momento de pasar al enlace estatal.
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4: Iniciando primeramente con nuestra compañera Aide, quien nos tiene toda la información de Guasave. Aide, muy buenos días.
2: 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Hacemos escala informativa con el granero de México. Conectamos la plaza Guasave.
15: Buenos días, Claudia, buenos días a todos. Sinaloa, que estamos esperando la llegada de Polo aquí en Guasave. Amaneció con una lluvia ligera, así estuvo durante las primeras horas de este día, martes 29 de septiembre. Se tranquilizó, está nublado, se suspendieron las clases en el turno matutino por parte de la Secretaría de Educación Pública, esta como medida preventiva. Mientras tanto, en los campos pesqueros la situación es un poco crítica por las altas marejadas que han provocado inundaciones en los campos como el Caracol, el Vitruzi, Boca del Río. Ayer la CEVIDES, en coordinación con el ayuntamiento, estuvo entregando despensas y material de limpieza a las familias afectadas. Esto como efecto del huracán Polo en la zona costera. El apoyo enviado por la gobernadora Graciela Domínguez Nava y por instrucción de la presidenta municipal Cecilia Ramírez Montoya ya llegó a estos campos pesqueros junto con el Instituto de Protección Civil, que colabora en la evaluación de daños y entrega de apoyos. En el Caracol son 40 a 50 viviendas afectadas y de 7 a 8 en el Huituzi, informa Macario Guajiola Castro, director de Protección Civil. Se mantiene monitoreo en 22 kilómetros de playas y campos pesqueros. En Boca del Río, la marea entró a la calle, pero no a viviendas, no hay daños en Playa Las Glorias. La Ensenadita, la Pitaya, el Tortugo y Coloradito continúa este martes y miércoles. El pronóstico de marejadas, que ha estado muy fuerte en los últimos días, se ha salido el mar de la playa y ha llegado a las comunidades pesqueras. Y en otro tema, los ganaderos de Guasave se suman al plan integral para recuperar estatus sanitario, trabajar con legalidad y orden. Son buenos puntos para lograr la trazabilidad, el estatus sanitario y mejorar la comercialización del ganado bovino, señaló el presidente de la Asociación Ganadera de Guasave, Juan Manuel Domínguez. Informó que los ganaderos se van a sumar al plan integral a 4 años para controlar las enfermedades del ganado en Sinaloa. La falta de certificación ha limitado el precio del kilogramo de becerro, actualmente en alrededor de 80 pesos, con la meta de superar los 100 pesos al recuperar el reconocimiento sanitario y la comercialización a Estados Unidos. Es la información que tenemos desde Guasave, Claudia, que pasen excelente día.
4: Muchísimas gracias, Aide, por esta información. Ahora vamos con nuestro compañero Álvaro Sandoval, quien nos tiene la información de más.

0: Mazatlán, crucero muy nutrido entre ejército mexicano e insurgentes. Luego de esta manifestación, este plantón, el tesorero del ayuntamiento de Mazatlán, Julio César Ramos Robledo, desmintió a los derechohabientes y empleados del Hospital Municipal Margarita Maza de Juárez acerca de que haya desabasto de medicinas y aseguró que no existe razón para que tengan este plantón afuera de las instalaciones del hospital. Resaltó que el pasado 15 de septiembre se generó dentro de la administración municipal un incremento por 21 millones de pesos para comprar medicinas con la idea de cubrir este último trimestre del 2026. Ramos Robledo también mencionó que el hospital municipal brinda atención a un total de 11,545 derechohabientes y que la actual administración ha cumplido entregando recursos por 172 millones de pesos en los rubros de medicinas, suministros y servicios médicos. Esto sin contar la inversión en nómina y otros gastos de operación. También dijo, reconoció que hay retraso en las cirugías debido a que el hospital dejó de operar los quirófanos durante 2 años y medio. Y aquí la inversión es aproximadamente 35 millones de pesos en el pago a hospitales por diversas cirugías. También la secretaria general del sindicato, Laura Tirado, dijo que, bueno, la principal demanda, que era la destitución del director, pues no procede y continuará en su cargo. Hasta aquí el reporte, Claudia. Buenos días.
1: Muchísimas gracias, Álvaro, por esta información. Ahora vamos con nuestra compañera Briseida Villarreal, que nos tiene la información de Los Mochis. Briseida, muy buenos días.

0: Muy buenos días, Claudia, audiencia de Viva la Noticia. Este martes 29 de septiembre, la ciudad de Los Mochis, Sinaloa, se encuentra bajo un cielo nublado y con calma aparente, sin lluvias ni vientos. Sin embargo, las autoridades de Protección Civil del municipio de Ahome han emitido un aviso preventivo a la población debido a la presencia del huracán Polo, catalogado en categoría 1. Se prevé que durante las próximas 24 horas el norte de Sinaloa registre precipitaciones intensas de entre 75 y 150 milímetros, acompañadas por rachas por vientos sostenidos de 40 a 50 kilómetros por hora y ráfagas que podrían alcanzar hasta los 70 kilómetros por hora. Así que, aunque actualmente el panorama en la ciudad de Los Mochis se encuentre tranquilo y simplemente con un cielo nublado, las autoridades de Protección Civil llaman a la población a estar atentos a los pronósticos y no salir de casa de no ser estrictamente necesario. Por otro lado, los efectos del mal tiempo y este clima ya causaron estragos en el sector productivo de la costa. En la comunidad de El Jixamori, la actividad pesquera lleva dos días completamente paralizada debido al fuerte oleaje y la lluvia del fin de semana, impactando fuertemente la economía de las familias de la zona. El líder cooperativista Rolando Arturo Ruiz Escalante explicó que la interrupción del trabajo frena los ingresos diarios de un sector que de por sí está vulnerable económicamente, también pues por la baja producción del camarón, y ahora con estos frenos, con estas pausas en la actividad derivados del clima, pues aún más así lo resaltó. Aunque afortunadamente no se reportan daños materiales ni pérdidas en las embarcaciones derivados del clima, la incertidumbre persiste. A pesar de momentos de sol intermitentes, la flota se mantendrá resguardada a la espera de un reporte favorable por parte de la Capitanía de Puerto y Protección Civil para evaluar un regreso seguro a alta mar. Audiencia de Viva la Noticia, yo soy Briseida Villarreal desde la ciudad de Los Mochis. Es la información.
1: Gracias, Briseida, por esta información. Y ahora vamos con nuestro compañero Christopher Herrera, quien nos tiene la información de Elota.

0: Christopher, muy buenos días.
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2: Muy buenos días, Claudia. Saludo con gusto a toda la audiencia de Viva la Noticia. Pasemos directamente a la información. En el municipio de Elota, por recomendación de Protección Civil y ante el pronóstico de lluvias que continúa en Sinaloa, fueron suspendidas las clases este martes 29 de septiembre en todos los niveles educativos. Amanecimos con lluvias fuertes, pero al momento de este noticiero se encuentra una mañana nublada, pero se prevén pronósticos de lluvia. Así que se recomienda a la ciudadanía tomar las medidas de precaución y mantenerse informados a través de los medios oficiales de Protección Civil. En otros temas, la Asamblea General del Usuario de Módulo de Riego número 2 se realizó este domingo 27 de septiembre, donde fue presentado y aprobado el tercer informe de labores de la administración, encabezada por Carlos Alberto Cháidez Barraza. Durante la asamblea se expusieron acciones del ciclo agrícola 2025-2026 en operación, conservación y administración. En materia de operación se informó que la presa Aurelio Benassini Vizcaíno El Salto alcanzó el 100% de su capacidad al inicio. De acuerdo con el informe, fueron programadas 22.535 hectáreas de siembra y al cierre se registraron 18.896.89 hectáreas, equivalentes al 83.8%. Además, se reportó mantenimiento a la infraestructura y la operación de 21 camionetas y 24 unidades de maquinaria pesada. Los puntos sobre entrega, recepción y toma de protesta quedaron pendientes para una próxima asamblea extraordinaria por un proceso judicial relacionado con estos actos. Dos jóvenes deportistas de Elota obtuvieron resultados durante el Festival Nacional Mexicano de Taekwondo 2026, donde Ricardo Castro Siqueiros se proclamó campeón en la categoría adulto más de 87 kilogramos. El representante de Néstor Taekwondo avanzó a la final tras vencer a los competidores de Hidalgo, Nuevo León y Guerrero. En el combate definitivo enfrentó al representante de Baja California y consiguió la victoria cerrando su participación con 4 triunfos y la medalla de oro. Por su parte, Edgar Escobar obtuvo la medalla de bronce en la modalidad de POMS, tomando otro resultado para la delegación elotense. Ambos formaron parte de la delegación que representó a la escuela Néstor Taekwondo en una competencia que reunió exponentes de distintos puntos del país. Sus resultados reflejan entrenamiento, disciplina y preparación constante. Para Elota, sus actuaciones representan la participación de jóvenes en competencias nacionales en el municipio local. Hasta aquí mi reporte, Claudia. Mi nombre es Christopher Herrera y nos enlazamos el día de mañana con más información desde el municipio de Elota.
0: Muchísimas gracias, Christopher, por esta información. Siendo las 8 de la mañana en punto, vamos a una pausa y regresamos con más.
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Son las 8 con 5 minutos. 26 grados centígrados.

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Muy buenos días a todo el auditorio. Martesito 29 de septiembre, aquí nomás, desde Culiacán, Sinaloa, para todo el mundo. Gracias, Culiacán amaneció lloviznando, amaneció lloviendo. Gran parte del estado de Sinaloa amaneció con este tipo de llovizna. Hacia el norte, pues un poco más fuertes las lluvias, debido al huracán Polo, que ya tocó tierra anoche en gran parte de Baja California, cruzó Baja California, cruzó el Golfo de California y ya está entrando en Sonora, en la altura de Guaymas. Pues abarcaría prácticamente todo Sonora y parte de Estados Unidos, todos esos remanentes de Polo. También las precauciones en Sinaloa más exigentes son de Guasave para allá, ¿no? Sobre todo de Ahome, lo que es Mochis. Toda esa parte hacia Sonora, pues es lo más, lo que se están viendo precauciones más exigentes. Pues ahí está, el pronóstico no falló. Hizo justamente lo que los modelos pronosticaron. Polo desde, tuvimos una semana antes anunciándolo, una semana estuvo ahí frente a Guerrero, avanzando poco a poco, y ahí se vino por todo el Pacífico, curvió, entró a Baja California, con rachas de viento de hasta 175 kilómetros por hora y rachas de 205 kilómetros por hora. Pues en un momento yo creo, o ya no sé si ya estén todos los videos e informaciones de cómo le fue a Baja California esta noche, esta madrugada. Anoche había unos videos, supongo que se tomaron antes de que se fuera la electricidad y todas esas cuestiones, ¿no? Se miraba fuerte la lluvia, se miraba fuerte el viento que estaba azotando Baja California. Muchos ahí ignorantemente decían, ay, no se les va la luz, no se les había ido aún. O sea, no eran videos en vivo, son videos que se tomaron, se enviaron, y es el mismo video que traían todos los medios de comunicación y las redes sociales. Entonces, el que informaba, pues era el mismo video, ya no había más. Lógico, hay corresponsales, hay gente que se fue a grabar, a transmitir todo esto de diferentes medios de comunicación. Son los que tienen más al dedillo, pues, toda la información que hay por allá en Baja California, y algunos familiares también. La gente de Sonora, pues en esta mañana ya le están pegando a Guaymas, según aquí nos mandan la información. Pues el momento más cercano de Polo hacia el centro de Sinaloa, 483 kilómetros de distancia. Todo lo demás que es nube en el mar no se acercó tanto. Pues ahora que está en Baja California, que está en Sonora, pues está muy cerca, ¿no? 483 kilómetros de distancia de aquí de Culiacán, el huracán Polo. Bueno, pues un abrazo fuerte a todas las personas que tienen afectaciones por este clima, por este huracán. Que nunca está por demás, ¿no? Decirlo, que trae muchas cosas que te cambian la vida, ¿no? Prácticamente. En algunos casos, pues dicen, no, pues pasó el huracán, no pasó nada. En otros, sí les cambia toda la perspectiva de vida, ¿no? ¿Por qué? Porque pues hay casas que no soportan esos vientos, hay gente que tenía, no sé si tenían cultivos en aquellos lugares, las granjas acuícolas, que están ahí con mucha inversión y se sale todo lo que tengan sembrado, en este caso camarón. Son muchísimas, muchísimas cosas, ¿no? Pues allá está con todo Polo, está en Sonora ya prácticamente. Y Sonora, gran parte de Sonora, habitualmente no llueve tanto, o son desérticos, pues ahora sí le va a caer, ¿no? Le va a caer bastante lluvia, y justamente en el cambio de clima, casi en octubre, ¿no? Pues yo creo que activaría bastante las siembras que allá se siembran normalmente después de este tiempo, el garbanzo o el cártamo. Pero nos habían pasado información de que en Obregón, Sonora, no había dejado sembrar también todas las lluvias el famosísimo maíz que se siembra allá y el maíz elotero. Entonces vamos a estar ahí con la información. ¿Cómo les va? ¿Qué tanta agua les deja? Y si es más beneficio o más prejuicio. Pues Baja California ya esta mañana amaneció prácticamente con el paso de Polo. Sonora lo está recibiendo. Ahí estamos, aquí en Culiacán. Pues dijera mucho, ¿qué va a pasar aquí en Culiacán? Nos interesa. Estábamos escuchando a la gente de Protección Civil del estadio, a la gente de Protección Civil del municipio. La gente de Protección Civil del municipio muy, muy, muy, muy efusiva, muy, muy preocupada, se le escucha la voz a Bill Mendoza. La gente del estado no dijo nada, más que estar pendientes del pronóstico. Estar pendiente del pronóstico y estar pendiente del pronóstico. La entrevista que yo escuché de Roy Navarrete es lo que dijo.
está pendiente del pronóstico. No dijo nada sobre las clases que se suspendieron en lo que fue Navolato, Cruz de Lota, Guasave, pues Mochis, y pero aquí en Culiacán no se cancelaron, pero justamente la lluvia inició al horario de clases. No sé los padres de familia qué tanto definirían llevar a sus hijos a la escuela. Por el tema, muchos niños andan hasta enfermos, No, ahorita con una llovizna, pues es que les vuelvo a dar temperatura. Bueno, ahorita les vamos a dar bien la información del clima aquí en Sinaloa, en Culiacán, qué va a pasar, porque se pronostica un fin de semana muy lluvioso. O sea, que es martes, sabemos que es martes, pero se pronostica después del jueves prácticamente un fin de semana lluvioso. ¿Por qué? Porque viene otra formación, otra precipitación detrás de Polo, que ya se está acercando también a nuestro Sinaloa. Vámonos, Ries. No, si estamos con todo, bien dijeron. Bueno, vamos a leer todos sus WhatsApp, mándelos al 6674-184282. Con mucho respeto, tenemos que iniciar con estos comentarios, con esta información. Con respeto a todas las personas de Baja California y de Sonora, que les está afectando el clima. Un abrazo, mi compadre César, muchas gracias, buenos días. Dice por acá, saluditos. Saludos a todos los radioescuchas de la mejor 104.1, tráfico fluido por Jesús Cumate desde la Plaza Palmares hasta la Cepic. Bueno, ¿qué les parece si mando a lo que es música y ahorita regreso con la información del tráfico? ¡Sobres! Así con este temazo a cargo del señor Joan Sebastián, que se llama Juliantla, y quiere volver a ese pueblo de la montaña. Ayer, chulada, chulada los pueblos, la verdad, qué chulada los ranchos.

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0: Buenos días, compa Bitoco. Dios te bendiga y te proteja en esta mañana de lluvia. El tráfico, señorón, aquí pues el Ola Beltrán, está el tráfico fluido. Hay mucho carro, pero fluido por el carril derecho, ahí sí está lento. En la salida de la conquista para tomar la supercarretera, Culiacán, Culiacancito, está lento. Y está más o menos la fila. En el crucero de Calle Universo y Rolando Arjona, me encontré con un automovilista que el día de hoy sí se tomó su café acompañado con el pancito de la educación vial. Me sorprendí porque el vato me dio el paso. En el semáforo de Plaza Carolina, México 15, fluido. Aquí en el Estadio de los Dorados está fluido el tráfico, así mismo como por el Boulevard Universitario. Es todo, Joaquín. Hay que manejar con precaución en esta mañana de lluvia, muchachos. Con precaución. Ya vemos.
1: Venga tu roña.
2: Gracias, Fermín, pues ahí está la información, parte de lo que se está viviendo aquí en Culiacán. Al frente del ISSSTE también está lento el tráfico, pero avanzando. Pareciese que hay algo, ¿no? Que está todo, dices tú, y no voy a cruzar, pero no. Está avanzando lento, pero avanzando. Igual, la recomendación es para tomar su distancia, no manejar muy recio. Hay mucho charco tapando también los baches, camuflajeados los baches el día de hoy. Tome sus precauciones. Usted más o menos ya sabe, ¿no? Por dónde pasa. ¿A qué altura están los tremendos baches? Pues ir con precaución. Se siente bien gacho, ¿no? Aprietas hasta los dientes. ¡Ay! Cuando caes en el bache sin saber. Ya no puedes ni sacarle la vuelta porque va un vehículo a un lado y tampoco alcanzas a frenar. Nomás aprietas el asterisco, compadre. Lo más que se pueda. ¡Ay, mi carrito! El otro día tuvieron que cambiar el asiento del carro. Quedó muy mordido. Nomás, lo único que te queda es apretar. ¡Ay! No parece broma, pero es la realidad de nosotros, es la realidad. No sé quién más nos esté mandando un poquito del tema del tráfico. Ahorita nos decían por acá, mi compadre César, que Jesús Cumate está fluido. Jesús Cumate desde la Plaza Palmares hasta la Cepic. Bueno, pues ahí, ¿cuál? Ya. Es como si vinieras allá del Dorado, ¿verdad, compadre? Muchas gracias. Bueno, mientras me pasa la información de más del tráfico, me voy con el clima. Les decía, hay un porcentaje muy alto de que sigan las lloviznas intermitentes en Culiacán, sobre todo en Sinaloa. Pues gran parte se mira oscura. Si tú volteas hacia el mar, pues está muy cerrado el clima. En algunos lugares ya se limpia, se despeja. En otros ya empieza a lloviznar. Reportan lluvias allá más fuertes, lloviznas acá. Acá hay sol y así van a estar las situaciones. Yo creo que el día de aquí al próximo lunes, el día más con menos lluvia, y quién sabe, ¿no? A ver si no cometo un error, sería el de mañana. Porque el próximo jueves, le comentábamos, jueves, viernes, sábado, las tormentas eléctricas están puestas debido a esa tormenta que ya está formada también, que viene por el Pacífico. Viene con todo, estaría casi enfrente de con nosotros, pues el día de mañana, el día jueves y el día viernes, es cuando más lluvia se pronostica, pero el pronóstico extendido es desde hoy hasta el martes que entra, a la roña, compadre. Hasta el martes que entra están las probabilidades de lluvias. Bueno, pues a seguir con las precauciones y como dice el de Protección Civil, a estar pendientes del pronóstico. Bueno, una semana muy lluviosa para Sinaloa. Se juntaron esos dos fenómenos naturales y a ver qué onda. Pronostican lluvia débil durante el resto del día. Vamos a estar checando. Les digo, en algunas partes se nubla, en otras se despeja, en otras llueve. Así va a estar. Equipatas, Vitoco, no, las equipatas se les llama, yo creo, cuando dura así ya que unos 4 días, ¿no? Sí, ahorita no, sería el día de hoy prácticamente. Bueno, pues vámonos recio, esa es la información que le tenemos aquí en La Mejor 104.1. No se suspendieron clases en Culiacán. El que no llevó a sus hijos fue decisión propia. Y lo que haya decidido está bien decidido, ¿no? Sobre todo si su hijo presenta algún cuadro gripal o que va queriendo salir de un cuadro gripal. Ahorita los niños con una buena llovizna que les caiga, que anden jugando, que salgan al recreo o en el trayecto del salón. Con eso tienen para volverse a enfermar, la verdad. Se pone, pero intenso. Bueno, ahí está la información que le tenemos más o menos de clima. Vamos a tratar de deshogar los mensajes. Algunos vienen mixtos de saludos, otros vienen con el tema de lo que sea, va. A ver, pónmelos, Inocencio. Está un poquito lento Inocencio, no se enojen con él. Mi compadre Neto me había abandonado, hoy volvió. Gracias. Gracias, mi Neto.
1: ¿Qué dice mi compa Vitoto? Aquí escuchando la 104.1 FM, la mejor aquí nomás, su compadre de Costa Rica. Ánimo, bendiciones. Escuchando el más morning show con mi compa Vitoto. Ánimo, feliz día lluvioso, feliz día. Bendiciones para todos, mi gente. Feliz martes. Ánimo, su compadre de Costa Rica.
3: Ni a tomar café.
2: La carreta, ¿no?
4: La posibilidad de calor en el.
2: A caray, ese audio, ¿qué onda? Buenos días, Cruz Núñez, un abrazo. Esa es la voz de Enrique, ¿va? ¡Ay! Gracias, Cruz Núñez, un saludo, compadre Valente.
5: Qué rollo, compa Vitoco. ¿Cómo la ves, compa Vitoco, con la escuela donde van mis hijos? Lo llevé, estaba lloviendo un aguacero en la mañana. No dijeron nada. Ahorita me hablan que se cancelaron las clases. Ahí voy otra vez. ¿Qué piensas que uno no tiene cosas que hacer o qué? Ahí voy, para atrás. Con los plebes ya salió el sol. ¿Cómo está el rollo, pues?
2: Los maestros la tienen bien complicada en este caso, Valente, porque tienen jefes. La de CEPIC es la que decide, ¿no? Por instrucciones de Protección Civil. Se basan mucho en lo que dice Protección Civil, y se ponen de acuerdo. 6:07 de la mañana lanzan el comunicado, lo lanzaron, pero no incluían Culiacán. Y es donde el problema con los maestros y los directores, tienen jefes, compadre. Tienen jefes, y si no acuden o si llegan a dar la orden y se equivocan, le meten una zarandeada. Si se equivoca la jefa, no hay bronca. Pero si se equivoca un director o un maestro, uff, compadre. Hasta los mismos padres de familia, mira, nos molestamos. Dale, pues.
6: Desde Culiacán, Sinaloa, para todos.
7: Ay, no, estamos en Tijuana, Vitoco. Estamos en Tijuana. Pues claro que estamos en Culiacán, Sinaloa. Ay, Dios mío.
2: Trae la caramela.
7: Hoy amanecí de mala.
2: Ah, bueno, adiós. Gracias. Y para aguantar gente de mala no estamos, mi amor. Hasta pronto. Compa, mándele saludos al güero del módulo de La Palma, que es muy rajón, al comelonchi. Ay, compadre, pues póngale el rajao. Hijo de la vaya. Saludos al güero del módulo de La Palma, que le echen ganitas, compadre. Échenle ganitas porque ya casi arrancamos la temporada, compa.
8: Choco, buenos días, aquí reportándome. Se vino el agua temprano, a ver qué rollo el rato, Vitoco. Andamos, mira, chambeando. Saludito para mi gente, tú sabes. Cuídate mucho, Dios te bendiga. Aquí andamos al 104.
2: Se mochó. Gracias, mi Damián, saludos hasta Mocorito. Y disculpe, Javier, Juanchilo, Remirito, José Ramón y todos los demás. Ahorita pongo sus mensajes, esto ya es hora de que tengo que mandar a canción y a corte. Ahorita regreso, ¿no?

0: 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Son las 8 con 34 minutos.
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3: 26 grados centígrados.
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1: Muchas gracias, presentador. Muchas gracias, presentador. Bueno, vámonos recio con los mensajes. Voy a desahogar todos los mensajes que nos han enviado mi compa José Ramón. Buenos días, mi compa Bitoco. Dice algo tarde, pero sin sueño. Buenos días, bendiciones. Nanana, tiro a la hora que se pueda, amigo. A la hora que se pueda. Los saludos, las bendiciones y el dinero nunca llega tarde, compadre. Bienvenidos. ¿Qué? ¿No se oye? Inocencio, ¿qué le hiciste? Pícala ahí.
2: Buenos días, amigo Bitoco. Feliz martes, Susi. ¿Cómo amaneció mi locutor favorito de la mejor? 104.1, Víctor Sosa. Desde el Coronel hasta Texas. Y recuerde, vámonos a Chevo, Chevo, Chevo.
1: Se antojan unas Chevos, pero macizo, compadre Ramirito. Un abrazo hasta Texas, mi Juanchilo. No te aguanto, Juanchilo.
3: Compa Bitoco, no te aguanto, no te aguanto, no te aguanto, señorón, bonito día, feliz lunes, feliz martes, feliz miércoles, feliz todos los días, compa Bitoco, te mando un abrazo, su amigo Juanito Loma Linda, que tenga un bonito día, mil bendiciones, póngame una de mis te me duermes, compa Bitoco, una de mis te me duermes, por favor, y que tengan un bonito día y bendiciones a toda la audiencia, a todas las voces. Dios nos los bendiga, cuídense mucho. Son mío Juanito de Loma Linda. Vamos a darle. Gracias. Compa Bitoco, me desperté a las 7. Aquí en Loma Linda estaba lloviendo, lloviendo bien, lloviendo bien. Abrimos el taller y una todo así. Turrón. Ahora salió el sol, calor, me ando todo chueco, compa Bitoco, todo torcido por este clima. Y ahí anda la nube. Ay, no, santo Dios, santo Dios. Vamos a darle. Bendiciones, gracias.
1: El clima va a estar menopáusico el día de hoy, compadre. Va a tener de todo, hasta bochornos, compadre. Hasta bochornos.
4: Buenos días, buenos días, buenos días, compa Bitoco, saludito mi viejo, aquí andamos, excelente martes, y sigue Polo, ¿no? Con su, todavía con sus colitas que le quedan para estos rumbos, y quiero hacer un comentario ahorita respecto a lo que comentan ahí de que suspenden o no suspenden clases. Mientras no haya una suspensión oficial de Secretaría de Educación, pues, no, ahí las escuelas no van a decidir. Y pues ya lo otro, la otra parte es por sentido común, uno como padre pues ya decide, uno lo lleva o no lo lleva. Y pues aquí andamos, compa Bitoco. Un saludito para usted y para todos sus radioescuchas, ya la sabes, saludos. Un cafecito, no nada, compa Bitoco.
1: Nada, compadre, nada, lo que traigo antojo es unos chevos, compadre, traigo un antojo de los chevos, macizo, traigo... 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Marillita, Mariano, que no quería, andaba buenos extraviada.
5: Días, Bitoco.
1: ¿Qué ondas?
5: Que tenga un muy bonito día, saluditos para usted, para lo que es Inocencio, señor Jorge Ramos, María del Uber, doña Rosy, y todo lo que sintoniza la 104.1, la mejor en esta mañana lluviosa. Bye.
1: No, Cencio. Tráfico libre y fluido por todo el malecón nuevo, Bitoco. Jálense. El compa Che 13. Ándese paseando, compadre. Che 13, a las 8:46, son las 8:48. 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Imagínese ahorita unas carnitas. ¡Ay! ¡De olor! Ya me volviste. ¡Vámonos! Con los dinámicos del norte, alta y delgadita, aquí nomás en la mejor. Nunca se lavaron de serenata. ¡Salud, Soñalete!

¿Qué no puedo pedir tan chévere? Un taco revuelto, ¿no está frío? Chuy Mesa, hay que pedir la especialidad, el platillo bitoco, por favor. Un taco revuelto, dos costillitas, o una costillita o dos, como usted quiera, y dos manitas de puerco. Ese es el platillo bitoco, es el platillo estrella. Agarra las manitas de puerco y se las devora, compa. Así nomás, yo no le echo nada, yo la neta las manitas de puerco no le pongo nada. Hacía como puedo, agarro una tortilla y ahí le quito. Ah, me las como y me voy sobre el taquito revuelto, compa. Salsa verde, salsa roja, le acomodo 5 cebollas enchilosas, guacamole, lo güey, chorrillo de limón pa aguantar vara, poquito cilantro.

0: Y le sigo con las costillitas, compadre. Le echo el ojo a las costillitas, las baño así, salsa verde, salsa roja, guacamole. Busco heladito, así un huesito, y ahí la levanto. Cuando la levanto rápido, pongo una tortilla abajo porque sé que se le va a salir el hueso. Lo que le alcance a morder. Ay. 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

0: Son las 8:58.
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6: 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Son las 9:03. Es ahora.

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1: Avanzar, todavía es septiembre, señoras y señores, todavía es septiembre, 29 de septiembre, son las 9:10 de la mañana y le tenemos información porque sigue la oportunidad para que te pongas al corriente con algunos temas que traes ahí, algunos adeudos que traes con tus vehículos. Vamos a hablar primero de la licencia. Se te venció la licencia o quieres tener una licencia para siempre, pues claro que existe todavía la licencia permanente. Está la opción de obtener la licencia permanente con tan solo 2,323 pesos. Tú ya no te andas preocupando, ya trae la licencia para siempre, saca la licenciona, ¿qué onda, compadre? Véale la vigencia, señor tránsito. Ahí va a estar la licencia permanente en tan solo 2,323 pesos. Ya le andaba subiendo. Y también hay otra, esta me gusta mucho, esta yo la aproveché y no me da pena decirlo, y esta yo la aproveché, es la de ponte al corriente. Si tienes un vehículo 2022 o anterior y debe un montonal de dinero, traes ese problema en tu mente, en tus hombros, con 6,000 pesos que consigas, te pones al corriente. Tu carro ya puede andar con su tarjeta de circulación y sus placas nuevecitas. 6,000 pesos nada más. Ponte al corriente. De volada, compadre. Hay otra oportunidad para el mes de septiembre para que grites de alegría. La baja definitiva. Muchos nos ha pasado de tener un vehículo arrumbado en algún lugar, se nos olvidó. Ahí lo dejamos, pero nunca lo dimos de baja. Esa motocicleta o ese carro debe dinero, y debe dinero, y debe dinero. Cada año va acumulando. Pues hay que darlo de baja definitiva. Con tan solo, ahí le va el costo. La baja definitiva cuesta 3,237 pesos. Con 3,237 pesos te quitas ese problemón. No sé cuánto deba. Imagínate si tienes 10 años o 20 años allá parado. ¿Cuánto deberá? Un lanonón. Con tan solo 3,237 ya. Pero ese sí ya no lo vas a usar, ¿no? Ese lo tienes que desmantelar, vender por chatarra, lo que sea. ¿Cómo lo puedes hacer? En ciudadano.sinaloa.gob.mx o en el módulo más cercano. Yo siempre voy a la Plaza Fiesta o voy ahí al kiosquito del Palacio de Gobierno. Ahí de volar te atiende. Son bien amables los compas. Hasta café te dan. ¡Chilo! Aprovecha, compadre. Vámonos, recio, pues. Ahí está la información.
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1: Muchas gracias, Tomasito. Mande, compadre. ¿Qué rollo con usted? ¿Qué anda haciendo?
2: Buenos días, compa Bitoco. Aquí saludándolo a la plebada del Doctor Frío. Que tengan un excelente martes. Saludotes para todos los redescuchas.
1: ¿Cómo anda, Chuy? ¿Qué dice? No sé si hay complot en contra mí ahí. Estoy olfateando un complot, Saludos a la Tanús y a toda la racita ahí de Doctor Frío que siempre nos escuchan en Eje Federalismo y nos tienen en la bocina a todo volumen, compa. Oye, el viejón ya, ya terminó de ordeñar el viejón, yo creo, va. Chihuahua, saludos. Desde ayer quería mandarles, pero es que tampoco me mandó un mensaje, ¿no? Tampoco me mandó un mensaje el viejón, la neta, pues, se le durmió ahí. Saludos a todos los ordeñadores, allá siempre nos escuchan, la familia León, le mando un fuerte abrazo. Yo le digo viejón de cariño, no sé si ahorita ya le hayan cambiado el apodo. Antes así nos llevábamos. A todos los ordeñadores nos pidió el saludito con mucho gusto, se lo enviamos a la familia León, pero no se había reportado, no sé si ahorita nos está escuchando, son las 9:13. Quién sabe, ya terminaría, ¿no? Porque le tienen que madrugar, compa. Madrugar macizo. ¿Por qué? Pues porque el sol cala. Pero ahorita con la lluviecita, quién sabe, echaría a mamar. A mí me tocó ver al Mayito, a todos ahí, estaban errando unos caballos el fin de semana. Me tocó saludarlos. No era fin de semana, o si era fin de semana, ya ni me acuerdo si era viernes. Era viernes precisamente. Era un viernesito. La Belén Smith se reporta. Buenos días, Bitoco. Saludos a mi mamá Mari, que te está escuchando. Saludos, Mari. Un abrazo fuerte de su hija Belén. La queremos. Gracias por sintonizarnos. Usted sí sabe lo que es bueno. ¡Ay! ¡Ay, Dios! Es de los pocos temas que me gusta escuchar esto. Me trae recuerdos muy tristes. Cornelio Reina se llama Te Vas, Ángel Mío. No puede, no falta esta en los velorios, va. Esta no falta en los velorios. 9:15, aquí nomás es la mejor, pues.

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1: Las 9 de la mañana con 21 minutos, vámonos recio con lo que son las efemérides que se celebra este día, el 29 de septiembre, un día como hoy, Día Mundial del Corazón. Ah, nuestro corazoncito bello. ¿Cómo está lleno de colesterol? El 29 de septiembre se celebra el Día Mundial del Corazón. Esta efeméride se conmemora desde 2000 y tiene como objetivo hacer conciencia, ¿no?, sobre las enfermedades cardiovasculares, la primera causa de muerte en el mundo, y también esas enfermedades silenciosas que con ellas nacemos. Ahora ya, gracias a Dios, hay un tamizaje, fíjese, hay un tamizaje también sobre el tema del corazón, hay un tamizaje cardíaco. Los ultrasonidos tan famosos, 4, 5, 6 G, no sé en qué momento vayan, pero los ultrasonidos, muchas personas creen que cuando se le hace un ultrasonido a una mujer, es a las damas, pues es para ver, ay, mira el niño, y voy a pagar el ultrasonido más caro para ver cómo las facciones y todo. No, los ultrasonidos son especialmente hechos, aparte para que usted vea, ¿no? Ya son increíbles cómo hacen las tomas y los niños se ven sus facciones. Es para medir precisamente muchas cosas, entre ellos ya problemas cardíacos se pueden distinguir a través de un ultrasonido, en ciertas semanas, claro, ¿no? Ciertas semanas de la gestación, creo que de la gesta de las 11 a 14 semanas trae un tema de así, ¿no? Muchos dicen, no, pues uso ultrasonido para ver el sexo, que no me lo digan y voy a hacer revelación de sexo. Sí, pero muchas cosas ya se pueden ver también dentro del corazón del bebé, se pueden medir. Los médicos encargados, los ginecólogos, los ginecólogos, hombre, ¿para qué me meto en tanta información? Se encargan de medir y ver todo esto. Entonces, muchas personas nacemos, crecemos con problemas cardíacos, morimos y no sabíamos que tenemos ese problema. Otros con los síntomas durante los años, que se agitan, que tienen tos, que es, van con el médico y hay doctores muy buenos que dicen, ah, que tú tienes una bronca en una válvula del corazón, tienes que cambiarla, o quisiendo. Bueno, ahora es Día Mundial del Corazón, hay que consentirlo, hay que cuidarlo, es nuestro motor. Pero le metemos de todo, ¿no? Le metemos de todo. Hasta mal de amores, mi filiverso. Ahí andamos pisteando. Ay, me dejó. Ese, ¿qué hará más daño? ¿Qué hará el colesterol o un mal de amor? Hijo de la mañana. Otro evento especial para este 29 de septiembre son el nacimiento de Guadalupe Victoria, insurgente y primer presidente de México, y el lanzamiento también del satélite Quetzal 1. Por la Internacional Launch Service. Entonces, ahí está Don Guadalupe Victoria, nació un día como hoy. Felicidades a todos. En el estado de Sinaloa, México, se funda la Villa de San Miguel de Culiacán. Hoy Culiacán Rosales. ¡De veras! ¡Ni ruido hicieron! ¡Ni ruido hicieron los del ayuntamiento este año, no! ¿Dónde quedaron, pues, todos los festejos? En 1531, compa, el estado de Sinaloa, se funda la Villa de San Miguel Culiacán Rosales, compa. Le decía, nace en Tamazula en 1786, Tamazula, Durango, en el actual estado de Durango, Guadalupe Victoria, insurgente y primer presidente de México, y por eso Durango también se llama así. Se llama Victoria, para que vean. Nace en Tamazula el señorón este, primer presidente de nuestro México. Ahí está el señor Guadalupe Victoria. Bueno, ¿qué otra cosa? Bueno, muchas cosas más. Vámonos recio, porque hoy festejan, ¿quién? Los Rafaeles, San Miguel, Gabriel y Rafael, son todos los santos. Saludos al compa Nene, allá en el Coronel Sinaloa, ¿quién lo escucha? Nene de Santa Cruz Alapisco, se llama Rafael. Todos los Rafas, felicidades. Ay, mi compa Rafa, hoy de los hoy es día, le voy a mandar saludos a todos los Rafas, ahí cómo no. Bueno, aprovechando precisamente el onomástico, martes 29 de septiembre, felicidades a todos los San Miguel, Gabriel y Rafael. Saludos al señor Rafa Barraza Reyes, un fuerte abrazo a mi compa Rafa, hasta allá hasta Estación Obispo, a Rafita, al ingeniero Rafita también, porque es su día, ¿no? Felicidades, hoy día de los Rafaeles, que la pasen machi. ¿Cómo vamos a celebrar? ¿Con una carnita asada con el panío? ¡Ah! ¡Ah, con el panío! De volada hacen la reunión con el panío, ¿no? Punto de reunión, panío club. Hijo de la mañana, ojalá inviten, a ver si les quita lo codo, va. Quiero felicitar también hoy el día de los Rafaeles a mi compadre, más conocido como Nene, ¿no? O sea, a mi carnal, a mi amigo Nene, compadre Rafael. Sí, no, nomás tiene su nombre, mi Nene, compa Rafael, a la Pisco Santa Cruz, o Santa Cruz a la Pisco, perdón. Ahí está el saludote para el compa Nene. A compa Rafael Santa Cruz Arapisco, más conocido como el Nene. Felicidades hoy en su día, 29 de septiembre. No sé si sea su cumpleaños, es en noviembre, ese sí me lo sé. Porque hace un pachangón, ¿no? Le gusta echar botes. Pues hoy es onomático, Nene. Vámonos a festejar para la presa. Está parado todo en acá, en el rancho. Vámonos para la presa, pues ya que. No, hombre, ahí está. ¿Quién más? Dicen, estoy esperando la invitación oficial. A mí me ha tocado estar en el templete, en el acto oficial que se hace cada año en la Presa del Comedero. En la Presa del Comedero se hace una visita anual, se dan los niveles del agua, se hace una reunión, una gran tradición con los diferentes presidentes de los módulos que pertenecen a toda esta presa de parte de la Conagua, ¿no? Pero en esta reunión es muy especial para la gente de Pueblos Unidos. La gente de Pueblos Unidos lo ve más allá de un momento administrativo de parte con agua. Ellos lo ven como un momento sentimental. La gente de Pueblos Unidos se va a la presa, se pasa todo el día allá, hace sus recuerdos, lleva a su familia, hacen comida, chévere, hacen recorridos de todo. Este año es muy especial, yo creo, para la presa del Comedero, porque tenía mucho tiempo que no tenía los niveles de agua que tiene ahorita y las esperanzas y expectativas que hay. Además de que viene mucha lluvia para este fin de semana y se siguen esperando lluvias hasta lo que es el mes de febrero. Creo que el sábado, creo que es la reunión anual por allá en la presa del Comedero. Y pues, como le digo, los principalmente que van es la gente, las familias de Pueblos Unidos. ¿Por qué? Por el cariño, la historia que hay de la presa del Comedero con ellos. Y ya lo demás administrativo, pues van los presidentes de los módulos, muchos usuarios, así le llaman, invitados, que de alguna manera se facilita el traslado para dar informaciones, hacer un tipo de reunión allá en lo que es el templete de la presa del Comedero, ¿no? Vamos a ver si este año nos toca. A mí me ha tocado ir como autoridad, me ha tocado ir como visita, y ahora me va a tocar ir como goyo. También estamos invitados a las fiestas patronales de Tacuichamona, que arrancan desde el día viernes, sábado y domingo. En Tacuichamona los festejos se van a poner súper buenos. Ahí estamos valorando la invitación, a ver si vamos el viernes. Y mi compa Filiberto nos invitó a la cabalgata el día sábado, ¿no? El día sábado. No, el día domingo es la cabalgata, Fili. Vamos a checar, viejón, a ver qué onda es ahí. A ver si el caballo le cansamos a quitar las garrapatas. Y a ver qué hacemos, ¿no? Voy a ver con Sergio Vega, a ver si se calienta también y arranca para allá. Si va Sergio Vega, voy yo. Si va el Chullón, voy yo. Y el viernes estamos checando a ver si podemos en la agenda acomodarlo para el tema de apoyar a la conducción en todo el evento cultural que tiene Tacuichamona. Ya he estado, ya me han invitado, ya he estado ahí presente. Vamos a ver si este año podemos también estar. 9:29, la colita se te mueve, ahorita regreso.
0: 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Son las 9:30.
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1: Vamos a avanzarle, solo
0: más
1: de la mañana 44. Mi compadre Beto, pues mi compadre Beto hace una, en resumidas cuentas del audio que nos manda, compadre Beto, hace una referencia a la licencia permanente y él dice que pues es difícil sacar una licencia permanente porque si alguien pierde la vista o tiene problemas para manejar, pero tiene licencia, va a manejar y puede causar un accidente. Está preocupado papá Beto. No se preocupe papá Beto, no se agüite porque nació bici. Y Martita, pues no habíamos puesto su audio.
2: Hola, buenos días, feliz martes. ¿Cómo inició mi locutor favorito? El mejor, en la mejor 104.1, Víctor Sosa, el Bitoco, desde el Coronel. Saludos para ti, para Jorge Ramos, señora Rosy, las Maggie, las Maris, Javier, César Medrano, Colibrí, Chico, Dren, Plomero, Collero, Mauricio Villarreal, Chava del 10, Maestro de Loma Linda, señora Leti, Maida, Mari Preciado, señora Norma, señora Martina. Que tengan lindo y bendecido día, Bitoco. Dios te bendiga y te cuide siempre. Un fuerte abrazo para ti.
1: Muchas gracias, Martita. Un fuerte abrazo. Bueno, con respecto al tema de los Rafaeles, así pasa. En el año hay como tres festividades también de Víctor. Y yo pues pisteo los tres, ¿no? No es cierto. Entonces, los Rafaeles de ahora no sé cuáles sean. Los del 24 de octubre, como me dice mi compa Fide, no sé cuándo sean también. Cuáles sean, ¿ah? Yo no le sé mucho el tema religioso. Pero lo único que sé es que es día de los San Miguel, Gabriel y Rafael. A esos santos. Son arcángeles, ¿verdad? Sí. Bueno, son día de ellos. A ver, padre Manuel, márqueme y dígame, por favor, cómo corre el agua. Saludos al padre Manuel que me prometió algo y no lo ha cumplido, ¿verdad?
3: Buen día, tenga amigo y toco.
1: Mande, doctor.
3: Ay, qué caray.
1: ¿Qué le pasa?
3: Estoy escuchando eso de la presa del comedero.
1: ¿Qué onda?
3: Corríjame, Bitoco.
1: ¿Lo corrijo?
3: Sí, estoy equívoco aquí.
1: A ver.
3: Porque Pueblos Unidos se vino haciendo por los desplazados de que se vinieron de allá por hacer la presa del comedero, ¿no? Que es emancipación del pueblo, pues. O sea, Pueblos Unidos, pues. Entonces, ¿estoy en lo correcto o qué show?
1: Ahora se llama Pueblos Unidos, no se llama Emancipación del Pueblo. Se vinieron varias comunidades allá que conforman la presa del comedero, se vinieron a asentar o los asentó gobierno en esa parte y se les puso Pueblos Unidos porque son varios pueblos unidos. El comedero era de los pueblos más grandes, no sé si en ese momento fue la sindicatura y así se le puso a la presa, ¿no? Así se le llama, pero está Agua Blanca, el comedero. Casi nunca me gusta decirlo porque me falla uno o me falla dos. Entonces, mejor así la dejamos. Así la dejamos, compadre. Entonces, ahí mismo, en el asentamiento con Conagua, está a veces un poquito difícil en el tema, como está dirigido al Registro Agrario Nacional. Porque en el Registro Agrario Nacional aparecen los ejidos. Y dentro de Pueblos Unidos hay cuatro ejidos. Dentro de Estación Obispo hay cuatro ejidos. Dentro de La Torón hay dos ejidos. Si por ahí va, no sé si por ahí vaya su pregunta, mi doctor, pero yo le explico. Bueno, se llama Pueblos Unidos, doctor, y con eso ya conforme se va.
4: Evito que también me mande saludos a mí, Francisco de Taxi Amarillo. Dile a la muchacha esa, señora esa.
1: Ándese paseando, compadre. ¿Quiere saludos, compa Francis? Saludos a mi compa Francisco, el rey de los taxis amarillos. Saludos con gusto, compadre. No le afloje. Hay que darle para adelante. ¿Qué, caramelo? ¿Ya te bajó el chivo o sigue enojada?
5: Perdóname, Bitoco.
1: Ah, ya se le bajó.
5: Es que no tomo café. Me duele la cabeza, Bitoco. Perdóname, no te enojes.
1: No, yo no me enojo, mi reina. Yo no me enojo. La que dijo, estoy enojada y no quiero entrar al aire, fue usted. Qué bueno que ya se le bajó, ¿no? Para que no ande todo el día enojada, para que no ande chiviada, pues. Un abrazo a la caramelito.

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1: Bueno, vámonos recio, vámonos con la reflexión del día de hoy. Son las 9:51 a.m. Yo pensé que era liner normal y es que yo lo puse. Vámonos recio con la información. Papá, necesito esto. Papá, falta aquello. Papá, ¿puedes? Y ahí está él, como siempre, haciendo cuentas, ajustando gastos, buscando soluciones, a veces en silencio, a veces cansado, pero nunca ausente. No siempre comprendemos el peso de la responsabilidad que carga en sus hombros. No vemos las noches sin dormir, las preocupaciones escondidas tras una sonrisa, ni los no puedo para mí, que se repite cada vez que dice sí para nosotros. Quizá papá no estuvo en todas las reuniones, pero estuvo en cada esfuerzo. Quizá no escuchaste un te amo todos los días, pero lo dijo cada vez que pagó una cuenta, preparó algo para ti o simplemente se levantó a trabajar sin quejarse. Un día más. Honra a tu padre, a ese héroe silencioso que muchas veces pasó desapercibido, pero que fue la columna que sostuvo tu mundo. Porque el amor de un padre no siempre se grita, a veces simplemente se vive. Y eso vale más que mil palabras. En cada trofeo, en cada título, en cada viaje, en cada logro, inclusive

0: cae bien, apa, la que me gusta. Ahí también está papá. ¿Cuántas veces no nos damos cuenta? Y así somos los hombres, los que somos de verdad, ¿no? Siempre decimos sí. Y no nos quejamos, le damos para adelante. Muchas gracias a todas y a todos por escucharnos el día de hoy. Fue un programazo que se aventaron, la verdad. Como siempre, bien agradecido con todo el público que se comunica, el público que está presente en el Morning Show y que le da para adelante. Un abrazo bien fuerte a nuestra gente allá de Baja California. Lo comentábamos del inicio del programa y con mucho respeto terminamos el programa con la información climatológica. Pues pegó después de las 11, 12 de la noche, estuvo pegando prácticamente en lo que es Baja California el huracán Polo. De ahí pasó al Golfo de California de nuevo, se fortaleció otra vez y entró a Sonora. En esos momentos está en Sonora. Pues imagínense, no sé qué tantos estragos, qué tantas cuestiones materiales haya hecho este huracán en lo que es estos lugares, pero entró con rachas de 175 kilómetros por hora hasta 205 kilómetros por hora. Bastante lluvia también marcaba los pronósticos. En Sinaloa los pronósticos son nublados con intervalos nubosos durante el resto del día, igual para mañana. Yo no le tengo mucha fe al día de mañana, pero ahí está el pronóstico. Sí le tengo mucha fe al día jueves por la tarde, viernes y sábado. Vamos a estar checando toda esta situación. Creo que viene un fin de semana lluvioso, una semana lluviosa para Sinaloa, sobre todo en el de Los Mochis, que en este momento nos está lloviendo un poco más. Protección Civil dijo, ten atentos a los pronósticos. Les digo, ¿por qué? Por el tema de las clases. No se cancelaron clases en la mañana, en algunas escuelas sí, y yo creo que ha de haber sido por qué. Se les pudo haber ido la electricidad, no había agua potable o algo pasó. Pero no era oficial, sí en Abolato, sí en Guasave, sí en Choix, sí en esas partes, pero no en Culiacán. No sé para el turno de la tarde cómo van a estar las informaciones, cómo van a estar las cosas. Leopoldo, es para mí el mensaje, es para Bizcochito, no lo sé. Un abrazo a María Blas. ¿Lo calamos? A ver si compa Leopo me manda a mí o quién. Nunca me manda a mí.
1: Saludos, Víctor. Víctor Sosa, señor Víctor Quito. Saludos.
0: Gracias.
1: Le saluda José Leopoldo Rodríguez Corrales y Josefina Sainz Castro. Saludos, buen día. Descanse a gusto, descanse a gusto.
0: En cuanto no dijo, descanse en paz. ¡Hijo ese! Compa Leopo, no se agüite porque nació bichi, viejo. Bueno, pues ahí nos guachamos, lo dejo en las mejores manos, que son la Bizcochito y la Gordis. Un abrazo fuerte a María Blas también, que nos manda un corazonzote. ¿Y sabes qué es día hoy, Bizcochito? El día del corazón. Día del corazón, cuida su corazoncito. 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
1: 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Son las 10 con un minuto.
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2: ¿Cuál ropa? ¿Cuál se vino el agua? ¿Cuál se vino el agua? Buenos días, mi familia de La Mejor. ¿Cómo amanecimos el día de hoy? Espero que muy bien, día nubladito el día de hoy. Yo no sé qué ritual o qué habrán hecho los plebes, qué rezos se habrán aventado los plebes, porque justamente a la hora de entrar a la escuela cayó un llovido.
3: Y yo pensé que iba a quedar fresco.
2: O sea, justamente a la hora en que el plebero iba a la escuela, cayó el llovidón. Media hora después, el sol a todo lo que da, ¿no? ¿Qué dices, mi gordita?
3: ¿Cómo no empezó a llover machina a las 10?
2: A las 10. Pues, de todas maneras, mijita, llueve, truene o relampague, usted y yo debemos de estar aquí al aire para hacerles el día a toda nuestra gente bonita.
3: Por eso
2: bonita.
3: Nos dieron una balsa de protección.
2: De hecho, sí, de hecho, nos proporcionan al momento de ingresar tanto, uno trae su carro y obviamente pues la lanchita también para llegar en caso de que sea necesario, mi gordita, porque aquí tú y yo y todos truene, llueva, truene o relampague, andamos con todo siempre, sí, señor. Que no fue el día de hoy, no fue lo que pasó, ¿verdad?
3: No.
2: Porque el día de hoy, pues, apenas está el chipi chipi, si se ve nubladito. Hay que disfrutar el día de hoy, mi gordita.
3: Yo creo que la cortina, insisto.
2: ¿Que la qué?
3: Yo creo que la cortina.
2: No, sí está nubladito, mi gordita.
3: Haciendo calor.
2: Ah, no, yo no dije que no estaba haciendo calor, yo dije está nubladito.
3: Yo me acuerdo que cuando estaba este adolescente, me acuerdo cuando llovía, terminaba de llover. Quedaba fresco.
2: ¿Te acuerdas? Pues antes hacía frío también, mi gordita.
3: Antes se te antojaba los cafés y ahora nada, mira.
2: Antes era el diciembre y sacaba uno el chamarrón. O sea, cuánto desquitaba el chamarrón, mi gordita. Y ahora no, inclusive vas a estados en los cuales era más fresco y nada, mi gordita. Qué bárbaro. Nos estamos acabando la cuestión de...
3: Cuando voy a la verbena me tengo que ir en top, yo no uso la chamarra.
2: ¿A dónde? Ah, ¿te acuerdas? Era de ir a la feria, ir a la verbena con unos chamarrones, mi gordita, esas veces que hablabas y te salía el vaporcito del frío, o sea, ¿dónde quedó eso, mi gordita? Éramos felices.
3: Y no lo sabíamos,
2: gente, ¿eh? Pero bueno, el día de hoy está nubladito, ideal para hacer lo que tú quieras hacer. ¿Qué quieres hacer, mi gordita?
3: ¡Kekis!
2: ¡Ah! ¿No te sabes otra, mi gordita?
3: ¿Pues meritas que el kekis no es todo el año?
2: No, contigo es todo el año, mijita. Pero bueno, arrancamos, iniciamos. Quédate con nosotros el día de hoy. Gracias por elegirnos. ¿Dónde están mis señoras bonitas? Los Uber, los Didi, los choferes, los de donde quiera que anden.
3: Los taxistas.
2: ¿Y
3: no se siente Gabino?
2: ¿Por qué?
3: ¿Taxista Gabino?
2: Por eso le mandamos un saludo también a todos los taxistas. Dije, todos los taxistas también. A todos, todas, todes, toditos y todititos, quédense con nosotras que aquí arrancamos. Que aquí iniciamos el día de hoy, martes 29. Día de los arcángeles el día de hoy también, mi gordita.
3: Ah, con
2: de
3: razón.
2: De San Miguel. No. ¿Con razón qué?
3: Me levanté bien positiva y alegre.
2: Ah, pues ya ves, trae la lucecita a los arcángeles, mi gordita. Día de San Miguel, de San Gabriel y día de todos los Rafael también el día de hoy.
3: De Donatello, de también, Miguel Ángel.
2: También, el día de hoy pues se está celebrando el 495 aniversario de nuestro bonito, bello y rescatable Culiacán. Hay que rescatar lo bonito de Culiacán, señores. Somos culichis, somos sinaloenses. Hay que destacar y encontrar lo bonito de nuestro estado y presumirlo por todas partes,
3: y hay mucho,
2: sí, señor.
3: ¿Eh?
2: Sí hay. Yo sé que también hay cosas que no están bien, pero hay más las cosas que están bien. Así que ánimo, hay que presumirlo, hay que decir, somos de Culiacán, sí, señor. Y pues arrancamos el día de hoy. Fíjate que hay muchas celebraciones el día de hoy, ¿eh?
3: ¿Ahora martes?
2: Muchas ahora martes.
3: Martes no te cases ni te embarques.
2: Muchas, y fíjate, dicen que los lunes son cuando ni las gallinas ponen, ¿no? Pero oye, martes, ¿qué dices? Ay, martes, pues ahí les va, chécate. El día de hoy es el Día Nacional del Maíz, ¿lo sabías? Día Nacional del Maíz, que es el más importante de México, obviamente. Esta información sería del Bitoco, sería ideal. No sé si la dio al aire también el Bitoco. Pero ahí les va, fíjate. Pero yo veo al Bitoco dando esta información porque él es el master de masters.
3: Ni un escrito nada.
2: En México hay 64 razas de maíz.
3: Ah, caray.
2: Cada mexicano consume medio, se dice, ¿no? En promedio, porque te van a decir, ay, yo ni como tortillas, guau. O sea, de manera directa e indirecta, pues consumimos en promedio, se dice, que yo sí lo ando dudando, pero en un lapso de 2 a 3 días, medio kilo. Medio kilo de maíz.
3: Ay, se me hace muy poquito.
2: Bueno, pues es que tú estás hablando de bastes, ya de cantidades más vastas, mi gordita, de cosas más vastas, ¿verdad? Pero en promedio sí. Y pues obviamente aquí en Sinaloa, pues es el estado líder, líder productor, sí señor.
3: Yo soy
2: sí, señor. Y bueno, también el día de hoy es el Día Mundial del Corazón, ya se los había dicho por acá el Bitoco también. Obviamente para pues hacer conciencia, prevenir infartos, hipertensión, colesterol, mi gordita.
3: Desamor.
2: Y todo este desamores. Es el Día Internacional de la Concientización sobre la Pérdida y el Desperdicio de Alimentos. ¿Tú desperdicias alimentos, mi gordita?
3: No, hombre, nada, no dejo ni migajas.
2: Hasta la pregunta te ofende, ¿verdad? Pero de verdad que a veces, directa e indirectamente también, si desperdiciamos la comida, mi gordita. Y siempre que vayan a desperdiciar algo, acuérdense que siempre también va a haber personas que, no, hombre, tuvieran fiesta con eso que usted va a tirar, sí, mi gente bonita, ¿eh? Así que antes de hacerlo, piense unas 2, 3 veces y utilícelo, reutilícelo, guárdelo a lo mejor para otra hora de comida, qué sé yo, ¿verdad? Ya les habíamos comentado, Día de San Miguel Arcángel y Día del Inventor, esto en Argentina.
3: ¡Cholo!
2: En Argentina. Pues arrancamos que el mitote está bueno el día de hoy, ¿eh? Y no sé por qué causa, motivo, razón o circunstancia, el Inocencio va a iniciar con el Sirenito, mi gordis.
3: Ándate que empezó con algo bueno, tú.
2: ¡Épale! Todo Inocencio es todo, ¿qué te costaba, pues? Vamos y regresamos con el pase de lista. ¿Dónde está el listón?

0: número.
1: Te guste que da, ¿verdad?
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0: arriba. Qué bonito día, qué bonito martes. Parece viernes. Mentiras, ¿verdad? Ni parece viernes.
1: Ay, pero mañana el inesperado miércoles.
0: ¿Por qué?
1: Quincena.
0: Oigan, ahora juega mi selección, Ramiro. Y el domingo juega contra la tuya, Ramiro. Ya ves que él defiende mucho su selección. Dice, cálmate. Vamos con las notas de audio. Tú también, repórtate con nosotras que queremos escucharte, mi gordita.
1: Al 6674-1842-82.
0: Vámonos.
1: Y dos asesoras le atenderán.
0: Dos asesoras. Totalmente en vivo, mi gordita.
1: En vivo y en directo.
0: En vivo los vamos a atender. Vámonos a escucharlos. Los escuchamos. Mándanos su nota de audio. Adelante.
2: Pues sí, buenos días. ¿Cómo?
0: Buenos días.
2: Qué bonito día, qué bonito día.
0: Qué bonito día, ¿verdad?
2: Para andar en el valle, a gusto. Salúdame mi gente por allá, tomame un abrazo, bizcochito. Cuídate mucho, Dios te bendiga.
0: Igualmente.
2: Tu amigazo Damián Gallardo.
1: Oye, por ahí pasé hace rato yo.
0: ¿Por dónde? ¿Por el valle?
1: ¿Por el valle?
0: No, por el Valle Mocorito, mi gordita.
1: Ah, yo pensé que estaba en la ley.
0: No conoces, mi gordis. ¿No? Mi hermoso.
3: Buenos días, bizcochito, gordita.
0: Buenos días.
3: Te faltó decir, bizcochito, tu carro, tu casa, taller, oficina. Comparte de dónde nos sintonizas. Excelente día.
0: Gracias, Manuel. Gracias por andar por acá con nosotros.
4: Buenos días, bizcochito, y buenos días también a la mujer más sexy de la radio, la mujer barbona, Magali.
0: No,
4: y aquí el Ramiro, como todas las mañanas, reportándose al pase de lista. Besitos, cachichurri.
0: Y si se puede.
4: Oye, bizcochito, ¿cierto que Polo lleva mucha agua?
0: Pues aquí no ha llegado.
4: ¿Y por qué no se baña? Porque ese hombre apesta puro animal muerto.
0: Qué ironías, ¿verdad? Qué bárbaro, qué grosero, Ramirito. Le mando saludos a mi padre, Ramirito, padrinito.
5: ¡Ándale! Good morning, mi cachita, Magali. Aquí andamos presentes, pase lista.
0: Good morning.
5: Como todos los días, mi cachita, Magali. Feliz. Aquí vamos a andar, aprovechando este bonito clima. Nada de calor,
0: no, hombre, nada.
1: Oye, los tres de la UCE.
0: ¿Quién dijo? No, el Fernando desde que se le fue el, ¿cómo se llama? El siempre se me olvida. Luis Ángel, Juan Ángel. Algo de Ángel. No, ya no es el mismo, mi gordita. Ya no.
6: Arre. A los caballos. Buenos días.
7: Sí, buenos días, madrina. Aquí saludándolas, esperando que estén bien. Es un gran inicio de semana. Me da mucho gusto saludarlas, un hermoso programa. Me gustan mucho las canciones que ponen, como la del Sirenito. Se pongan nuestra canción, por favor, La Pareja Ideal, para Josefina y para José Leopoldo.
0: Arre.
7: Para decirles que sigan anunciando, por favor, nuestra
0: casa.
7: Está atrás de la ley de abasto. Los cinco recámaras, portón eléctrico y doble planta. 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Dios les bendiga,
8: la
7: gracias. Arriba la mujer, va.
9: Osito panda, aún no anda, ya tiene frío, porque tiene frío. Osito panda,
10: cállate, huevón.
9: No, con lo así. Llovido, saludos a todos mis cochitos. Arriba la mujer.
0: Gracias, padre. Hay más. Dios mío, de mi vida,
7: madrinita,
0: mi corazón.
7: Tomen en cuenta con árboles frutales muy ricos.
0: Muy ricos. Bueno, pues gracias a mi madrinita. Arre. Y a mi padrinito también. Gracias por reportarse. Vámonos con más. 6674.
1: Tiene buena programación el Inocencio.
0: 1842-82. Anda con todo el Inocencio. Fíjate, a él los días grises no lo ponen sentimental, como dice.
1: Cielo gris.
0: No lo ponen sentimental, lo ponen creativo, ¿eh? Mándeme, buenos días. Adelante. Ah, tienes que aplastar.
11: Mira, bizcochito, salud para la gordis. Para Jorge Ramos, señora Rosy, Las Maguis, Las Maris, Javier, César Medrano, Colibrí, Mauricio Villarreal, Chico Dren, Plomero, Joyero, Mari Preciado, Maida, señora Leti, señora Martina.
0: Ajá.
11: Señora Norma, y aquí, como todas las mañanas, escuchando el show de la Bizcochito y la Gordis en la mejor 104.1. Aquí nomás. Ay, hermosa, de menú de ahora, el pechuga de pollo con chipotle. Y arroz blanco con mantequilla y granos de elote. Acabo de terminar de hacer la comida ahorita,
0: mi cochito.
11: Tengan lindo día. Bendiciones.
0: No, más como mi mi amiga, mira, son las 10:27 y mi amiga ya tiene hecha la comida del mediodía.
1: ¡Qué chula! ¿No? ¿Por eso está bien enamorado su marido?
0: Pues con razón lo tiene ahí, mira, pegadito, porque dicen que el amor por la panza empieza. ¿Cómo va, mi gordito?
1: Por ahí va. Estoy enamorada de la mar.
0: Por ahí va.
8: Hola, hermosuras, sexys y divinas mujeronas. Bizcochito y gordis, la gordis y la bizcochito. Que tengan un excelente día, hermosas. Buenos días a todos los radioescuchas del Internacional Mejor, la número uno, la que se arremanga. Saludos y bendiciones para todos. Cuídense.
0: Falta que la señora doña Rosy diga, escúchanos en lamejor.com.mx, diagonal Culiacán. Muy bien, ¿cómo me cae bien a mí la señora doña Rosy? Y bueno, tenemos por acá un video. Sí, también nos gusta que nos manden video, pero quítame la música, Inocencio, para poder escucharlo, ¿sale? Adelante, adelante.
10: Bicochito, bicochito, aquí reportándonos.
0: ¿Dónde andas? ¿Dónde
10: es? ¿Gordita, ubicas?
0: Ah, sí, anda para salir a sur.
10: Música, música.
0: Música, pues ahí te va, espérate, tranquilo. Saludotes para el renegado del ¿cómo se llama? Del valiente. Y hablando de renegados, ¿y el Javi tú?
1: ¿Y el Javi?
0: Vámonos con más del pase de lista. Dice, buenos días, bizcochitos. Se le olvidó el saludo para los operadores del tractor. Claro que no, por supuesto que un saludote, abrazo y apapacho para todos los operadores del tractor. Pero que tengan aire, ¿verdad, mi gordita?
1: Con aire.
0: Muy, muy importante. Dice, ¿puedes felicitar a mi hijo Tiago, que está cumpliendo 3 añitos de parte de su papá?
1: ¡Qué chulada!
0: Saludotes para Tiago, para todos los Miguel, todos los Gabriel y para todos los Rafael. Y para nuestro bello Culiacán también, mi gordita.
1: Para todo el mundo, hombre.
0: Así que aquí están las mañanitas. ¿Cómo dice?

0: pollo se me dio.
1: Conste. Oigan, conste que cada vez que ustedes pidan las mañanitas, pues nosotros se las vamos a cantar.
2: No nos veremos en un momento con la Yuridia.
1: Y ni modo, no. No, pues sí la andamos quemando, mi gordita, ¿eh?
3: Sí, yo digo que buen sí. Día, tenga mi cochito.
1: Buenos días, mi Doc.
3: Día, gordita. La mujer trenzuda. Digo, perdón, barbuda. Qué caray. Entonces,
1: qué caray. ¿Cuál va a ser la doctora?
3: El amor ahora entra por el lado de la cocina, por la comida, por la mujer.
1: El amor
3: no
1: es
3: me
1: una
3: quiere.
1: Magia, una simple fantasía.
3: Me dio puro frijolito con queso, bizcochito, pero qué bueno, con las tortillas de harina.
1: Ah, pues sí, mi doctor, yo me quedé esperando la doctora Aventura, hombre.
4: Hola, hola, muy buenos días.
1: Buenos
4: aquí
1: días,
4: presenta
1: amigo.
4: El pase de lista. Muy buenos días, mi bizcochito, muy buenos días, mi gordita. Excelente martes, ¿cómo amanecieron el día de hoy? ¿Cómo les fue ahorita con la lluviecita?
1: Nada.
4: Está muy agradable el clima, está especial como para unas tortitas de harina con café. Aquí
1: es
4: andamos,
1: eso?
4: Aquí andamos para darle este día de hoy.
1: ¿Qué es eso?
4: Está muy agradable el día. Con los chamacos si andan para la escuela.
1: Con los que los mandaron.
4: Y aquí andamos.
1: Yo no lo mandé.
4: Acompañándolo estos 4 horas. El día del corazón. ¿Qué pasó, Juanito Lomalinda? Maldita, maldita. ¿Quién te dañó tanto ese corazón?
1: Ingrace.
4: Aquí andamos. A ver qué dice Selene Valencia.
1: Oye, la Selene.
4: Saludos.
2: Uy, pero tortillas.
4: ¿Ya tomaron café con tortilla de harina?
2: Esto fresco y una salsita quemada.
1: Pues el Javi siempre dice que tortillas de harina con café. Bueno, uno más para irnos a música, pero yo a esta nota de audio como que le tengo así como que algo especial.
2: Un cuidado. Caramelo.
1: Tengo que tener un cuidado especial con esta nota de audio, o sea, que viene a continuación. Hora. El día está nublado, no sé cómo puedan dar la caramelo el día de hoy.
2: Andaba como si hubiera comido gallo.
1: Como que yo escuché que andaba peleando con el Bitoco también, ¿eh? A ver, bueno, no me hago responsable del de contenido del Mándeme adelante.
5: Tú apareciste
6: en estos
5: minutos. Me
1: encanta,
5: te hasta la pregunta te ofende.
1: ¿Qué escucho yo?
6: Quiero mandar saludos al compa Firma, que ya
1: le depositó.
6: Me depositó.
1: Sí, le depositó.
6: Y sí, cumple él. Un saludo para él. Está en Los Ángeles, California.
1: Ya le depositó.
6: Un saludo para él. Un saludo para mí.
1: Mira,
2: ¿qué es el nombre?
1: Abusadilla desde chiquilla.
2: Y no que sea mi tatera, pero ¿cuánto tú?
1: Oye, resulta ser que después de que la caramelo pidió el préstamo, se comunicaron de Estados Unidos un tal Pino, algo así, ¿no? Algo
2: Pino.
1: Así. Y dijo que él iba a depositar. Pues resulta ser que ya le depositaron a la caramelo. Oye, vivilla desde chiquilla.
6: Para Sofía. Para Luisita,
1: ¿cuánto depositó? No tiene chiste si no nos dice cuánto le depositó, ¿verdad, mi gordita? ¿Cuánto le depositó?
7: Bizcochito, muy buenos días, Isa.
1: Buenos días,
7: feliz martes. Corita, también para ti, muy buenos días.
1: Buenos días,
7: aquí presento el pase lista.
1: Gracias.

0: hacerlo. Que se vaya a Catedral a bailar como viejito allá.
1: 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Son las 10:36.
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1: 29 grados centígrados. 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
1: Ah, qué caramelo. Que se vaya a catedral a bailar con los viejitos allá para que le den un billetillo y dejar un baile.
2: Golosa.

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2: No, pues cada quien, mira, si a ella le funciona hacer eso, pues qué bueno, mi gordita.
3: Lindo challenge, subirle a nosotros el estado.
2: ¿Cuántos dólares? No sabemos, pero pues qué bueno, mira, bien inteligentilla ella.
3: Mira, lo importante es que el muchacho sí fue un verdadero hombre y le cumplió.
2: Sí, es cierto, porque muchas veces...
3: ¿A cambio de qué?
2: Eso, quién sabe, ¿verdad? Eso no lo sabemos, mi gordita, si se hacen los mitotes.
3: No, es que me acordé de la Marisela.
2: Pues sí, y aparte dicen que nada es gratis, pero a lo mejor en esta vida, pero a lo mejor él sí, ellos sí, sí le hizo el depósito por ayudarle, por ayudarlo. ¿Quién sabe? Mándeme. Buenos días.
4: Saluditos para el mejor programa de todo Huelgan. Hoy, martesito de lluviecita. Saluditos para Luz que ilumina la cabina, también para Marta, de parte del licenciado DJ Perro Trapichero. Échale.
2: Mira, la Marta ya ni lo saludan. Ay, no. Yo te saludo, mi perrito DJ Trapichero.
5: Buenos días, bizcochito. Buenos días, Gordi. Presente aquí el pase de lista, aquí reportando. Saluditos, que tengan un bonito día.
2: El Javier Flores, gracias, Javier. Cuídate, ánimo, manda.
6: Hola, muy buenos días, bizcochito. Buenos días, amiga gordita. Mary. Buenos y lluviosos días, nublados, pero calurosos. Que tengan un excelente día. Saluditos a todos los radioescuchas. Saluditos a Marta, la señora Rosy, a Adelina, al señor Martín, al señor Jorge Ramos, a...
2: No, pero eso se tiene que decir al señor Jorge Ramos.
6: Sí. Al señor Javi, creo que dijo que se llama, el que dice hay que tomar café.
2: Al señor Javi.
6: Pues sí, hay que tomar café, aunque está haciendo calorcito, pero... Hace falta para despertar. Porque todavía ando medio dormida. No es cierto. Ya barrí allá afuera, ya regué las plantas.
2: A ver si le rinde a la Mary. Ninela está dormida y son las 10 de la mañana con 49 minutos. Ay, qué bárbaro.
6: Es cierto, ya estaban regadas. Bueno, pues, que tengan bonito.
2: Que salió a regar las matas, dice, y estaba lloviendo, Dios mío de mi vida, mi Mary. Amiga.
6: Quinto día, porque ya es mucho chorro. Saluditos, bizcochito, gordita. Hasta luego, chao, vaya hermosas. Aquí las voy a estar escuchando ahora, sí, en mi casita.
2: Gracias, mi Mary, gracias.
3: Me dejó costar que algún mito tuvo en la calle y salió, dice que regalas matas ella.
2: Y estaba lloviendo, no pierda el caso, pues. Ah, ¿cómo hiciste esa llamada? La tenemos, mi gordita, vamos con llamadita. Hola, buenos días.
7: Good morning.
2: ¿Quién habla?
7: Hola, mi amorcito.
2: El Pepe, no lo puedo creer, eres tú, Pepe. Tanto tiempo sin saber de ti.
7: Ya ves, mi amorcito, todavía te escucho en el corazón.
2: ¿A poco sí? ¿Por qué no me marcas, Pepe? ¿Por qué pasa el tiempo y no me marcas? Dime.
7: Voy a ver, corazón, para que me extrañe más, chiquita hermosa.
2: Ah, entonces es plan con maña el tuyo, ¿verdad?
3: No estoy llorando
7: por
2: ti. Oye, saluda por favor a la gordita, que ya sabes cómo los elotes no tienen maíz, ¿verdad?
7: Hola, Gordy, ¿cómo amaneciste?
8: Hello, good morning, Mr. Pepe.
7: ¿Cómo te amaneció, Gordy?
8: Excelente, ¿y a ti cómo te amaneció?
7: Muy bien, gracias a Dios.
8: Qué bueno, Pepe, me da gusto escucharte de nuevo.
2: Ay, sí, ay, sí. Ay, sí, ay, sí.
7: También, Gordy.
8: ¿Cuándo vamos al menudo?
7: Cuando quieras.
2: ¿Y por qué te pones nervioso?
3: ¿Qué se me sale otra palabra?
2: Se te salió, nomás que lo corregiste justo a tiempo, mi gordita. Oye, Pepe, ¿y qué has hecho? ¿Qué has hecho en estos días de no saber de ti? Platícame, cuéntame. ¿Qué ha hecho
7: ese hombre?
2: ¿Qué ha hecho ese hombre chambeador como siempre?
7: ¿A qué pura chamba, dijo chica, nadie otra?
2: ¿En serio? ¿Siempre estás ocupado, Pepe?
7: Así es, corazón.
2: Ay, ¿cuándo dejas para salir a dar la vuelta? ¿Cuándo hay tiempo entonces, Pepe?
7: No, la hora que yo quiera, ricochito, puedo salir.
2: Eres tu propio patrón. ¿Sí? Eres tu propio jefe.
7: Así es, mi morgito.
2: Ándese paseando. ¿Sí? No, yo no sé por qué. Bueno, no sé si todavía está solo, mi Pepe, porque, pues fíjate, aparte, puedes salir a dar la vuelta cuando tú quieras.
7: Así es, corazón.
2: Oye, ¿y cómo anda el corazoncito hablando de corazones?
7: Pues ahí más o menos, ricochito.
2: Dijo más o menos, eso quiere decir que hay algo por ahí.
7: No, pero no, pico.
2: Nada, Pepe, nada.
7: Nada.
2: Ay,
3: ¿qué
2: no puede ser.
3: Esas mujeres, pues?
2: ¿Qué quieren? A ver, aquí hay un hombre trabajador, guapo, amistoso.
3: ¿Dónde?
2: No.
7: Ahora tengo para el centro, dijo Chito.
2: ¿Y qué hay en el centro, tú, o qué rollo?
7: Voy a comprar una bocina, pero me compuso, dijo Chito.
2: Ah, para poder escucharme mejor, ¿verdad?
7: Te estoy escuchando un lamparín que tengo ahorita,
2: dijo Chito. Ay, mira, qué lindo. No, pues sí, entonces voy a comprar tu bocina para que me pongas a todo volumen ahí en los mezcales, ¿sale?
7: Así es, corazón, mi amorcito.
2: Ya ven, yo no sé por qué está solo el Pepe. Mujeres, atrévanse, anímense a conocer a este hombre. Aparte que también puede hacer transferencias, como ya saben quién también. ¿Verdad, Pepe? Porque tú codo no eres.
7: No, para nada.
2: Para nada. Bueno, pues aviéntate tu número, Pepe, porque las mujeres, estoy segura que las lo están esperando, mi Pepe.
7: 6-6-7-3-54-52-52-90-52-90
2: Otra vez, Pepe, por favor.
7: 6-6-7-3-54-52-90
2: 6-6-7-4-7-7-3-7-3-54-52-90 Sí, ¿verdad, Pepe?
9: A ver, que vuelvo a pasar el número del muchacho porque no alcancé a apuntarlo.
2: Pale, Pepe, te dije que hoy te va a funcionar. Te lo dije. Te lo dije, Pepe, ¿sí?
7: No, es que te funciona, funciona, mi cosito.
2: No, yo sé, sí, pues sí, qué bueno, qué bueno. Ajá, adelante, adelante.
7: 6-6-7-3
2: Ajá.
7: 54-52-90
10: Presente, presente, mi cocho. Buenos días.
2: Buenos días, César. Muy bien, Pepe, pues te deseo toda la suerte del mundo. Que estoy cerca, que tú no la ocupas. Tú no la ocupas. Pero.
7: Muchas gracias, corazón, mi cochito.
2: Te mandamos toda la buena onda para que tengas un buen.
7: Te mandó un audio ahorita, pero la gorda me bloqueó otra vez.

0: ya
1: colgó. Por favor, haz una tarea.
0: Oye, ya colgó.
2: Oye, Bizcochito, ¿por qué no es una sección?
0: ¿De qué?
2: Buscando tu corazón.
0: Sí, ¿verdad? ¿Sí la tenemos? Hace mucho que no la hacemos, amigo. Oiga, vamos haciendo algo. Hoy vamos a hacer la media naranja, pero no se aplomen, porque ya la hacíamos y a la hora de la hora, pues marcaban siempre los mismos, o no se animaban, no se animaban. Voy a hacer la media naranja, la vamos a hacer un ratito más, mi gordita, y van a dar su Facebook y todo el rollo para que conozcan su TikTok, para que hagan amistades, para que conozcan gente y para que se den la oportunidad de encontrar, pues a lo mejor si no es el amor, pues supieres nada o qué sé yo, ¿verdad, mi gordita?
3: Lo que sea, alguna amistad.
0: Así que les voy adelantando, en un ratito más vamos a hacer la media naranja, van a dar su nombre, van a dar su número, sus redes sociales y a ver cuántas parejitas armamos, ¿sale? ¿He dicho mi gordis?
3: Se ha dicho.
0: Habla gordita.
4: Qué flojera escuchar al Pepe. Ya cuélguenle, por favor.
0: Ya colgó el Pepe.
5: Bizcochito. A la caramelo le depositan. ¿Y a María? ¿Cuándo?
0: ¿Y María?
3: Oye, es cierto.
0: Se anda durmiendo, María, ¿eh? Se anda durmiendo.
6: Buen día a todos.
0: Buenos días, Martín.
6: Que tengan un muy buen día.
0: Casi ni comió el ayer.
6: No. A ver qué sale el día de hoy.
0: Sale, vale, Martín.
6: Ayer estuvo bueno el día. Esperemos que esté mejor.
0: Verá que sí, Martín.
7: Buenos días, Bizcochito. Buenos días, hermosa Magali.
0: Buenos días.
7: Oye, Magali, con este climita, me gustaría estar empiernado contigo, chiquita.
0: Bueno.
7: Gordis, te amo.
0: Tonto, ¿viste? Sueña con un mañana el Antonio.
8: Para amigo DJ Perro Trapichero. Que son uno de los invasores de Nuevo León. Lo callaré, se llama
0: Bizcochito. Qué raro, ¿no? O sea, le dedica la canción. Bueno, le manda saludos al DJ Perro Trapichero y pide la canción Lo callaré. ¿Ya?
8: Quiero mucho, hermosa.
0: Gracias, amiga. Te mando un abrazote.
8: Mi número al DJ Perro Trapichero, amiga, porfa.
0: Vale, que le pase tu número aquí en al DJ. Si escuché bien, ma.
8: Dale mi número al DJ Perro Trapichero, amiga, porfa.
0: Vale, amiga.
9: Golosa.
8: Mucho esa canción, Bizcochito.
9: ¡Golosa!
3: Pero no especificó si el número de cuenta o de celular.
0: No, que le pase su número al perrito DJ Trapichero. Mírenlos. ¡Qué bonita amistad! ¡Qué bonita amistad! ¡Qué bárbaro! ¡Mándeme!
10: Buenos días, Bizcochito, bella. Buenos días, gordita.
0: Good morning.
10: Feliz martes, ¿cómo andan? Aquí el Alan saludándolas. Ya saben que no me reporto siempre, pero siempre las escucho. Porque estoy trabajando, ando en friega.
0: Bueno.
10: Pero ya saben que aquí andamos al 104.1. Sí, saludito de su amigo el Alan.
0: Ay, nomás el Alan.
11: Buen día, Bizcochito. Buen día, sexy Magali. Aquí reportándome al pase de lista. Que tengan un excelente martesito lluvioso. Ánimo, saludos.
0: Ay, inocencia, ¿hasta cuándo le vas a poner ese audio? Vas a dejar de poner ese audio al Adrián Piña, tu hombre. Puro andarlo quemando con esas cosas, hombre. Mándeme adelante.
12: ¿A qué caray, Bizcochito? Mira, Bizcochito, yo le voy a dar un consejo.
0: ¿A mí?
12: Perder a una amiga, un amigo o algo. Préstele dinero y va a ver que de volada se van solitos.
0: ¿En serio, mi doc? Esa es una recomendación bien, bien conocida, ¿va, mi gordita?
3: Muy reconocida.
0: Dice, échenle un grito. Bueno, no, dice por acá. Saludos desde la Laguna Colorada, Bizcochito Magali, de parte de Mario Mendoza. Siempre las escucho. Échenle un grito a la sombra de Colosio que se reporte para agarrar cura. Mira, ya ven. Y luego marca.
3: Mario Mendoza tiene como de actor de película.
0: Sí, ¿verdad? Y luego marca y ahí andan quejándose, pues. Saludos, Mario.
3: De Mario Mendoza.
0: Ándale.
13: Eso saludo, Marta, a las 12:30, mándalos.
0: ¿Verdad? Sí, a esa hora me gusta. No, después de la 1.
5: Oiga, Doc, a mí me pasa que pierdo la amistad, pero cuando ya dejo de prestarle, mientras le estoy prestando, sí, siguen siendo amigos.
0: También es cierto. Pero bueno, vámonos con más ya las 10. ¿Qué, mi gordita? ¿Por qué no me dices, mi gordita? Vámonos con más, que tenemos todavía. Viene el sonido misterioso donde te puedes ganar, llevar ni más ni menos que 5, mi gordita.
3: ¡Cinco boletotes para City Cinema!
0: Dale play y vamos y regresamos de volada. Quédate con nosotras aquí nomás.
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6: 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Son las 11:03. 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

0: Pato Panda aún no anda, aún no anda, y se quiere casar con el Pepe.
1: Pongan otra canción, por favor.
0: Pongan otra canción, por favor, mi cochito, mi cochito.
1: Saludos a las dos.
0: Saludos a la una, a las dos y a las tres.
2: Habla puro Torrojolo.
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0: 6 minutos.
1: Cocho, ¿no habrá forma de que le pegues una bloqueada ahí a la caramelo? 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
4: Vámonos al sonido misterioso del día de hoy. Vamos a retomar las caricaturas del ayer, mi gordita.
5: ¡Ay, qué bonito!
4: Esas bueno, ¿qué me pasa tú? Esas caricaturas que seguramente conoces. Y cuando decimos seguramente, estamos seguras que lo conoces, ¿va, mi gordis?
5: Clásicas de la niñez.
4: Efectivamente, así que, ¿qué caricaturas andarán ahorita para los plebes? Me preguntáseme yo. Yo los voy viendo todo menos caricaturas.
5: Pues cierto.
4: ¿A qué caricatura? Verdad. Porque estamos hablando de que si están chiquitos, por el pliplín y todo ese rollo. Están más grandes, se van por ya por este otro, que el Mr. Beast y todo ese rollo, ¿no? Entonces, ¿y qué caricaturas ven los plebes? Me preguntáseme yo. Dígame alguien, sáqueme de esa duda tan dudosa que traigo yo en esta mañana, ¿verdad? Bueno. Vámonos con el sonido misterioso.
5: No,
4: es que no. Blin, blin.
5: Ya te olvidamos que meteoro, ¿te acuerdas?
4: Sí, eran muchísimas las que ya no menciones porque vas a dar la respuesta, mi gordita. Oigan, presten atención, nos vamos a ir por la parte de una caricatura emblemática de hace algunos años, que seguramente, pues tú que eres de la edad de la gordita, o sea, unos 30, 40, 25, 30, 40, pues seguramente la viste, ¿no? Así que para participar, pues mi gordita es la buena en esa situación. Así que adelante, mi gordis.
5: Muy fácil, mira, manden una nota de audio al 6674-1842-82 con la respuesta del sonido misterioso de una peculiar caricatura y podrás ganarte 5 boletotes para City Cinema.
4: Me gustó eso de peculiar, mi gordita. Qué nice, qué vocabulario tan más extenso se escucha, de verdad. No, qué bárbaro, como hace rato. Bueno, vámonos ahora sí con la caricatura del día de hoy. Presta mucha atención para oreja.
5: Escucha y da la respuesta.
4: La caricatura es la siguiente. Ahí está. ¿Sabes de cuál se trata? Siempre se las pongo dos veces, ahora también, no va a ser la excepción. Presten atención, Inocencio, quítame la música de fondo si eres tan amable. Y ahora sí, ahí les va. Ahí está.
5: ¡Ay, qué bonito recuerdo!
4: ¿Te acuerdas, mi gordita?
5: ¡Me acuerdo!
4: ¿Te acuerdas, mi gordita? Bueno, pues ha llegado el momento de que te reportes con tus notas de audio. Participa 6674-1842-82. La respuesta al sonido misterioso que te va a hacer ganar 5 boletos para City Cinemas. Muchísima suerte, iniciamos.
1: El sonido misterioso es Tommy Jerry correteando al ratón.
4: ¿Tommy Jerry dice? Es mi gordita. Y nosotras bien creativas andábamos, ¿eh? A ver, otro pedacito, Inocencia. ¿Tú crees, mi gordita? Les voy a decir la verdad. La gordita y yo andábamos bien creativas. Dijimos, esta nadie. Nosotras, nadie lo va a adivinar. No, van a batallar, la verdad que sí. Y pues, ¿qué te puedo decir? Efectivamente, la respuesta al sonido misterioso es Tommy Jerry. Así es. Ahí está. Ay, así no tiene chiste. Digo su nombre. A ver, si no, nos saludamos.
1: El sonido misterioso es Tommy Jerry.
4: ¿Nombre?
1: Correteando al ratón.
4: ¡No dijo el nombre! Por lo cual. cual me voy a tener que ir a la siguiente nota de audio que le atine a la respuesta, ¿va?
2: El sonido misterioso es de Tom y Jerry, David Castello.
4: Ahí está. Ni modo. Recuerden que reglas son reglas.
6: Ese yo estaba difícil.
4: Ah, difícil. Porque no se hacen eso y se pasan. Ahí está, David Castello, eres el ganador del día de hoy, porque el primer audio pues no decía el nombre. Y acuérdense que aquí pues todos somos iguales, ¿no? Así que tienen que decir lo que tiene que decir, a valga la redundancia, porque si no, pues no se lo lleva, ¿no? Así que felicidades, porque David Castello.
2: El sonido misterioso es de Tom y Jerry, David Castello.
4: Fue el segundo que dio la respuesta correcta.
6: ¡Qué bárbaro!
4: Y dicho de la mejor manera. ¡Felicidades al David! Ay, así que chiste. Está muy fácil, mi gordito, ¿qué? Oigan, nos pusimos creativas, mi gordita y yo. Les íbamos a poner Don Gato y según nosotros, está muy fácil, ¿va, mi gordita? Ay, se pasan. ¡Felicidades al ganador!
2: Gracias, Ricocito, gracias. Sorry, mi compa, que no dio la información completa. Gracias.

0: Hola, mi cosita hermosa, preciosa, mi corazón, la más bella. La luz que ilumina mi vida y mi corazón todos los días.
1: Vamos a recordar.
0: O te aman o te odian, ya te la sabes. Y saludos y bendiciones también para la puerta. Marrana desgraciada, come cuando hay resbalosa. Es una chuché y bien hecha. Es una chuché y bien hecha la marciana. Gorda.
2: ¡Ay, hermoso!
3: Hola, ¿cómo están, pedazos de mi alma? 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
0: Son las 11 con 23 minutos.
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0: Luisito, quiero felicitar a mi Gordis porque hoy es día del corazón. Besitos, cachichurri.
1: Ay, tú, ¿cómo me le decís?
2: Habla puro torombolo.

0: me quiero, que no me quiero, que no pusieron mi audio. Te paso de lista. Hermosa, hermosa, hermosa. No las aguanto, no las aguanto, no las aguanto. Hermosa, bonito día. Bonito martes, marteve, nubladito, solecito, lluviecita, calor, bien chueco, más que bien torcido. Bonito día, bizcochito y Magali, belleza, las adoro, que tengan un bonito día. Su amigo Juanito Loma Linda, mil bendiciones, cuídense mucho, belleza, y a la audiencia, a las voces, a la familia de la mejor. Ay, mamá, maldita. Por favor, nada ni se me duerme.
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2: Claro que la mejor 104.1 aquí nomás. 11 de la mañana con 34 minutos de este martesitos en el cual, ¿cómo nos vamos a poner el día de hoy con las tres rolas, mi gordita?
3: Mira, con este climita así nubladito como para que estar en modo relax, comiéndote unos quequis,
2: seguite,
3: preparándolos,
2: seguite.
3: Nos vamos a ir con el Chaca Sergio Vega.
2: Ah, o sea que les vamos a dar a continuación tres rolas. Ustedes ya saben qué hacer, elegir la que quieran escuchar. Y el día de hoy nos vamos a ir con el señorón de señorones, el Sergio Vega, el Chaca de Chacas. Tres canciones que la neta fueron elegidas por público conocedor, desde luego. Entonces, presten muchísima atención. Tres rolas. Ahorita nos vamos con llamadita y con mitote, ¿eh? Vámonos con las tres rolas. Y en la opción número uno, mi gordis.
3: En la opción número uno está nada más y nada menos de ¿quién es usted?
2: Ay, mi gordita. Yo no la recuerdo.
3: Imagínate esa canción en su casa en fachas, barriendo, trapeando, sacudiendo o haciendo los quequis.
2: En fachas, dice. ¿Tú eres de la que llega a la casa, mi gordita?
3: Sin agraviar a Mari Preciado, ¿eh?
2: ¡Épale! Oye, mi gordis, ¿tú eres de las que llega y se ponen fachas?
3: Yo sí.
2: Sí, anda uno, ¿para qué te cuento, verdad? Yo también a gusto. Aquí está. ¡Súbele! ¿Cómo dice?
4: Me va a decir. Ay,
2: se equivocó. Rolononón del Sergio Vega en la opción número uno, mi gordita. Vámonos con la que sigue.
3: Y en la opción número dos, Millonario de Amor.
2: ¡Ay, no!

0: imagínate nomás.
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0: No, hombre, no sé. ¿Tú con cuál te quedas, mi gordita?
2: Yo creo que me quedo con Millonaria de Amor.
0: Ay, porque eres tan copiona. A ver, vamos a recordar las tres, ¿no? Número uno.
2: ¿Quién es usted?
0: ¿Quién es usted? Rolonón del Sergio Vega. Número dos.
2: Millonario de Amor.
0: Millonario de Amor. Y número tres.
2: Cuando el sol salga al revés.
0: Yo me quedo con Cuando el sol salga al revés. Tú con Millonario de Amor. Ustedes ya saben. Aquí nosotros no importamos. Mándanos tu nota de audio y elige la rola que quieras escuchar. 6674-184282. Somos toda oídos, repórtense. Mándeme.
3: Cochito.
0: ¿Qué onda?
3: ¿Cómo está la princesa de la radio?
0: Todo muy bien.
3: Está nubladito, chido el día. Como para estar haciendo lodo, para hacer ladrillo. Mira, Gordis. ¿Cómo trae el tambor ahorita para irme con la Gordis para el tambor, con su tanga matapasiones?
0: No, hombre, ahorita no, muchacho.
3: Me imagino corriendo por la playa y yo correteándola. Ay, ay, ay, gordita, no pierdo la esperanza de andar en el tambor con tu tanga matapasiones y yo correteándote por toda la playa.
0: No. Ahorita está peligroso, man. No, por eso me encantan los audios de Omar, porque tiene una imaginación, amigo. Es más, ya te vi, mi gordita, ya te vi yo también. Vámonos con más. Recuerda, tres canciones, tú eliges.
4: Mejor chiflala, gorda.
0: Yo pensé que me ibas a
4: gorda Magali, mejor chiflala.
0: Yo no canté. Y yo la que canté, grosero.
4: Eres una come cuando hay, gorda.
0: Quiere pelear contigo.
4: Gorda puerca marrana. Gorda puerca marrana.
0: ¿Te das cuenta de algo?
4: Gorda puerca llamando marrana. Puerca marrana. Puerca
0: mira,
4: marrana.
0: Mira.
4: Puerca gorda marrana llamando a la gorda.
0: Uy, no.
4: Puerta.
2: Lo hace de para llamar.
4: Ya
2: volvió.
0: Yo creo que sí. Como para ver si capeas, mi gordita, porque. Si anda medio malito el Junior, mándeme.
5: Cuando el sol salga al revés.
0: Cantándola.
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2: Chífale, ve.
0: Dice la Marta que cuando el sol salga al revés. Mándeme.
6: 18,
7: yo voto por Sergio Vega.
0: ¿Cuál?
6: Mándeme.
0: ¿Cuál de las
7: voto
0: tres?
7: Voto por Sergio Vega y no bizcocho.
0: Ay, pues las tres son de Sergio Vega, muchacha.
8: Habla puro torombolo.
0: Inocencio. Son las tres son de Sergio Vega, mi caramelito. Mándeme.
9: Hola, buenos días. Bizcochito y Gordes.
0: ¿Qué onda?
9: Quedo por ¿quién es usted?
0: Neta. ¿Quién es? Dime tú, yo no la recuerdo. Muy bien, Erika, gracias. Así, tu Inocencio.
10: Hermosas, no ¿quién aguanto, es usted? No ¿quién es usted? Maldita.
0: Esa la canta el Chaca de Chacas, amiga. ¿Cuál dijo quién es usted, verdad?
2: ¿Quién es usted?
0: Va.
11: No sé por qué se me vino a la mente el moto y corriendo en la playa.
0: Otro que te imaginó, mi gordita bailando así, corriendo en el tambor detrás del Omar. Mándale.
12: Millonario de amor, mi cochito.
0: Millonario de amor, dijo, ¿verdad? Millonario de amor. ¿Tú crees, mi gordita?
2: ¿Podría
0: que se puede
2: ser
0: así? Ser millonario nomás de amor.
2: Pero uno de amor no vive.
0: Pero el amor no paga el recibo de la luz ni del
2: es
0: agua. Ni la gasolina, pues.
8: Mándale. Votamos por millonario de amor. Qué creatividad de mi compa, ¿no, gordita? Correteándote en la playa y si como que te caes y te caes arriba. Saludos.
0: Ay, no, mate.
13: Y poquito, las mate. Tres están bien, pero me voy por la tercera.
0: Ya te
13: dije. Mi Gordi, cuando llegues a la casa, ya vas a tener tu docena de chequis. Nos vemos en la casa.
0: Y docena, ay, o sea, y docena, pues esa te la dedico a ti, Ramiro.
2: Ya no, con los chequis ya no te la dedicas a canción.
0: Oye, pero de una docena, ¿cuántos querías, Colosa?
2: Mejor te la de millonarios de amor. No.
14: Mi voto es para ¿quién es usted?
0: ¿Quién es usted? ¿Quién? Dime.
4: Cochito, mi cochito hermosa, la número 20.
0: Ay, esa no
4: la número 20.
0: Esa también está bien chila, la número 20, pero no está en la tercia, pues.
2: Está en la 23 nomás.
0: Y nada más encontraba.
15: Millonario de amor, bizcochito. Magali, con el perdón de todos tus admiradores, te quiero invitar al cine con esos boletotes que me gané.
0: Armando. pues vamos. Así no capea, tiene que haber algo de comer de por medio. Así no, así no.
12: Cochito, buenos días, Magali, buenos días. Yo voto por...
0: A ver. ¿Dónde andabas, Fabián? ¿Qué pretendes, Fabián? Y el pase de lista, ya te lo perdiste, Fabián, ¿eh? ¡Qué bárbaro!
12: Cochito, buenos días, Magali, buenos días. Yo voto por... Cuando el sol salga al revés, ese día ajá, no, ese tío, venga, se me olvidó. Cuando el sol salga al revés.
0: Ay, hija, dice, ay, no, mándeme.
16: Buenos días, ¿quién es usted?
0: ¿Quién es usted? Dice Julia. Gracias, amiga, gracias. Mándeme.
17: Ramiro, ahí está quedando con los quequis porque la gorda y yo vamos para el tambor. Aquí la vengo correteando ya.
0: Oye, y no me imagino comiendo quequis en el tambor, o sea, nada que ver. No inventen también, o sea, no combina.
18: Oye, ¿llevo Nutella al tambor?
0: No combina, ¿eh? ¿Y la Nutella con los quequis? No combina, mi gordi.
19: Muy buenos días, bizcochito.
0: No, pues ya. ¿Qué? Omar. Ya ves lo que andas provocando, Omar.
19: Muy buenos días, bizcochito. Muy buenos días. Yo me voto por la de Millonario de Amor.
0: Millonario de Amor. Ya dijo Nayo, gracias.
20: Buenos días, bizcochito. Buenos días, gordita. Aquí presenta el paserista, la plebada, doctor Frío. Tarde, pero seguro. Que tengan un excelente martes. Mi voto es por ¿quién es usted?
0: ¿Quién es usted? Ahora sí cerramos. Cerramos ya votaciones para irnos con la canción a elegir. ¿Sí o no, mi Junior?
21: Es puerca. Si no eras, ya te hicieron, ¿no? Qué bárbara. Ay, mi marciano.
0: Oigan, a ver, vámonos de volada con la respuesta a la canción que ustedes quieren escuchar a continuación.
18: Estuvo muy cerrada la encuesta, ¿eh?
0: Sí, ahora también.
18: Pero en tercer lugar quedó nada más y nada menos de Cuando el sol salga al revés.
0: ¿En serio? Ay, ¿en tercer lugar? En
18: tercer lugar.
0: Ay, es que pues no hallaba uno ni por cuál votar. Pues las tres estaban bien chilas. Bueno, ni modo, esta queda eliminada. ¿Y el segundo lugar?
18: Y en segundo lugar, por tan solo un punto, quedó nada más y nada menos que...
0: ¿Cuál?
18: Millonario de Amor.
0: ¿En serio? La que ganó fue...
18: ¿Quién es usted?
0: ¿Quién es usted? Fíjate nomás. Bueno, pues ustedes lo eligieron, la canción ganadora. El Chaca de Chacas, ¿quién es usted? 11 de la mañana con 44 minutos. Disfrútenla, ¿eh? Quédense con nosotros que regresamos de volada. Quédense aquí.
18: Aquí nomás.
0: Súbele. Bonita mañana de martes. Acompáñanos.

0: Buenos días. Excelente martes, segundo día de la semana. Bueno, casi tardes. Estoy escuchando a los que iluminan la cabina. ¿Qué onda, Popichito? Que tengas un excelente martes, siga. Ya andamos escuchándote como todos los días. Estamos un poquito ocupados, por eso no hemos reportado. Pero aquí andamos al 104.1 como todos los días. ¿Qué onda, Magali? ¿Qué tal contigo? ¿Qué movimiento? ¡Ah, caray! ¿Ya te quieren llevar al tambor? Estás pesada, Magali. Estás pesada. Ánimo, raza. Excelente martes para todos. Bendiciones. Y agradecido con Dios por un día más. Ánimo, raza. Y qué trabajo. Bendiciones para todos.
1: 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Oigan, y ya se está haciendo viral. Ya ven que nosotros pues siempre le compartimos las noticias virales y lo que corresponde en los últimos minutos. Y es que ya efectivamente la Secretaría de Educación Pública ya canceló, bueno, ya suspendió las clases para el turno vespertino en todo el estado de Sinaloa, ¿eh? Así que si usted nos está escuchando, comparte esta información también. Ya se suspendieron las clases en el turno vespertino en todo Sinaloa, pues obviamente para cuidarnos y como recomendación de Protección Civil ante pues este pronóstico de lluvias, ¿verdad? Que va a prevalecer en toda la entidad, en todo Sinaloa, mi gordita. Entonces, plebero.
2: Nomás las escuelas.
1: Plebero. Nomás las escuelas, mi gordita. Plebero, no hay clases en la tarde, ¿eh? En todo Sinaloa. Todo Sinaloa. Y pues ya es oficial, acaban de hacer por acá a través de las redes sociales, ya compartió la Secretaría de Educación Pública esta información. Y hablando de información, mi gordita, yo te tengo también otra información importante. Miren, todos los que nos están escuchando, les voy a pasar un dato que a todos nos cae muy bien, tanto automovilistas como a los que manejan una motocicleta. Mira, pongan oídos porque el SATE trae de regreso la licencia permanente. Esa que vas a obtener, mi gordita, solamente la vas a ir a sacar una vez y ya te va a servir para toda la vida. ¿Cómo
2: qué
1: la
2: chulada?
1: Ves, chécate el dato, mira, el costo es de 2,323 pesos y la vas a poder adquirir este mes de septiembre, o sea que el ahorro va a ser bastante, sin lugar a dudas, ¿eh? Ahora, ahí te va otra. Por ejemplo, si tienes un vehículo modelo 2022 o anterior, y a lo mejor pues ahí lo tienes, si se te fueron acumulando las deudas y demás, pues ponte al corriente, es el programa con el cual te van a echar la mano porque puedes regularizarte con un pago único de 6,000 pesos. Es decir, no importa si el adeudo es mayor, con estos 6,000 pesos quedas, mira, al día. Y la tercera oportunidad es para todos aquellos que tienen un vehículo por allá arrumbado con miles de deudas también, que pues ya no utilizas, que es la baja definitiva. Esto lo vas a obtener con un costo de solamente 3,237 pesos. ¿Suena bien, no, mi gordita? Suena
2: excelente, de maravilla.
1: Suena bastante bien si tú estabas buscando una oportunidad para ponerte al tanto con todas las deudas, para ponerte al corriente con las deudas que tienes por ahí. Bueno, pues hoy es el momento. Lo puedes hacer ahí en recaudación, en tu módulo más cercano, y también lo puedes hacer sin salir de casa. Es decir, a través de la página ciudadano.sinaloa.gob.mx. Así que si estabas esperando un momento para salir de deudas y aprovechar estas promociones, este es el momento indicado, mi gordita.
2: Un estrés y una prontificación menos.
1: Claro, ahora ya lo saben.
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6: 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Son las 11:59. 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

0: Bueno, vámonos con la llamada que está muy insistente, mi gordita.
1: ¿Quién será tú?
0: ¿Quién será? Hola, hola, buenas tardes. ¿Quién nos habla con esa bella voz? Ah, no, pues no ha hablado, ¿verdad? ¿Quién
2: hola, nos habla? Hola, ¿cómo están? ¿Cómo amanecieron? La gordita.
0: Qué fácil entra usted. Fíjate, luego ganó doña.
2: ¿Cómo amaneció? ¿Cómo amaneció Inocencia?
0: El Inocencio, pues ya se la sabe usted, amargado como siempre. Dice que amaneció enfermito, doña Maggie.
1: Ay,
0: que la tos no es para usted, que es para él, para que sepa que está enfermito, dice.
2: Ah, bueno.
0: Que no se la agüite. ¿Y mi señora bonita cómo amaneció?
3: Señora
2: bonita. Muy bien, gracias a Dios.
0: ¿Se escucha, doña Maggie? Ay, ¿se siente?
2: Aquí escuchándolos.
4: ¿Ya comió tamales?
2: Ya.
0: No se sabe otra, doña Maggie. Puros tamales desayuna, doña Maggie, hombre.
2: Pura tamaleada.
0: Bárbara.
2: No, me hice una salchicha con huevito y un cafecito.
0: Mírenla.
4: Muy golosa.
0: Dios guarde una anemia, ¿verdad, doña Maggie?
2: ¿Eh?
0: Dios guarde una anemia.
2: ¿Por qué?
0: Es un dicho, doña Maggie, cuando uno así come muy bien, pues, dice uno. Dios guarde una anemia, dice uno, pues. O sea,
2: está bien.
0: Nada que ver, pues, nada que ver. ¿No te enojas, doña Maggie?
2: No, ¿cómo voy a estar enojada? Si estuviera enojada, no estuviera hablando.
0: Doña Maggie. Uy, doña Maggie. Oigan, el huevito con salchicha.
4: Casi saca la mano por el teléfono y nos cachetea.
0: Oiga, doña Maggie. Doña Maggie.
2: ¡Mande!
0: ¿Usted qué acostumbra hacer o qué es lo que hace cuando está así nubladito como hoy?
4: ¿Andas al tamalero?
0: ¡Doña Maggie!
2: ¡Mande!
4: ¿Qué acostumbra hacer en los días que está nubladito como el día de hoy?
0: Doña...
2: Pues nada, aquí nomás, no. Aquí. Mi negocio aquí en la casa nomás. Me levanto, me echo un bañito y ya me hago desayuno, ya me pongo a hacer lo que voy a hacer y ya me siento a ver la televisión,
0: o sea que usted
2: y a oír el radio a la vez.
0: Doña Maggie,
4: ay, ¿quién fuera doña Maggie?
0: ¿A usted le da igual si el día está soleado, si está nublado? Para usted es la misma, doña Maggie.
2: Para mí es la misma, esta mañana no salgo de aquí.
0: Mírenla, porque y uno espera que esté nubladito. Pero doña Maggie le vale cacahuate, así que no diga nada. Ella
2: me vale cacahuate.
0: Porque le vale todo a doña Maggie, a mi señora bonita. ¿Qué nos cuenta, doña Maggie?
2: Pues, ¿qué les cuento? Que las escucho todos los días. Nomás que no dan chance de entrar al aire.
0: No, pues
2: me marco y nada.
4: ¿Qué marco tú? Preséntelo.
0: Hola.
2: Está bien que tengan mucho fama.
0: Rating, doña Maggie.
2: Rating.
0: Pero lo bueno es que ya entró su llamada, hombre. Aproveche y mándele saludos a toda su gente bonita que la está esperando, doña Maggie.
2: Hola, mandar saludos a Martita, a doña Rosy, a doña Maggie mi tocaya, a Mariela de las Cucas, a Mariela del Didi, a Mariela del Uber.
0: Ajá.
2: A don Mauricio, que él me saluda cada vez que hablan.
0: Don Colibrí también.
2: Mauricio Villarreal. A don Colibrí.
0: Le mando un abrazo al señor Colibrí.
2: ¿Eh?
0: Que le mando un abrazo al señor Colibrí.
2: ¿Cómo?
0: Que le mando un abrazo al señor Colibrí.
2: Ah, le mando un abrazo al señor Colibrí.
0: Ah, pero eso dije yo. ¿Qué más, doña Maggie?
2: Y a don Mauricio, a los dos, a Chucho.
0: ¿Sí?
2: Al Bitoco.
0: Ok. ¿Se acordó del nombre del Bitoco?
4: ¡Milagro!
0: Por fin.
2: Al Bitoco, al Inocencio. Para la gordita, para la bizcochito, para Luisito Ramos y su hijo.
4: Todo un caballo.
2: Para el joyero de Villajuárez.
4: De San Pedro.
0: Chucho Espinaz.
2: De San Pedro, el joyero de Villajuárez, el plomero de Villajuárez.
0: Al de Villajuárez no le mando, doña Maggie, ya no nos escucha, never.
2: ¿Ya no habla?
4: No, nos cambió por un pan.
0: Ya no le mande saludos. Doña Maggie.
2: Bueno, pues por si nos está escuchando, a ver, ¿por qué no hablas tú, joyero Romero de Villajuares, ¿por qué no hablas?
0: ¿Cuál pollero? ¿De qué pollero estamos hablando, doña Magui?
2: El joyero de San Pedro, ¿no?
4: Ah, joyero, yo no te lo entendimos pollero.
0: Es que nosotros le entendimos pollero, dije yo,
2: pues. No, doña el joyero de San Pedro.
0: Doña Magui, ¿de qué pollo está hablando tú? ¿Cómo está el rollo ese pollero?
2: Y el plomero de Villajuares.
0: Y el pollero, cerca con el pollero, doña Magui.
4: Es joyero.
0: Doña Magui.
2: Por eso el joyero de San Pedro.
0: Doña Magui.
2: Mande.
0: Nos vamos con las notas de audio, ¿le parece?
2: Sí.
0: Vamos platicando, doña Magui. ¿Qué pollero, dice doña Magui?
1: Doña Magui, muy buenos días. Mándenle un saludo para Perro Travillero. A ver si ahora sí le sale.
0: Porque la Marta no lo saludó.
2: Oye, Virgocita.
1: Perro Trapichero.
2: Virgocita.
0: Mande, doña Magui.
2: Al señor ese que habla con que tiene su esposa también, ¿cómo se llama?
0: Al señor que tiene su esposa, yo
4: don
0: qué
4: Leopoldo.
0: Voy a saber.
4: Don Leopoldo.
2: Don Leopoldo. A Leopoldo y Josefina.
0: Al perrito DJ, pues, para que no se le agüite.
2: A Leopoldo y Josefina.
0: No. Al DJ, doña Magui, DJ.
2: Al DJ.
0: Perrito Trapichero.
2: Al Guillermo.
4: A Polo y Josefina.
0: Doña Magui.
2: Polo y Josefina.
0: Doña Magui.
4: Josefina y a Polo.
0: Ponga atención, ponga atención.
3: Doña Magui, doña Magui, échale un saludo a la Irene de Concordia, doña Magui.
4: Ay, Concordia, ¿cómo está ahí? Estará de bonito con los
2: nombres. A la Irene de Concordia.
5: Mándame saludos, doña Magui. Mándame saludos, doña Magui.
2: También a la.
6: A los del doctor Frío, doña Magui.
2: A la Caramelo también.
0: A los del doctor Frío, doña Magui.
2: ¡Al doctor Frío!
7: ¡Saludos para María, la pata fría de Tijuana!
2: ¡A la Caramelo también!
0: Doña Magui, ponga
4: ¡a Polo y a Josefina!
0: ¡Ponga atención, doña Magui!
2: ¡A Polo y Josefina!
0: Doña Magui, escuche las notas de audio, doña Magui.
8: Abuelita Magui, a su nieto consentido, Juanito de Loma Linda. A rato
2: a
8: me hace que
2: abuelita Magui, Juanito de Loma Linda.
3: ¿A poco sí? Ay, hermoso.
4: A Josepina de Yapón.
9: Doña Magui, saludito para mí, para Javier.
2: Saludos.
9: Mi señora bonita,
2: Javier.
9: Qué bueno que desayunó. Salchichita con huevo, cafecito. Dios guarde una anemia ahí con el desayunito bien balanceado.
2: Saludos para Javier.
9: Un cafecito, no nada, para el clima. Con tortita de harina. Saludos, doña Magui.
0: No, doña Magui no se malpasa.
4: Doña Mari.
10: Doña Mari, doña Mari. Apúnteme en su lista, hombre. Apúnteme en su lista para que me salude cada que hable usted. Ahí, apúnteme Joel Quintero. De
2: Joel Quintero.
10: Saludos, doña Mari.
2: Joel Quintero.
10: También.
0: Saludos a los de Mariscos del Arroyo.
4: A Josefina y a Polo.
0: Mándale.
11: Doña Magui, mándale un saludo al Tutankamón del Didi, por favor.
2: ¿A quién?
0: Al Tutankamón del Didi, doña Magui.
2: ¿A quién?
4: A Polo y a Josefina.
0: Doña Magui. ¿Todo bien, doña Magui? Doña Magui.
2: Mande.
0: ¿Todo bien, doña Magui?
2: Pues sí, pero no escuché bien el nombre que me dijiste ahorita.
0: Ay, don Leopoldo.
9: Doña Magui, muy buenos días. Un saludo para Martín, doña Magui. Martín.
2: Para Martín, un saludo para Martín.
12: Doña Magui, un saludo para Álvaro. Álvaro el carrocero.
2: Álvaro el carrocero.
13: A Damián del Valle, doña Magui. Damián del Valle.
2: A Damián del Valle.
0: Ándela, ahora sí, ya anda con todo. Que se note que los huevitos con salchicha y el tamalito y el café funcionan, doña Magui.
14: Ay, un saludito para mí, ¿no? También.
0: Para Fabián.
14: Para Fabián, ahí dile, bizcochito.
2: Para Fabián también.
0: También.
15: Saludos para la Caramelo, que es muy hot.
2: Me encanta.
15: Oye, Magui, ¿puedes hacerme un pozole, un menudito o algo? Me está haciendo hambre.
0: Ay, Junior, Magui. No, es el Junior.
16: Te mandé saludos al DJ, amiga, y lo voy a mandar otra vez ahí para que escuche. Aquí al 104.1.
0: Escuchaste.
2: Para Marta.
0: Escuchaste lo
4: sí,
0: mismo.
4: Pero Marta,
0: que
4: le pasemos el número al DJ.
0: Que te pasemos el número, dice DJ.
16: Te mandé saludos al DJ, amiga, y lo vuelvo a mandar otra vez ahí para que escuche. Aquí al 104.1.
0: Golosita. ¿Quién más?
12: Doña Magui, un saludo para el muñeco de Guaruto.
0: Aprovechen que doña Magui ya se va.
2: ¡Para Guaruto!
0: Hasta Guaruto, mándeme.
8: Abuelita Magui, para su nieto preferido, Ramiro, mándale un saludo.
2: Para mi nieto preferido, Ramiro.
9: Sí, pues como no está don Héctor, por otra Mandy, mande saludos. Ojalá te vaya oyendo en la camioneta ahorita.
0: O sea que, entonces por eso le anda mandando saludos al DJ.
16: Doña Maggie, aunque diga que no le mando saludar, yo siempre digo saludos para las Maggies, las Maris. Siempre le mando saludos yo. Cuando el sol salga. Pero no se lo dedico a nadie, a mí me gusta mucho. Dame mi número al DJ Perro Trapichero, amiga, porfa.
0: Ah, ok. ¿Ya se lo pasaste, gordito?
16: Dame mi número al DJ Perro Trapichero, amiga, porfa. Okay. Yo le mandé saludos al DJ, amiga, y lo vuelvo a mandar otra vez ahí para que escuche. Aquí al 104.1.
0: ¡Golosa! Oye, Perro Trapichero, te pasamos el número de la Marta.
9: Sí, pues como no está don Héctor, por otra Mandy, mande saludos. Ojalá te vaya oyendo en la camioneta ahorita.
0: Fuertes declaraciones. Eres malo, Teresa. ¿Crees que por eso anda de volada ahorita?
17: Yo creo que sí. Porque no está el mariachi.
7: Doña Maggie, saludos de Trapito Rojo, por favor. Doña...
2: ¡Trapito Rojo!
15: Ay, doña Maggie, se van a quemar los frijoles.
2: Quemaron.
18: Salud para Marisol, doña Maggie del Tamarindo.
0: Uno más, uno
2: para
0: más.
2: Marisol del Tamarindo.
0: Tamarindo. Uno más y ya.
19: Doña Maggie, hágame el favor de mandarle un saludo al equipo de béisbol de Tigrillos de la Liga de Béisbol Tres Ríos, por favor.
2: Al equipo de béisbol.
0: Hoy a los del Ranch Roll, dice. Doña Maggie. Mate. Doña Maggie. ¿Para quién iba el saludo, doña Maggie?
2: ¡Mande!
0: A ver, le voy a poner otra vez el audio para que escuche bien y mande los saludos, doña Maggie.
4: Escuche,
0: escuche hasta marcas y todo el rollo, pues. Ahí le va, doña Maggie.
19: Doña Maggie, hágame el favor de mandarle un saludo al equipo de béisbol de Tigrillos de la Liga de Béisbol Tres Ríos, por favor.
2: Al equipo de béisbol de la Liga Tres Ríos.
0: ¡Bravo! Muy bien, muy bien, muy bien. Ponle Josefina, doña Maggie. No seas gacha, último.
2: Adiós, ponle Josefina.
20: Bizcocho.
0: Mande.
20: ¿Y mi gordi?
0: ¿Qué onda?
20: Maggie. ¿Cómo amo esa gordi yo, la verdad?
0: Ah, seguiste.
20: Me extraño tanto. Oye, gordi, bizcocho.
0: ¿Qué pasó?
20: Mándale un saludo ahí al Brown.
0: Yo pensé que
20: al Brown y al Chapo. De la Azucarne. Son
2: iguales.
20: Andan besos y besos para allá, para Villa Juárez.
0: De lo que se entera.
2: ¡A Villa Juárez!
0: Hoy, doña Maggie sigue mandando sus saludos, ella. Mi señora bonita. Señora.
2: ¡Mande!
0: ¿Qué cree, mi señora bonita?
21: Hoy la me pareció más gordita de lo normal. Con esa barba tan particular. Con esa panza que con la ropa que se ponga siempre le sale.
0: ¡Ay, qué bonito! Estuvo bueno ese. Doña Maggie.
2: ¡Mande!
0: Ya nos tenemos que ir a música. Ya sabe que nos encanta que nos marque, doña Maggie.
2: Bueno.
0: ¿Todo bien? ¿Todo fine, fine, very good,
2: very good? Todo bien, al Bitoco. Salúdame al Bitoco.
0: Sí, pues como ya se le olvidó como 500 días, quiere recuperar todos esos que se le olvidó, ¿verdad? Doña Maggie.
2: A Jorgito, al Chucho Espinosa, sí, al
0: Doña Maggie.
2: A Inocencio y al Ingeniero y al Doc.
0: Péleme pues.
4: Ingeniero.
0: Hasta el ingeniero le manda saludos.
2: Para la gordita y para ti.
4: Para Polo y Josefina.
2: Para Polo y Josefina.
4: Para Josefina y Don Leopoldo también.
2: Para Josefina y Don Leopoldo también.
0: Ya, gordita. Doña Maggie.
2: Mande.
0: La queremos mucho.
2: La quiero mucho.
0: Cuídese mucho.
2: La igualmente.
0: Siguiente, la siguiente canción es para usted.
4: Hoy, doña Maggie.
2: Ay, gracias, mi niña. Gracias por ponerme esa canción.
0: Ándele, pues, la dejamos. No le quitamos
2: mucho. Muchas gracias.
0: Bye, doña Maggie.
2: Adiós. Bye.

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1: Sí, pues como no está don Héctor, por otra mande y mande saludos. Ojalá te vaya oyendo la camioneta ahorita.

0: saludos al DJ, amiga, y lo voy a mandar otra vez ahí para que escuche. Aquí al 104.1.
1: Y nos vamos a pateando por el gol.
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2: Son las 12:26.
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0: mandé saludos al DJ, amiga, y lo vuelvo a mandar otra vez ahí para que escuche. Aquí al 104.1.
1: Aquí nomás, la bizcochito y la sexy gorda. ¡Continuamos! ¿Qué te depara el destino? Las predicciones amorosas están aquí. 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
2: O sea que cuando no es el Ramiro también te pones tú así, mi gordita. No, sí, cuidado, cómo me caí de bien mi amiga Marta a mí, ¿eh? No, pero lo bueno es que el Javi nos proporcionó la información necesaria, pues, que nosotros no sabíamos.
3: Sí, pues, como no está don Héctor, por otra mande saludos. Ojalá te vaya oyendo en la camioneta ahorita.
2: Mira, Javi, ya te tengo una respuesta. Oigan, ahorita vamos con llamada, ¿eh? Denos chance para irnos con los horóscopos, ¿sale? Así que mándanos su nota de audio y pida el tuyo al mejor WhatsApp.
4: 6674-1842-82.
2: Mira, Javi. Ahora, oye, ya estamos así como las otras. Vámonos, pues, los escuchamos. 6674-1842-82.
5: Hermosa, amo mis horóscopos. Tauro, quedé peor.
2: Espérate, pero ni te lo leemos todavía, tranquilo.
6: Tauro, si tienes que recordarle a alguien que existes, ahí no es. Fíjate quién camina hacia ti por voluntad propia. Cuida la cartera. Los gustitos de hoy pueden dejarte contando monedas mañana.
2: Uy, ni quincena es, tú ya se lo anda acabando.
7: Escuchate esa virga, Virgo.
2: Muy bien, señor Martín.
8: Virgo.
2: Con todo el gusto del mundo le mando el signo para todos los Virgos. Dice, ese famoso como tú quieras, entre tú y tu pareja, trae tres pleitos guardados. Así que, mi Virgo, hablen antes de que el silencio les cobre intereses. En otros temas, si piensas vender algo, pues haz cuentas, porque vender mucho y cobrar mal es perder dinero. Dicen.
9: No lo dije.
2: Gordita.
4: ¿Qué pasó?
2: Digo que lo dejé peor.
10: Piscis, gordita, Piscis. A lo mejor nos dice que andamos en el tambor o próximamente vamos a andar en el tambor.
2: Ya las vi.
10: Piscis, gordita, Piscis. Yo mucho Piscis.
2: Oye, pero no, está peligroso ahorita en el tambor. Oye, mi gordita, no te dejes. Sí, no te dejes. Espérate, tranquila.
8: Piscis.
2: Y la cosa es calmar.
6: Para nuestros Piscis, dar sin medida te deja sin fuerzas. Una amistad podría querer algo más contigo. Pero habla claro antes de revolver el cariño y las sábanas.
2: Hoy.
6: Si vuelve un ex, no confundas nostalgias con ganas de regresar.
2: No confundas nostalgia con ganas de regresar. O sea, no confundas nostalgia con ganas de irte al tambor.
11: Ya no le digan don Héctor, dígale el chivón.
2: Pues ya contestó mi amiga la Marta.
0: ¡A dar comida, bizcochito!
12: Información, comunícate a los teléfonos que aparecen en pantalla.
0: Yo voy a comer también.
2: Ah, va a dar comida y va a comer. Sí estaba, ¿ya ven? Y ustedes imprudentes, hombre, qué bárbaro. Pero, ¿cómo se escucha? ¿Cómo se siente el ánimo, amiga? ¡Ándale! Ya cambia la cosa, ya cambia. Vámonos con el que sigue.
13: ¡Mando! ¡Leo! ¡Arre!
8: Leo.
2: ¿Cuántas frases se han hecho aquí en el programa, no? ¿Y se acuerdan de la del Doc? La de trrrac. ¿O cómo era? Trrrac. Ah, qué cosas. Vámonos entonces con el signo de Leo. Tú sabes, mi Leo, que los chismes... Mentiras. Véanme, otra vez, regrésala. Te sabes todos los chismes, pero tus planes siguen esperando turno, Leo. Vuelve a hacer algo que te gusta, acércate a tu familia, no seas Grinch. Que un te quiero a tiempo vale más que mil indirectas. Indirectas. Ando de un trabada, mijito, ahorita estaba grabando y no, hombre, no salía del mismo pedacito. Así que, mi querido Leo, pues no andes con indirectas poniendo... estados y eso. Oye, ¿no se los habrá copiado mi amiga Marta ya? Puede ser de que de tanto que escuche. Ándale, pudiera ser. Bueno, ya nos mandó mi amiga Selene Valencia el clima. Después de que ya suspendió las clases en la tarde para los plebes. ahorita lo vamos a poner, amiga. Mata.
4: Leo, bizcochito, Leo.
2: Pues ahí está ya el signo de Leo. Uno más.
9: Un saludo. ¿Qué? Me encanta, bizcocho.
2: ¿Y eso qué? Ella también se puso celostina, pues. Se puso celostina, la caramelo. ¿Cómo dice, caramelo? ¿Cómo dice? No, yo me sigo quedando con este. Ándale, yo me quedo con ese, la verdad. Yo no sé tú, amigo.
14: A ver, ¿quién vota la gente? ¿Se queda con la mano o con la caramelo?
2: ¿Con cuál se queda?
14: Nota de audio al 6674-1842-82.
2: ¿Con cuál se queda?
14: La mejor, Ring Joran, aquí nomás.
2: ¡Ay, Alex! ¿Con cuál se quedan? ¿Con este? ¿Con ese? ¿Dónde está el de la caramelo, tú? Ya se me perdió por andar aquí de Ridis. ¿Dónde está? Ahí está. Ustedes eligen, mi gente. ¿Con cuál se queda? Bueno, ¿qué les pasa? ¿Qué les está afectando el clima?
9: Quedo con la Marta.
14: Punto número uno para la Marta.
2: Team Marta. ¿Cómo vamos, mi gente bonita? ¿Con cuál se quedan? ¿Con cuál de los dos se quedan?
15: ¿Qué huyadera traen ahora, hombre?
2: No. Les está afectando el clima, no sé.
16: Con el de la Marta. Ay, derecho a antigüedad.
2: Hoy, ya lleva dos la Marta. Acuérdense, este es el de la caramelo, ¿no? Ese es el de la caramelo. Este es el de la Marta. Escuchen. No, es que no hay cuál elegir de venas. Yo me quedo así como que, ¿tú por qué team te vas,
14: por
2: mi gordita?
14: ¡Por la Marta!
15: Yo voto por el team Marta.
2: Yo creo que va ganando.
14: Va ganando la Marta.
2: Y quisiera seguirle con más, pero tenemos que irnos con música, mi gordita. ¿Con cuál te quedas? ¡Súbele! ¡Ánimo!
17: Este pañuelo.
18: Team Marta, la caramelo es muy enamoradiza. Team Marta.

0: Mi gordita,
1: ¿qué pasó?
0: Tú sabes que a mí no me gusta eso del mitote. A mí eso del mitote como que no es lo mío, la verdad.
1: Parece que te alimenta el alma.
0: No es lo mío, pero pues bueno, aquí a la gente lo que pida, ¿verdad? Entonces, todo comenzó con un simple... y la verdad es que se hizo toda una controversia el tema del día de hoy, ¿verdad? ¿Con cuál se queda usted? Ese es el de la Marta y el otro es el de nuestra amiga Caramelo. Y me llamó mucho la atención que hubo mucha respuesta de ustedes. Tienen su team favorito. Entonces, pues nada, pues hay que apoyar al team favorito, ¿no? ¿Con cuál se queda? ¿Team Caramelo o Team Marta? Vamos a elegirlo.
2: Yo con la Marta.
1: Otro punto para Marta.
0: Uno para la Marta. ¿Dónde está Marta? ¡Qué bárbaro!
3: Por el amor de mi vida, la Caramelo.
0: La Caramelo.
3: Perdóname, Bordi, también te amo.
0: Oye, para todas tiene el Rubén, mándeme.
4: Team Marta. La Caramelo es muy enamoradiza. Oh. Team Marta.
0: Ay, no más.
5: Si así como gritan, cocinan.
0: Ah, qué cosas. Pero bueno, yo quiero ver qué dice Martín.
6: Sí, vamos a apoyar a la Caramelo, para que no se agüite. Ahí estamos.
0: Caramelo, y hablando de Martín, algo que yo quiero escuchar es al señor Martín. ¿Tú te imaginas por quién va a votar el señor Martín?
1: Yo creo que por la Marta.
0: ¿Tú crees que por la Marta? Yo también, fíjate.
6: Yo voto por Marta. Mira, la Caramelo es muy grosera.
1: Oye, ¿la respuesta de la Caramelo?
0: ¿De qué? No puedo yo. ¿Pero qué dijo? ¿Dijo la que mandó algo a la Caramelo?
1: Sí.
0: ¿Pero dónde está? Ay, es que se me pierde con tanto mensaje. De veras, ¿eh? ¿Qué pasó?
4: ¡La Marta Marra!
0: ¡Ay, no! Hay que aprender a perder, amiga. Cuando uno pierde, pues pierde. Cuando uno pierde... Pierda, hay que saber perder en esta vida, ¿va, mi gordita?
1: Pues sí.
7: Mi voto es por la Marta.
0: Ni modo. ¿Qué le vamos a hacer?
8: Pochito, por la Marta, la Marta.
0: Y la Marta ni sus luces, ella comiéndose su... ¿Qué iba a comer ahora? No me acuerdo qué dijo que iba a comer.
1: Pollito chipotle.
0: Ah, sí, pollo en crema chipotle.
7: Perder, amiga. Martita, Team Martita, gracias.
0: Dice por acá el Ángel que él es Team Marta porque la Lady Préstamos es muy grosera. Te la volaste.
7: Martita, Team Martita, no, gracias.
0: Pues ya arrasó la Marta. Sí,
1: puro Team Marta.
0: Y la Marta ni sus luces.
7: Yo voto por mi Gordi. A ver, grítame, mi Gordi.
8: ¡Woo! Team Marta, mi cosito, Team Marta. No, Team Marta.
0: No hagas así, mi
8: Gordi. Sin duda.
0: Bien, César, porque al rato van a decir que les andamos copiando. Bueno, hasta aquí cerramos la votación. Yo creo que estuvo muy reñida, la verdad, pero pues, lo que hacen, ¿cómo les encanta?
1: ¿Qué dijo la Caramelo?
0: No alcancé a escuchar yo también.

0: Por una mujer, pues va, mi gordita.
1: Es correcto.
0: Ah, qué cosas. Vámonos con más. Ya 5 minutos para la 1 de la tarde. ¿Y tú eres Tim?
1: ¡Tim Marta!
0: Yo no voy a decir por quién voto.
2: Ahí te dijiste que por la Marta, porque
3: a la Marta no le llegan los mensajes. Parece que se le acabó el saldo.
0: ¡Súbele, Inocencio! Vámonos con más. Como son mitoteros.

0: A la Marta no le llegan los mensajes, parece que se le acabó el saldo.
1: Y a mí no, porque yo tengo internet, gracias a Dios. Y a mí no me, no me acababan los datos ni internet, gracias a Dios. Fíjese, y estoy mandando.
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3: 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Somos la mejor. 29 grados centígrados.
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0: Es que le falta a la Marta la escuela de Lady Préstamo, pues ya ve, Lady Préstamo tiene internet, tiene saldo y tiene todo. Ocupa pedir así como ella.
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3: Mira ese caramelo pidiendo prestado y presumiendo que tiene internet y todo. ¿Qué pasó, caramelo?

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1: ¡Magal!

0: 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A marcar, se ha dicho.
1: ¡Goloso!

0: con el tesoro del día de hoy. Dinero, dinero, dinero. Dinero que puede ser tuyo si te pones las pilas y participas. Dilo, mi gordita, saca el
1: fuá. Muy
0: fácil,
1: mira. Manda una nota de audio al 6674-1842-82 con la frase, el sonido misterioso.
0: No, ¿cuál es? Sonido.
1: Ay, que se me quede grabado.
0: Es que lo que tú tenías que decir es de que, y aunado a eso, era lo que tú tenías que decir, mi gordita.
1: Ay, me quedé con el tesoro.
0: No, muchacha. A ver, Inocencio, pónsela porque se lo gano. Entonces, ¿en qué nos quedamos, mi gordita? Entonces,
1: que sé como que no pasa nada.
0: Ándale, vamos a regresar la cinta, mi gordita. Ahí está, mi gordita. Aunado a eso,
1: 5 boletos para City Cinema.
0: Ándale. Ya cambia la cosa, ya cambia. Para participar por el dinero de mi tesoro es súper sencillo. Primero y antes que nada, ya nos pasó a la gordita el mejor WhatsApp, que tú lo debes de tener súper guardado, porque te va a servir para esta y para muchas dinámicas que tenemos, para echar mitote, para enterarte de todo. 6674-1842-82. Ya está, salió el sol, mi gordi.
1: ¿Cancelaron las clases, tú?
0: Uy, nunca queda bien uno, pues. Nunca queda bien uno. Oigan, mándanos una nota de audio. Deberá decir, el tesoro de la bizcocho tiene más la cantidad y tu nombre completo. Recuerda, el tesoro de la bizcocho tiene más la cantidad y tu nombre, porque al aire pongo las primeras 10 notas de audio y por eso lo tienes que mandar bien rapidito. Yo rapidito,
1: eso,
0: rapidito. Así es cierto. Es cierto, mi gordita, es cierto.
1: ¿Y el clima, tú?
0: Ahí viene ya. Ahí viene el clima, ahí viene. Tranqui, relax. Momento del tesoro. Vámonos, pues, de volada con el tesoro, donde te puedes ganar dinerito.
2: Tesoro de las 8 tiene muchos besitos cachurris de mi gordi, Ramiro Espinaro.
0: Mira. Sueña con un mañana el Ramiro.
1: Como diría el grupo Intocable.
0: Sueña. Abre los ojos. Oigan. Bueno, ahí les va. La pista es la siguiente. Mi tesoro, el día de hoy, tiene la cantidad, está entre los 470, los 480 y tiene centavos. Repito, la cantidad de mi tesoro está entre los 470, los 480 y tiene centavos.
3: Dinero.
0: ¿Quién quiere el dinero del día de hoy? ¿Quién se va a llevar?

0: dinero.
1: 5 años tengo contigo, bizcocho. 5 años tengo contigo al aire.
0: Ajá.
1: 10 horas que el tesoro.
0: Ay, pobrecito.
1: Es ficticio eso.
0: Ay, pobrecito, nunca se ha ganado el tesoro.
2: Pregúntale. Es una respuesta
0: incorrecta.
3: Oye, ¿quién te parió tan bruto?
0: Inocencio, tú no pierdas la fe. Mira, pregúntale al Tomasito, al Carlos Lugo, al Jaciel, a todos los que se han ganado el tesoro. Ay, nunca se lo ha ganado. No llores, Junior. Vas a ver que un día de estos se pega, Junior. Ese no contó, ¿eh? Para que no. Para que venga, no somos gachos.
2: Vamos con el participante número 1.
0: Vámonos con el 1. Mándeme.
4: El tesoro del bizcocho tiene 476.80. Jonathan Galletas.
0: ¿Dónde andabas, Jonathan Galletas? 400. ¿Quién sabe? 476.80 es una respuesta incorrecta. Es incorrecta, incorrecta.
2: 2.
0: Vámonos con el 2.
4: El tesoro del bizcocho tiene 475.60, Fabián.
0: 475, dijo el Fabián. Y no nos dijo qué team era el Fabián, ¿verdad? Pero su respuesta es una respuesta incorrecta.
2: Número 3.
5: El tesoro del bizcocho tiene 477.70, Javier García.
0: Suerte el día de hoy, Javi.
2: Ahora, Javi.
0: Pero nomás le faltó atinarle, pues. Es mala, pero
2: números con el 4.
0: Vámonos con el 4.
4: Tesoro del bizcocho tiene 477.30. Antonio Bernal.
0: Te amo, no dijo te amo, mi gordi. Es como dijo te amo, no le atinó. Eso era lo que te iba a dar suerte, muchacho.
2: Número 5.
4: El tesoro del bizcocho tiene 474.70. Tomás Enrique Romero.
0: Tomasito, dile al Junior que tuviste que hablarle a la pampana americana para llevarte tu tesoro. Dile. Pero en esta ocasión tu respuesta es incorrecta. Es incorrecta. Pochito. ¿Cómo me da risa este gif? Vámonos con el número 6.
6: Hey, ¿qué pasó?
4: Aunado a eso, el tesoro del bizcocho va a tener 474.60.
0: Aunado a eso, dice. Ay, mi José Luis, ¿qué crees? Que tu respuesta también es incorrecta.
2: El 7 de la suerte.
0: Y le corresponde al amigo de mi amiga Marta. Al que dijo que le mandáramos su número telefónico. Y le mandó saludos una y otra vez.
4: Todo el bizcocho tiene 476.30. Licenciado ya el pertrabajero.
0: ¡Ah! ¡Ganaste, DJ! Vámonos con el que sigue.
2: Número 8.
4: El tesoro del bizcocho es de 473.60. Javier Flores.
0: También pregúntale al Javier Flores, que también se ha ganado el tesoro también. No más que en esta ocasión, pues no le atinó, ¿verdad? No le atinó. Díganle al Junior.
2: Vamos con el 9. Porque con el 9.
0: La colita
2: se te mueve.
0: Ay, el Junior no se lo ha ganado. Ay, Junior, un día de estos ganas. ¿Número qué? ¿Nueve?
7: El tesoro del bizcocho tiene 474.20, José Beltrán.
0: ¿Qué? Hijo, o sea, pónmelo otra vez, pero más despacito. Y no,
7: el tesoro del bizcocho tiene 474.20, José
5: Beltrán. ¡Cállate, huevón!
0: Inocencio. No es que sea eso, es que a lo mejor estaba ocupado. Pero
2: probablemente.
0: ¿Ni le entendí? Vámonos con el
2: número 10.
0: Ya el 10, bueno, adelante.
4: El tesoro del bizcocho tiene 473.30. Habla José Leopoldo Rodríguez Corrales. Arriba las mujeres. Ánimo.
2: Tu respuesta es una respuesta incorrecta.
0: Es una respuesta. ¿Una respuesta qué? Incorrecta.
3: Que ese hombre nunca,
0: Inocencio,
3: se baña. Y apesta. Mal muerto.
0: Ay, Crescencio.
3: Oye, ¿quién te parió tan bruto?
0: Ya te he dicho que no le pongas eso. Número.
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0: ¿Ya?
2: Ya.
6: ¡Fabuloso!
2: ¡Sé feliz!
0: ¡Usa tu nariz! ¡Así
2: es!
0: Ver, no lloren si todavía no hemos dicho, tranquilos. Ahora sí, vámonos con el extra del día de hoy. A quien le corresponde será que el pilón se lo lleva. Adelante. ¿Qué pasó?
8: Tiene
0: 477.70. Oye, pero grabó al Javi. Grabó al Javi ese audio. Para que no den que soy gacha, vámonos con el último. Bam, uno más. Bam.
9: El tesoro de la bizcocho tiene 478.60. Antonio Zamora.
0: El último. El último que no se lo llevó. Modo. La cantidad de mi tesoro es
10: 472.90.
0: Mañana va a tener más de cuatro. Te iba a decir si mañana ya es sábado. No te digo, estaba pensando que era viernes. Oigan, mañana va a tener más de 480 pesos.
2: Llegado a eso, los 5 boletas para City Cinemas.
0: Mucha suerte, gracias a todos.

0: Corona, agarra aquí.
1: 472.90.
0: El tesoro de la bizcocha tiene 472.90. Cabanillas.
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3: Ya andaba mandado, no había votado, pero voto por Team Marta. Un saludito para don Héctor, que está comiendo pechuga con chipotle. Oye, Marta, si quieres una fiesta, ¿qué me recomienda? ¿Una rocola o un DJ?
4: Venga, turrón.

0: 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Es la una con 29 minutos.
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13: 30 grados centígrados. show de la bizcochuela sexy gorda. ¡Continuamos!

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2: Hola, hola, buenas tardes. Aquí estamos listos ya mi compañero Lalo Salazar y yo para enlazarnos a la cabina y darle la información más importante del clima. Ahorita estamos a 31 grados, estará parcialmente soleado, sensación térmica de 37 grados, la máxima de 33, mínima de 25, precipitaciones. Ahorita a la 1 y a las 2 hay un 20%, a las 3 aumenta un 40%. 4 y 5, un 20, y de las 6 a las 11 de la noche, un 10%. Así es que no hay que lavar, morritas, no hay que lavar, porque hay probabilidades de lluvias. El viento, 13 kilómetros por hora, la humedad es 78%, la calidad del aire es buena, la salida del sol fue a las 6 a.m. y la puesta del sol será a las 5:58 p.m. Vaya, hermosas, aquí las estoy escuchando hasta llegar a mi trabajo. Saluditos.
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4: Qué agusticidad, ¿verdad? Está fresco. Uy, la sombra del fresnito pega bien sabroso.
5: ¿Qué?
4: Sí, pues se oyen las cosas.
3: Es la 1:39.

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1: 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Y para bailar la bamba dicen que se necesita un poquito de gracia. Dicen,
2: mi gordita. Y arriba.
1: Ándale, pero a mí no me hagan mucho caso, ¿eh? Ya tan solo, mi gordita, 12 minutos nos separan de las 2 de la tarde.
2: Qué rápido.
1: ¿Cómo anda su día? ¿Cómo va su día? ¿Se siente el tráfico más tranquilo? Y más porque pues obviamente fueron suspendidas las actividades escolares en el turno vespertino en todo Sinaloa y se nota en el tráfico, mi gordita. El tráfico.
2: Hoy viene.
1: El tráfico habla por sí solo el día de hoy, así que trate de andar un poquito más tranquilo, más relajado, si anda en la calle, si nos agarra la lluvia más tarde, no se sabe, porque ahorita vemos sol, pero mijita, mira, en 2-3 minutos.
2: Todo puede cambiar.
1: Todo cambia, o sea, cae el llovidón y ya nos ha sorprendido pues muchas veces, entonces no digan, ay.
2: ¿Y el clima?
1: ¿Ya lo puse? Bueno, pues, ¿dónde andabas, mi gordita?
2: Estaba grabando, yo creo.
1: Bueno, estabas aquí sentada, mi gordita.
2: ¿En serio?
1: En serio, así te lo digo, mándeme.
3: Hola, chicas, buenas tardes, que les vaya muy, muy, muy bien, que sigan teniendo una bonita tarde, y nos vemos mañana, el día miércoles, para seguir escuchando a lo mejor 104.1. Ahí hemos estado un poquito distanciados con los deportes, pero mañana se los mandamos con todo el favor de Dios. Estaba un poquito ocupadito, esperando a mi padre, pero mañana les mandamos los deportes. Saluditos, bonita tarde.
1: Sale, vale, mañana. Saluditos. Mañana esperamos tus audios.
4: Que le vaya bien, picochito. Que te vaya bien, Gordy. Que tengan bonita tarde. Nos escuchamos mañana, primeramente Dios. Saluditos.
1: Gracias, Javier. Mándeme.
5: Esa Marta. De seguro ya pasó la hora de comida, porque hasta cantas y le haces. Hace rato se te descargó el radio, Marta, qué show. Que se vuelva la votación.
1: El Javi, no. Mándeme.
6: Hasta mañana, mi poquito. Y hasta mañana, mi Gordi. Que descanses, mi Gordi. Besito hasta Chichurri.
1: Fíjate, la verdad es que dejándonos de cosas, te conviene el Ramiro, mi Gordi.
2: ¿Por qué?
1: No sé, porque como que es muy romántico, así muy. Nunca falta. Siempre está con nosotros.
2: Sí, pero no come de todo porque no tiene.
1: ¿No tiene cómo?
2: Papeles.
1: Ay, ¿tú cómo sabes? ¿Te conviene, mi gordita? ¿Te conviene? Como dicen, te va a arreglar papeles.
2: Sí, yo soy feliz así soltera porque estoy soltera y hago lo que quiero.
1: ¿No quieres tener dueños todo tu rollo, mi gordita?
2: No, imagínate.
1: ¿Qué se siente?
2: ¿Qué se siente qué?
1: Ser libre como el aire.
2: Pues como la cosa.
7: Biscochito, hasta mañana, hija. Que descanses. Pasa una tarde con toda tu familia. Cuídate. Gracias, mucho. Gordita, hasta mañana, gordita. Cuídate mucho los dos. Nos escuchamos mañana, como siempre.
1: Gracias.
6: Hasta mañana, bizcochito. Hasta mañana, gordita.
1: Hasta mañana,
8: bizcochito. Hasta mañana, hermosa Magali. Oye, bizcochito, yo también soy bien romántico.
1: Más o menos.
8: Yo soy el único que le dice, Gordis, te amo.
1: Es cierto.
8: Y Gordis, te amo. Es de verdad.
1: Sí, pero mira, te voy a decir una cosa. Pero puede que sea puro bla bla y poco blu blu. El Ramiro sabemos que, bueno,
2: pero que también
1: 50-50. Sí,
2: la otra me mandó una foto Ramiro de él y
1: en vez de que te enamorara más, terminó toda decepcionada, mi gordito. Oye, tú eres del sur, le dice. Sí, es que pareces como del sur, le dice. No, hombre, dije yo, con esos halagos. No, el último maya.
2: Mentira, Ramiro.
1: El último maya te dijo, Ramiro.
6: Imagínate, Magali de Cisnero.
1: No, hombre, ya quisiera.
5: Hasta mañana, mi gordita. Hasta mañana, mi bizcochito.
1: Hasta mañana.
5: Que tengan una bonita lluviosa tarde. Un cafecito con tortilla de harina. ¡Iu! Hasta mañana.
1: La ropa se vino el agua. Y cómo no. Vámonos, la que sí nos vamos somos nosotras, mi gordita.
2: Hasta mañana, cuchurruminas y cuchurruminas. Y besitos cachichurris.
1: Padre Inocencio. Que tengan bonito día, ¿eh? Disfrútenlo, martes 29 de septiembre. Cosas diferentes. Nos quejamos de que siempre nos va igual, pero porque hacemos lo mismo. El día de hoy, mira, el plebero está en la casa. Entonces, yo sé que van a saltar el refri en esta tarde, ¿verdad? Pero hay que disfrutarlo también. Va a ser una tarde distinta aquí en Culiacán, ¿verdad? martes 29 de septiembre. Gracias por habernos acompañado y gracias también, mi gordita, a nuestros patrocinadores. Gracias a Coppel.
2: Gracias a Super Colchones.
1: A Super MM.
2: A City Cinema.
1: A Carnitas Los Ángeles.
2: Y a Pinturas Doal.
1: Sí, desde luego, gracias a ti por elegirnos, por estar siempre con nosotros, por dejarnos acompañarte a donde quiera que vayas y también por disfrutar de la música. Oye, que Ramiro, tenemos para canción. Ti. ¡Épale, Ramiro! Quédense siempre aquí.
2: Aquí nomás.
1: Diosito me los cuida hasta mañana.
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7: Son las 2:02. 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

0: Son las 2:16.
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0: 30 grados centígrados.
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4: Son las 2 con 22 minutos. 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
0: Son las 2:44. 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

0: Son las 3:18.
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0: 30 grados centígrados.
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0: Son las 3:23. 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

quiero mandar un saludo y por supuesto recomendar a toda la gente que nos está escuchando. Quiero recomendar a toda la gente que nos está escuchando aquí a través de la Mejor FM que busquen la página, por supuesto, de mi amigo Burris Burris sin filtro. Bueno, con filtro, porque él sí usa filtro. No es hipócrita como otros. Burris Burris con filtro. La gente del Panza Show, puro intocable Junior, legado de leyendas. La deshuesa macizo el viernes. Siempre lo cede por lógica.

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7: Son las 3:46.

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1: Continuamos aquí a través de La Mejor 104.1. Saludos a mi compadre Pájaro hasta el barrio y a su camarada por ahí que no se quieren poner la del Puebla, no se quieren mochar. Rosendo volado, Rosendo, ¿cómo la con el pájaro? No se quiere mochar el viejo.

voz de mando aquí a través de la mejor 104.1 FM. Se llama por si estás con el pendiente. Faltan 3 minutos ya para que sean las 4. Vamos a mandarle un saludo a la gente del barrio. Allá para la salida a Sanalona, terreno de mi compadre Pájaro Manuel Beltrán. Más que nadie. Vale, ahí está la palabra. Saludos a mi compa Porrías y a mi compa Títere, que lo están escuchando. Porrías, el Títere y el Pájaro, esa tercia. Y con Quintía.

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1: Bienvenidos, bienvenidas, bienvenidas. ¿Cómo están, señoras, señores? Buenas tardes, bienvenidos. Pues, tarde nublada en Culiacán, Sinaloa, México. Hoy que es nada más y nada menos que martes 29 de septiembre. Se acabó el mes, güey.
2: Ya va llegando diciembre y sus faltan 2 meses, compadre, no manches. Pues
1: primero falta Halloween, Día de Muertos, güey.
3: ¿Sí?
1: Pero
3: ¿cuándo se quita la máscara?
1: El 20 de noviembre, que no es el... un aniversario más de...
2: ¿De qué?
1: A ver. De un acontecimiento revolucionario en México.
2: ¿De la revolución?
1: Así es. Lo dije así bien, güey.
2: Pero te pegó el reloj.
1: No, lo que pasa es que dije, a ver, que estos señores, sí, si están en sus hijos.
2: ¿Con cuál es el único que aprobé en la secundaria? Fue Historia de México. Ah. A mí, dime qué fecha y yo te digo qué se celebra.
1: No, con eso sí te creo.
2: A ver, ya, vamos jugando, güey.
1: No hay necesidad.
2: Empezamos con el pollo, empezamos conmigo. Empieza conmigo.
1: El pollo te le era cavernícola,
2: sí,
1: güey.
2: Sin teléfono, pollo.
3: No, lo estoy limpiando.
2: ¿Qué conmemoramos el 5 de febrero?
1: ¿La batalla de Puebla?
2: No. ¿No? Se conmemoró con la bandera, vamos. Se conmemora el aniversario de la promulgación de la Constitución.
3: Así
2: mexicana.
3: Es.
2: La bandera es el 24 de febrero.
1: Aplausos para el Chucho. Me equivoqué de día, pero sí me atiné al mes.
2: La batalla de Puebla es el 5 de mayo.
1: 5 de mayo, muy bien. Yo fui muy malo para la escuela, güey. Por eso terminé siendo locutor. Tú fuiste tan bueno para la escuela y también terminaste siendo locutor,
3: güey. Sí, a mí me andaban al último. Era bien burro.
1: Pues sí, güey.
3: Yo también atrás.
2: A ver, pollo.
3: Mande.
2: ¿Qué celebramos el día? ¿Qué te gusta, compadre?
1: ¿De?
2: Para el pollo. Una pregunta para el pollo.
3: El tiempo de la carnívora.
2: ¿Qué celebramos ¿Es el tercer domingo de junio o el segundo? El segundo domingo de junio. ¿Qué se conmemora? ¿Qué se celebra? ¿Qué se festeja?
1: Estás mal. El tercer domingo.
2: El tercero, por eso no estoy seguro si es el segundo o el tercero.
1: Entonces nos preguntes, güey.
2: Bueno, voy a preguntar algo bien. Pues.
3: ¿Me estás preguntando algo de
2: Bueno, perfecto. Ahí te va la pregunta.
3: Sí.
2: ¿En qué fecha se... recuerda, se conmemora el aniversario de ¿cómo se llama la batalla que hubo ya, compadre?
1: No, tú estás mal, güey.
3: ¿Para qué preguntas?
2: Bueno, ¿en qué año fue la Revolución Mexicana?
3: ¿En qué año? En 1810.
1: Muy bien, muy bien. No, muy bien.
3: ¿En qué año fue?
2: Si en 1910.
3: Fue 1910, pero...
1: Te digo que el pueblo es de la cavernícola,
3: güey. Ya es el tiempo de la cavernícola.
2: 1910 fue la revolución, la independencia fue en 1810. Son 100 años de diferencia.
3: Ah, sí, cierto.
2: ¿Estoy leyendo?
3: No.
2: ¿Me ven con algún aparato en la mano?
3: No.
2: Es inteligencia nata, señores. Ahora que uso lentes, somos los 3 lentudos.
3: Los 4 lentudos.
1: No me había dado cuenta que efectivamente tenemos lentes los 3, güey. Ahora.
2: Ya la veo. El camarógrafo que tiene 15 años.
1: Hasta el camarógrafo, de veras.
2: Bueno, ponte y volteate la cámara.
3: Se llevan jugando mal celular, pero tiene lentes.
1: Yo se lo voy a poner.
2: Hasta el camarógrafo trae lentes, mira. Y tiene 15 años, imagínate nosotros que tenemos 33.
3: 16, ¿quién diría?
2: ¿Cómo amaneciste, compadre?
1: Gracias a Dios, bien.
2: Qué bueno.
1: ¿Y tú cómo amaneciste el hoyo?
2: Pues de lo llovido, llovió la mañana. Yo pensé que te había dicho ayer.
1: La mañana, ¿no?
3: Sí.
2: Dije que como he estado mucho sentado, que se me inflamaban las hemorroides.
1: ¿Qué tal de aguas temprano?
2: Ay, Dios.
3: Sí, yo.
1: ¿Cómo no?
2: A la mañana, hoy sí, por la mañana.
1: Claro.
2: ¿Qué dijiste ayer?
1: No,
2: dije hoy.
1: Dijo hoy.
2: ¿Cómo amaneciste de hoy? ¿A qué me refiero?
1: Pues amanecí bien mojado, tengo una gotera en la casa.
3: A la mañana empezó a llover.
2: Oye, ¿qué es peor de Tripoli? ¿Qué es peor de Tripoli?
1: ¿En qué sentido?
2: Pues es peor, güey, de agua, de inundación.
3: Allá en Guaymas, por aquel rumbo.
2: A Guaymas todavía no llega, pues no manches.
3: Espérate.
1: Bueno, espérame, vamos a hablar de aquí. Se suspendieron las clases.
2: Sí, así es.
1: En el estado de Sinaloa o en el turno vespertino. Y el turno matutino, en el transcurso de la mañana, empezaron a suspender las clases. Y eso que no cayó una gota de agua después de las 9 de la mañana.
2: ¿Sabe qué fue lo que me dio risa a mí? Digo risa para que no me dé coraje. Suspendieron clases, fíjate, ¿no? Estaban suspendidas desde ayer las clases en el norte, que es el municipio del norte, a Ome, o sea, pues anoche o hoy en la mañana sacaron que se suspendían, fíjate bien, en el Ota, el Nabolato, en el Dorado, todo lo que está alrededor de Culiacán y en Culiacán no.
1: No, güey.
2: Espérate, en Culiacán, o sea, perdía para descansar de los balazos, denos el día.
1: Pero espérate, güey. Entre más lejos estaba el huracán, más lejos estaban las ciudades que estaban suspendiendo acá. O sea, no entendía.
2: Pero, güey, ¿no te diste cuenta de
1: una
2: eso?
1: Una lloviznita. O llovizna en el transcurso de la mañana, pues no era para que suspendieran la. Ahí traían a todos los papás hechos locos, viendo recoger a sus hijos muchas escuelas.
2: ¿Te diste cuenta que suspendieron a todo alrededor de Culiacán? ¿En Culiacán, no?
1: Culiacán, no. Llegó el aviso después.
2: Digo yo, ¿a poco aquí en Culiacán está bien que estamos? Ya no hay gente, ya se fueron todo el mundo por la violencia, ¿no? Pero digo yo, no sé. O sea, suspendieron acá al norte, tenemos el municipio de Guamuchi, Salvador Alvarado, Mocorito. Suspendieron Mocorito, Guamuchi y Elota, que son los que nos rodean. Y Culiacán no, digo, acá. O sea que si pasa por aquí el huracán se va a brincar. Ay, que como en el avión.
1: No así. Suspendieron a Culiacán porque ya saben que hasta los huracanes nos tienen miedo, güey. Pues, ¿para qué suspendemos Culiacán?
2: Sí, ¿verdad? El huracán. Ay, Culiacán, mejor le saco la vuelta.
1: Claro, entonces. Bueno, lo que se pronosticó ahora sí fue realidad. Ayer en la noche pegó el huracán Polo en las Bajas y su recorrido hizo que cruzara el mar de Cortés y se internara ya en el estado de Sonora. Sí. Ahorita no sé cómo va. ¿Tú que eres tamitotero?
3: Yo pues ahorita yo lo que sé, que ya por... entre Choice y todo ese rumbo.
1: Bueno, macho.
3: Espérate, déjame hablar.
1: ¿Qué pasó, Sánchez?
3: Allá más arriba empezaron las carreteras a trozarse ya. De tanta agua que ha caído. En Obregón. ¿Qué me preguntaron? ¿Qué?
1: Que si ya me he cruzado el huracán.
3: Ah, ya, poco a poco ya. Ya me pidió pasaporte, dicen que no van a dejar entrar para Estados Unidos.
2: Okay. Por el huracán se suspende la entrada de Estados Unidos, compadre.
1: Echamos la culpa al huracán.
2: El pollo, en paz descanse, mi querida Rosita. Rosita, que trabaja aquí con nosotros, en paz descanse.
3: Descanse en paz.
2: Nunca perdía una. Alegaba ella. Se defendía como gata boca arriba. El pollo es su hijo, es su enclón, o es su reencarnación, ¿verdad, compadre?
1: Sí.
2: Nunca va a perder una el nunca. Pollo. Se defiende como gato boca arriba, sabe que está perdido y está echando un manotazo. Se le preguntó una cosa y salió con otra.
1: Seguramente al ratito vamos a ahondar más en el área de la información, a ver cómo va este huracán avanzando, que ha dejado una estela de agua, una estela de aire. Desconozco hasta ahorita si hay damnificados, si ha habido muertes que lamentar, porque no hemos estado informando.
2: Si ha habido, me tocó ver la historia de un niño que ayer quedó huérfano, no recuerdo exactamente en dónde, pero en Baja California. Un niño que había muerto sus papás en una
1: consecuencia de
2: se murieron ahogados.
1: Pues, seguramente ratito tendremos el resumen de eso que ha acontecido. Y bueno, pues que apalenque siempre sí, güey.
2: Siempre sí.
1: Que siempre sí, que el comunicado
2: bueno,
1: que el...
2: trato.
1: Exacto. Que el comunicado que leímos ayer es de la empresa que quedó debiendo en el 2024. Que es una empresa independiente a la empresa que en el 2026 está haciéndose cargo del evento artístico del Palenque. O sea que siempre dijo mi mamá que sí, güey.
2: Sí, va a haber Palenque.
1: Que sí.
2: Pues ahora
1: entre,
2: no voy.
1: Entre comillas. No con otra empresa, que para mí es la misma, ¿no? Para mí.
2: Ahora no voy.
1: Sigue siendo la misma gata, nomás
2: quiero. Ahora no voy. Puro coraje, porque no me van a traer como su baboso.
1: Que, o sea,
2: no.
1: Primero te ilusionan que te va. Y ahí.
2: Manches, güey.
1: Ya no sé a quién creerle.
2: Yo había comprado todos los boletos sin saber qué artista iba a estar.
1: Mentiroso.
2: Los volví a tirar y me compré un vuelo a Las Vegas. Mejor dije yo esos días para no estar agüitado aquí en Culiacán. Ahora resulta que siempre sí. Pues no me van a entrar como su mamá.
1: Regresen, que regrese la empresa que en el 2024 no pudo trabajar.
2: Que regrese a trabajar.
1: No, que regresen lo que se llevaron. Y no regresaron los hijos.
2: No, ya.
1: Bueno, 4:17, martes 29. Felicidades a la gente que hoy cumple años. Estamos conectados en las redes sociales a través del nuevo Facebook de La Mejor. Gracias a Javi que nos está operando. La Mejor 104.1 FM CLN en Culiacán. Y pues a la gente que nos sigue a través de las diferentes redes y plataformas sociales. Bienvenidos, gracias por estar aquí. Tengan una excelente tarde y espero hayan comido rico.
2: Sí, señor. Bueno, pues arrancamos los hijos de la remangada. 6674-1842-82. 6674-1842-82. No conteste que debe ser la gorda. Desde próximamente, recuerde, la pelea oficial de los hijos de la remangada, la pelea oficial de la mejor FM. ¿Dónde va a ser? En el Foro Tecate. Regresa el Foro Tecate. Ya decir usted, ¿por qué el Foro Tecate está abandonado? Es donde caben
3: las dos peleadoras. Cabe la gente, así es.
2: La Caramelo contra la Marta. La Marta contra la Caramelo, presentada por los hijos de la remangada. ¿Por cuál da más? Es la pelea del milenio. Y la gente dice, ¿por qué?
1: ¿Por qué milenio?
2: Son milenio, porque son como 1,000 kilos.
3: ¿Mil kilos cada una?
1: Están ahí.
2: No, entre no, de hecho, la semana que entra va a ser el pesaje. Ya le hablamos a mi amigo Jesús Vizcarra. Ya le hablé, compadre.
1: ¿Por qué a Jesús Vizcarra, güey?
2: No, no, no, de invitado va a ir. Nos va a prestar la báscula de la, con la que pesan las vacas. Ahí lo avisó.
1: Qué desgraciado.
2: Saludos a mi amigo Chuy Vizcarra. Próximamente, el encuentro de dos mundos, patrocinado por los hijos de la remanga. Marta contra Caramelo.
1: 4:18, temperatura 31 grados. Qué buenas nuevas traes, pollito.
3: No, pues vengo ahorita.
1: ¿Feliz, contento?
3: Sí, exactamente. Feliz, contento.
1: ¿Comido?
3: Bien.
1: ¿Tomado?
3: Bien tomado.
1: Bien.
3: ¿No? Vengo bien vitaminado, como se dice.
2: ¿Alguna Vitafer se tomó ahorita?
3: No, D3, proteínas, todo eso que tomo yo.
2: ¿Tomaste D3?
3: Pastillas de tres y K2 al rato.
1: Comunique el mejor WhatsApp de los hijos de la remangada, 6674-1842-82. Señores, empecemos, por favor.
2: Iniciamos, mi compadre Jorge Ramos está listo, preparado, conduciendo, piloteando como el que llevaba el Titanic, pero este no chocó contra el ácido. Mi compadre Jorge Ramos.
1: Gracias, compadre. Échale muchas ganas. Tarde nubladita, repetimos en Culiacán. Ojalá que se pueda dar el tiempo de acompañarnos. Mi compadre Chucho de la Barba Espinosa en el micrófono 2.
2: Sí, señores, eso soy yo. Eso soy yo. Listo, preparado, mira más. Qué ternura, qué chulada. Los únicos que tenemos. Mira nada más, recién traído desde Guanajuato, Guanajuato para el mundo. Directamente desde las reliquias de Chichen Itza. Él es el Pollo Capitata.
3: Ay, mi toco. Ay, mi tío.
2: Pues me dice mi toco, compadre.
3: ¿Le
2: puedo decir chacarrón?
3: Desde la hora que. Desde el día que. A la hora que entra, compadre. Puro saludo y saludo, saludo. Se ríe de mi toco. Ay, no se mira la cola.
1: No, pues no.
3: Buenas
1: no
3: tardes a todo nuestro auditorio.
2: No se mide otra cosa y se van a andar viendo la cola, güey.
3: Buenas tardes a todo nuestro auditorio. Esperemos que estamos, se encuentren bien.
2: Güey, mira el bitoco que andaba el otro día, se veía antes de que hable Doña Pela. Andaba ya en Santa el bitoco.
3: Pues sí.
2: En la feria de no sé qué.
3: Ah, de los tíos.
2: ¿Lo contrataron?
1: Fue un ratito, no sé si lo contrataron. Pues fue un ratito, pero se les aguantó el chahuizle porque les llovió.
2: Ah, qué valor, qué valor. Bueno, ¿cuál es la urgencia? Están hablando, no, bueno.
3: Bueno.
4: Bueno.
2: ¿Sí?
3: Hola.
4: ¿Sí, qué?
2: ¿Quién es?
4: La vieja Inés.
3: Ay, qué bárbaro, qué bárbaro.
4: ¿Creen que es la Caramelo, verdad? Yo no estoy tan torcida de mi cabeza.
3: Y la novela ya
2: empezó. Quería empezar bien el programa.
3: Ay, no,
2: ¿cuál es la urgencia de hablar? Señora, ¿cómo le va?
4: Ay, groseros malcriados, van a ver.
2: Qué gusto escuchar a mi suegra. Oh, perdón, escuchar a Doña Leti.
1: Perros malcriados.
2: Díganos algo.
4: No dije perro.
2: ¿Cómo
4: groseros malcriados, les dije.
2: Groseros.
4: Ay, no, ni para... la mande Dios que yo les diga así.
2: ¿Cómo está Doña Leti?
4: Bien, gracias a Dios.
2: ¿De allá de Arturas del Sur?
4: Ah, tierra... aquí queriendo llover.
2: Ahí vive usted, oiga.
1: Tierra de nadie.
2: Doña Leti vive en Alturas del Sur, usted.
1: Tierra de nadie.
4: ¿Sí?
2: Pero qué valor de mujer.
3: Y ahora.
4: Ay,
3: ahora
4: tienen tan carretera. Mal ustedes.
2: Para que salgamos en cariño, chicos.
1: Sí, hoy te va a decir, hoy te va a decir que es una colonia
2: proletaria.
4: Espérame, aquí nomás. Ahorita te mato el gallo a la mano. Cuéntame una colonia que
2: me
4: ha pasado algo.
2: ¿Me va a dejar hablar o no? Doña Leti.
4: Sí.
2: ¿Sabía usted que Cozalá es pueblo mágico? ¿Sabía usted que Mocorito es pueblo mágico? ¿Sabía que Choice es pueblo mágico?
4: Sí.
2: ¿Sabía usted que en Culiacán, ya hablamos con la prima de mi compadre, que es la presidenta Ana María Ramos, próximamente va a haber colonias mágicas? Y yo propuse dos.
1: ¿Cuáles?
2: Barrancos y Alturas del Sur.
1: ¿Por qué? ¿Por qué?
2: Mágicas, ¿por qué? Porque desaparecen gente, desaparecen carros, desaparecen dinero, desaparecen todo en ese...
4: cuéntame una, dime qué colonia no ha pasado algo.
1: En muchas, pero ahí pasa de todo.
2: Pero ahí, de harina son las tortillas. De harina.
4: Pues fíjate que aquí donde yo vivo, aquí en Minantana, no pasa nada.
2: Y el colmo, que ahí viven todos los policías de Culiacán.
1: Y ni así,
3: ¿verdad, compadre? Así es.
4: Y no, aquí vive pura gente tranquila en mi calle.
1: Sí, por su calle vive pura gente tranquila. Por su calle, pero tiene como 1,000 calles de esa colonia.
2: Oye,
4: ya para el Tijuana, nunca se oye nada. Yo sé todo por el radio y nunca oigo nada malo para este lado.
2: ¿Tiene radio?
1: Por el radio.
4: Claro que tengo radio.
2: Pero tiene radio, que bueno, tres del ancla.
3: Adelante.
4: Radio de recarga, mira, para que sepas, porque yo no uso la tecnología como ustedes.
2: ¿Y de calzones cómo anda?
4: Muchos tengo, me pueden durar 15 días y no puedo lavar, no lavo.
3: No puede lavar, no trae.
2: Ya le tiró esa enojona.
1: Imagínate a lo que va a oler el cuarto con 15 días sin calzones de sin lavar, güey.
2: ¿Es con el mismo?
1: No, no. Suegra, doña Leti.
4: Sí.
1: No le quitamos más su tiempo.
4: Oye, espérame, nomás debes decirte algo a Jorge.
2: Mande, suegra.
1: Mande, chula.
4: Jorge, ¿cómo te marqué el día que estuviste ahí cerquita, ahí por la Rubí, para que me guardaras un termito? Nunca pido nada y ahora sí.
1: Pero ¿por qué me marcó a mí? Debe haber marcado al Chucho, yo estaba allá, yo no sabía que iba a estar.
4: Sí,
1: no sabía
4: contestó, que era ella, el Chucho no contesta, tiene miedo al caramelo.
1: Ah, pues por eso hubieras contestado.
4: Le marqué todo.
2: Le dije, pule batería, le pude. Ahora que le pudiste al identificador de llamadas, batería, compadre, bien a gusto. Sé que doña Leti no contesto.
1: No se preocupe, doña Leti, le voy a regalar el mío.
2: ¿El qué?
4: Estaba cerquita del negocio de la florería, ¿por qué no fuiste para allá?
1: ¿Y por qué usted no fue para allá donde estábamos?
4: Porque no sabía, supe hasta la
2: época. ¿Y si no sabía por qué andaba pidiendo?
1: Así es.
2: ¿Y si no sabía para qué andaba pidiendo? ¿Es cierto?
1: Está como las doñas mitoteras de las colonias. Ahí a jularle de una despensa y quiere pedir otras también.
2: Vaya, no saben ni lo que están regalando.
3: Vayan,
1: no, todo. Doña Leti es de las que va al velorio y no sabe quién es el muerto.
2: Pero va a tomar café.
4: Fíjate que ni acostumbro ir a los velorios.
1: Y ahora resulta.
2: Antes los velorios eran bonitos porque hasta cena ya no dan nada. Ya no voy.
1: Voy dependiendo.
2: ¿Sabes por qué no voy? Porque el día que me muera yo, el que fui a velar no va a ir a mi velorio.
1: Así decía mi abuelo Candoche. Así le dijo mi nana un día. Candoche, se murió Julano allá en Recoveco.
4: Ándale, pues, no, que estén bien, ¿eh? Cuídense.
2: ¿Cómo? ¿A usted sí le gusta que le pongan atención, no? Cuando está hablando uno, no.
1: ¿Cómo le interesó tu historia, doña Leti?
4: Cuídale. Cuídese. Llévame el termo ahí en el negocio.
1: Ah, ya está, yo se lo llevo. Nos ponemos de acuerdo. Cuente con él, cuente con él, yo se lo voy a regalar. Cuente con él, claro que sí.
2: Cosa mala,
4: güey. Y en estos días ya no te voy a marcar luego porque creen que es la caramelo.
1: No. Aquí todo el auditorio.
4: Te voy a invitar a algo.
1: ¿A mí?
2: Por eso.
4: Sí, al Chucho también.
2: Por eso vendí la moto.
1: Está bien, nos ponemos de acuerdo, doña Leti.
4: Ey, algo bueno, ¿eh?
1: Claro, y si es algo malo también le entramos, porque
2: ay, no. ¡Ay, ay, ay!
1: No, gallina vieja hace buen caldo.
2: ¿Cómo no? ¡Ay, de gallinas a gallinas!
3: Ah, sí, cierto.
2: Hay unas que parecen huilotas. Otras que parecen cuichis.
1: Dios la bendiga, hasta luego.
2: Marta, aquí no estamos hablando. En tu caso fuera una guajolota.
1: Ya dijo.
4: Te marco en unos 8 días, no tengan miedo que no es la caramelo. En 8 días ya no le contesten porque ella es.
2: Órale, pues, con mucho gusto.
1: Lo bueno que ya se quería ir.
2: Cuídense mucho, Dios la bendiga.
1: Yo pensé que iba.
2: Pórtense bien. Está peor que Francesco. Tarda como una semana despidiéndose, güey.
1: Ya tenemos mucho hablando, ya no vamos a hablar hasta las 5:30.
2: Sí, señor.
0: Thank you.

0: las 4 con 29 minutos.
1: Saludos de Paquita, la del barrio, para mis amigos de La Mejor.
2: ¡Vámonos rápido! ¡De los 900 Goyito Leiva! Una colaboración con Revolver Cannabis, se llama Sugar. Saludos a la gente del restaurante La Isla, por allá por los rumbos de Quilán Salado. Vaya Escondido, El Piramo, Doroteo, ¿cómo Imael? Compa Goyito Leiva, aquí en La Mejor FM, 429.

0: 18-42-82. Son las 4:33.
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2: Vamos a ver qué dice el bello público.
3: Digo, el bello público.
0: Eso de la pluma que quiero escribir un corrido.
2: Un corrido. Mi estimado Javi, adelante.
4: Buenas tardes, arremangado.
2: Hola, hola.
4: Buenas tardes, compa Jorge, compa Chucho, compa Pollo.
2: ¿Qué cuentan?
4: Esto del palenque es un algüende, es una confusión, ¿no? No, tanto dicen que sí, tanto dicen que no. Yo me hago una pregunta.
0: Yo me hice una.
4: Cuando se compraron todos esos boletos así por anticipación, ¿dónde quedó todo ese dinero? Tan sencillo que hubiera sido verlo regresado luego, luego. Pues no digo que el puro día que se canceló, pero de perdí en enero.
0: En enero, ya que pasó, que no se llevó a cabo, ¿sabes qué?
4: Pasen a tal parte, comprueben y ahí va su reembolso. No, es que ese dinero lo. Ve tú a saber qué harían con él. Qué bárbaro. Tanta vuelta y vuelta y vuelta, es que no lo tienen el dinero, apenas lo están completando. Y aquí andamos, hijo de la remangada. Saludos, si que tengan bonita tarde.
2: Si apenas lo estuvieran completando, yo hubiera mucha gente pagada, pero ni eso, loco.
4: Ya cambien de tema, yo sé bien lo que les digo.
2: ¿Ya cuántos? ¿Dos años, verdad?
4: Ya cambien de tema, yo sé bien lo que les digo.
2: No, pues es que.
4: Por algo no han pagado. Entiendan.
2: Bueno, revolución es efectivamente, compa Javi.
5: Buenas tardes, feliz martes, saludos para ti, mi gran amigo hermoso, precioso, tú lo bello, saludos para el Chucho, para el Pollo. Buenas tardes, hermosos, bye, Dios los bendiga.
0: ¿Qué es todo eso? ¿Se va a hacer? Nomás que la caramelo ya no se ha reportado, yo creo que se rajó.
2: No, hasta que es que no.
0: Como que el día que andaba muy bien, anda como que andaba borracho. No. ¿Qué te ha pasado que andas valiente, borracho, y acá es bueno y sano, como que se te arruga la familia?
2: Andaba muy brava, ¿no?
0: Andaba muy, ya después ya no se ha sabido nada. Marta, una pregunta, Marta, tú que estás al tiro. ¿Todavía le entras a la pelea o no le entras a la pelea? Caramelo, ¿le vas a entrar al pleito sí o no? Si no, para no seguir haciendo propaganda de hockey y para no estar vendiendo boletos como los del palenque y después que no se haga la pelea.
5: ¡Envidioso!
0: Marta, ¿vas a pelear sí o no?
2: Sí, ella dice que sí, ahí está la respuesta, era.
0: Sí, dice. Caramelo, ¿vas a entrar al pleito sí o no? Digo yo, para seguir mandamos a hacer un ring. Lo tengo que hacer de concreto porque no las pueden.
2: Un ring de pelea.
0: Vamos a esperar.
6: Hijo de la manada, muy buenas tardes. Espero que te encuentres muy bien. Mi compa Jorge, mi compa Chucho, mi compa Pollito. También mi compa Javi también ahí. Todos en cabina. Oigan, hijo de la manada. Yo pensé que Doña Leti ya nos iba a regañar porque iban a hablar mal del plebe.
2: Del plebe no van a estar hablando, como dijo, compadre. Del plebe.
0: ¿Por qué están hablando del plebe?
2: Del plebe no van a estar hablando.
0: La primera vez que nos habló, ¿te acuerdas? Yo me asusté, güey. Cuando dijo, ¿por qué están hablando del plebe?
2: Y yo, ¿de qué plebe? Sobre todo plebe.
0: ¿Por qué están hablando del plebe?
2: Es que tú no entendiste. Que parece plebe.
0: Parece, el bitoco parece plebe. No,
2: el que trae en la panza.
0: Yo pensé que porque estaba pelón, ya que los bebés están pelón y están
2: muriendo. Saludos, doña Leti. Pues es buena onda, es llevada y la aguanta.
0: Oye, ¿a poco el bitoco estuvo ahí en el OTA? ¿A poco cómo le hizo la gente para aguantar?
2: ¿Para aguantar la lluvia?
0: No, para aguantar la voz del bitoco, dos personas. Se me cuenta el pájaro carpintero pegándote en el oído.
3: Le pongo guapo, le pongo la
0: ¿Cómo se hubiera escuchado el bitoco, compadre, allá en el, la playa de Lapa?
2: O sea, a lo mejor sí lo aguantó la gente, güey.
0: A ver, ¿cómo se escuchara?
2: A lo mejor fue a esa feria porque puso un negocio.
0: Es un negocio.
2: Sí. A ver. Y seguramente el negocio que puso, la gente estaba al pendiente porque se escuchaba así.
0: A ver.
7: Ahora sí se les cayó la helada. Ahora sí les cayó la nieve. Ahora sí les cayó el granizo. Ahora sí les cayó el aguanieve. Seguramente ahora sí van a querer su concor. No como los otros besos de la feria. Allá estaban parados en la pinche feria, en la basílica. Nada más parados como chiles, nada más viéndome. Y ahora sí, quiere su San Marcos. Ahora sí, quiere su concor. Ahora sí, quiere King Size. Ahora sí, quiere cubrecocha. Ahora sí.
2: Estaba vendiendo cobijas, güey. Estaba en una feria.
0: El grosero lo dices, el grosero lo dices para el pitoco, lo dices palado.
2: No.
0: Como que parado como chile. A ver, que el
2: pues a lo mejor por eso sí lo aguantó la gente ahí en el OTA, güey.
0: Si el día que mandaste el cuidado con el perro, yo pensé que salía del grupo.
2: ¿Por qué perro, güey?
0: ¿No te acuerdas?
2: A ver.
0: Que tú mandaste un video cuidado con el perro hace días. Ya se me hacía que se nos salía del grupo. Ya ves que es gente del padre Manuel, se da golpes de pecho.
2: Ya me acordé.
0: ¿Sí te acuerdas?
2: Ya, ya me acordé. ¿Qué onda, Martita?
0: Qué bonito perrito.
8: Yo voy a ganar, no lo hace conmigo la caramelo, pobrecita, jajaja.
0: ¿Y la caramelo qué dice?
2: No, la caramelo te está...
0: ¿Qué dice el público?
2: ¿Para qué le hace entrada, güey?
0: Se me hace que ese día andaba valentona, ¿va?
2: Ese día se
0: andaba ribota, yo creo, y por eso andaba muy valiente. Ahorita que ya anda en sus cinco sentidos, ya se le bajó.
2: Ya se le bajó un poco.
9: Oye, ¿y el huracán?
0: ¿Qué fue?
9: Yo le voy a la caramelo. A la caramelo le voy yo. Amigo Jorge Ramos,
0: a sus órdenes,
9: Chucho,
0: señor.
9: Ramos, Chucho, saludos para el pollo, para el Inocencio, para la bizcocho, en la mejor radio de Culichi Town, 104.1, aquí nomás. Saludos de parte de su amigo Omar Félix, desde Villas del Río. Dios me lo bendiga.
0: Me recordaba a la doña que vendía chicharrones allá en Recoveco con una bocina. Pásele a la casa de Juan Ponce. Ya están los chicharrones. Así era mi compa.
2: Así está, tío.
0: Fíjate que viéndola bien, yo le iba a la Marta. Pero estoy pensando que la caramelo lleva las de ganar.
10: Sí, la lleva.
0: Por el peso.
10: Pues, ándale.
0: Por la cara. O sea, el tanto. Por el peso la plasta. Pero aparte es karateca.
2: ¿Por qué? La caramelo es karateca. No sabía yo que era karateca. ¿Por qué dices que es karateca?
0: De lejos pega el patadón, ¿no la has visto? Y más cuando viene de chambear de ahí del parque.
2: ¿Cómo de que yo?
0: Que viene su madita.
9: ¿Y el huracán?
0: ¿El huracán?
11: Y se marchó. Y a su barco le llamó.
0: ¡Milito!
2: Vamos a ver ahorita qué pasó con el huracán, es cierto.
0: Tengo un amigo que es chilango, ¿cómo lo quiero, Miguelito, yo?
2: ¿Por qué?
0: No, no, ma, es el único chilango que me cae bien, güey.
2: Oye, ¿y el otro el que nos hablaba mucho, güey?
0: Fíjate que se volvió de la onda.
2: No.
0: Sí. Yo lo tengo en el Face. Bueno, él me tiene a mí porque él me pidió la solicitud.
2: Ajá.
0: Y de este, lo he visto que sube fotos así con una bandera de muchos colores.
2: Wow. La finta tenía, güey.
0: La finta, la cara, el cuerpo, el andar.
2: Por eso te digo, la finta.
0: Sí.
2: ¿Y eso qué le prohíbe escuchar a los hijos de la remangada?
0: Pues a lo mejor ahora escucha el primo Germán.
12: Ay, está bien, se no se aguantan.
0: No te creas, primo, te quiero.
2: Ay, no te aguantas, chico.
0: Pues ya a lo mejor tiene nuevas preferencias.
10: Así es.
0: Radio, de radio. Estamos hablando de radio, ¿no?
10: De radio, la
0: o a lo
10: radio.
0: Mejor escucha a Paul Villegas.
10: Buenas.
2: A primo Germán sí. No lo puede escuchar porque tiene como 5 años congelado.
0: Ya no habla,
10: primo. Está
12: congelado.
0: Pues al presidente lo puenteó para que le diera chamba diciendo que era el locutor más escuchado. Te le pasan los discos. Pues hasta cursos da.
12: ¿Qué es el?
0: Ah, ¿en serio?
12: Sí, da cursos.
0: Bueno, sale en la radio.
12: Hasta de modelaje.
0: Cállate, que es tu ídolo.
13: Hola, un saludo para el buena gente del Jorge. ¿Eh? Buena gente. No se aguanta ni él solo ese. Qué bárbaro. Compachucho, saludos para Sinaloa de Leyva. Ya sabe para quién. Ya sabe para quién está en Sinaloa de Leyva. Saludos. Arriba los hijos de la remangada.
2: ¿Quién es este idiota?
0: No sé. Pero de mi compadre Jorge no estás hablando, güey. Te acuso con mi compadre Mingo. Con mi compadre Mingo te acuso.
14: Bueno. ¿Qué más? Es tu compadre Salacra.
2: Así, güey.
14: ¿Qué dice el amigo de las cascabeleras?
2: Así, así, güey, mira.
15: ¿Es tu compadre Salacra?
16: Buenas tardes, tengan ahí, hijo de remangada. Ah, qué caray, saludos.
12: Saludos, amigo.
16: Jorge, saludos.
2: Saludos.
16: Pollito.
12: ¿Dónde? Anda buscando boletos para la entrada de la pelea.
16: Espinosa. Por eso estaba platicando, no sé si es tu tío o tu primo.
12: ¿Con quién?
16: Que también se llama Jesús Espinosa. No, le dije, a ese hombre yo le caigo como un chichero en la marucha. ¿Por qué? Dice, pues está comiendo y nomás me hace por un lado. Pero tomo yo la precio, desgraciado.
2: No quieres saltar.
16: Ánimo, viejores.
2: No quieres saltar.
16: Y la neta, voy sobre la caramelo de que gana.
2: Ándale, pues. Votos para la caramelo.
0: Está enamorado. Si te mira, está como la María de la Cuca.
2: ¿Cómo?
0: No los puedo ver y ahí están insistiéndome los dos.
2: Así,
0: igual de enamorados los dos.
2: Seguramente sí. Seguramente sí. Te quiere, güey. Ahí está la caramelo, ya se reportó.
0: Mensaje dura 4 minutos, güey.
2: ¿Cuándo lo de 10 segundos, sí o no?
0: De esos 4 minutos debo entender 10 segundos, güey, nomás.

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